0: Iglesia Grace puede ser destruida. No hay duda al respecto. ¿Pero quieren saber algo? Dios es más grande que Satanás. Amén. Y cierro con esta gran palabra de nuestro Señor. Edificaré mi iglesia y las puertas del Hades no prevalecerán contra ella.
1: 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La historia de Job destruye la idea de que podemos evitar los ataques de Satanás si somos lo suficientemente fuertes, capacitados o entrenados para enfrentarlo. Nadie se encontraba en mejor condición espiritual que Job. Sin embargo, ¿qué compromisos fundamentales debe mantener una iglesia para permanecer fiel a Dios y resistir ataques?

0: ataques espirituales. El día de hoy, el pastor John MacArthur, en la voz del pastor Luis Contreras, nos enseñará que Satanás pretende debilitar y destruir a la iglesia, atacando los pilares fundamentales de la vida espiritual, en la serie titulada ¿Cómo destruir la iglesia, Grace, en gracia a vosotros?
1: Otra forma de destruir a la iglesia, Grace, además de estas, es, escuchen esto, sustituir la forma por la realidad y dejar la disposición de cambiar e innovar. Ahora, este es un tema delicado, solo quiero mencionarlo brevemente. Las últimas palabras de la iglesia son, nunca lo hemos hecho así, antes. Cuando la forma se vuelve inamovible, está en serios problemas. Digo, si no hubiera un servicio dominical por la mañana, ¿seguiría siendo cristiano? Quizás esa sea la clave. Nos volvemos tan identificados con las formas. Y a menos que estemos dispuestos a cambiar, a menos que tengamos una realidad, una forma, nos lo perdemos y podemos tener nuestras formas evangélicas tanto como cualquiera. Hablé con una señora en año 9 y me dijo, tienen un servicio de luz de velas en Nochebuena. Le dije, no. Ella dijo, en nuestra iglesia, sí. Ella nombró la iglesia, no es una iglesia, es una cantera de piedra. No ha habido allí, está más muerta que un clavo y lo he estado durante 40 años. La última vez que supe de ella, alguien puso vodka en el baile de la secundaria. Eso no es una iglesia. El pastor no cree en la Biblia, ni en la deidad de Jesucristo, hasta donde yo sé, al menos en el pasado, es cuestionable. Él dijo, bueno, nosotros tenemos eso. Yo dije, ¿en serio? Él dijo, sí, siempre lo hemos tenido. Yo dije, ¿va? ¿Usted va? Y ella dice, no, mucha gente va, pero siempre lo tenemos. Afortunadamente, ellos no van. Tanta gente adora la forma, ni siquiera conoce la realidad. Algunas personas literalmente se colapsarían si no hubiera servicio dominical. ¿Sabe? Yo estaría, le voy a ser honesto, yo fui criado en una iglesia, de verdad. Digo, yo al crecer en una iglesia tengo la colección trimestral más grande que haya visto. Tengo una revista trimestral de cada año de mi vida en la escuela dominical. Para cuando tenía 15 años tenía como 8 Biblias con cremallera que me regalaban cada vez que me graduaba. Durante toda mi juventud llevaba estrellitas y pavos pegados por toda la cabeza. De hecho, tenía que buscar nuevos lugares porque me estaban saliendo cicatrices donde me las pegaban. Tenía cosas prendidas por toda la ropa que arruinaban la mayoría de los abrigos que me compraba mi mamá por memorizar versículos o lo que fuera. Y le voy a decir cómo es para mí ahora. El domingo, me gusta o no, se ha vuelto una rutina. Y si no puedo ir a un servicio dominical nocturno en algún lugar, tengo síndrome de abstinencia. Tengo un verdadero problema con eso. Así que entiendo esa mentalidad. Es tan fácil sustituir la realidad por la forma. La iglesia institucional canoniza sus formas con tanta facilidad. Eso es exactamente lo que hizo la iglesia de Sardis en Apocalipsis capítulo 3, versículo 1. Tenía formas. Tenía un nombre. Tenía obras. Pero estaba muerta. Sin vida. ¿Sabe? Los edificios y los servicios en una iglesia pueden volverse una especie de estructura. Y su cristianismo puede tener su principio y su fin al entrar en esa situación. Spurgeon dijo, supongamos que no hubiera edificios de iglesia, ni capillas, ni sermones, ni reuniones para la adoración. ¿Seguiría usted? ¿Sería usted cristiano? Una buena pregunta. Ahora, no sé qué nos depara el futuro, pero más vale que tengamos algo lo suficientemente real como para cambiar si el cambio es inevitable, ¿verdad? Quizás tengamos que celebrar otro servicio el sábado por la noche. Quizás tengamos que cambiar muchas otras cosas, no lo sabemos. No sabemos qué tiene Dios preparado para nosotros en el futuro, pero debemos tener una realidad que no dependa de las formas. Y si usted no puede hacer un cambio en la forma, entonces ha vuelto lo que es cambiable en algo que es incambiable y lo ha perdido. Permítame ilustrárselo. Vaya a Mateo 15, versículo 1. Entonces vinieron a Jesús escribas y fariseos de Jerusalén diciendo, ¿por qué tus discípulos quebrantan la tradición de los ancianos? Oh, me encanta eso. Eso es tan revelador. ¿Por qué tus discípulos quebrantan las reglas de la tradición? Ahora, ¿de dónde vino la tradición? Ellos la inventaron. No fue de Dios. Fue la tradición de los ancianos. ¿Por qué no se lavan las manos antes de comer? No se referían simplemente a lavarse las manos para no contaminar la comida. Estaban hablando de lavamiento ceremonial que los judíos habían inventado. ¿Por qué no hacen ellos eso? ¿Acaso no saben que esa es la tradición? Jesús dijo, ¿por qué quebrantan el mandamiento de Dios con su tradición? ¡Hombre! ¡Qué respuesta! ¿Por qué ustedes quebrantan el mandamiento de Dios con su tradición? Inmediatamente habrían dicho, ah, ¿qué estás diciendo? Entonces les dijo a ellos, porque Dios dijo, honra a tu padre y a tu madre, y que maldiga a su padre o a su madre, que muera. La ley de Dios dice que es mejor cuidar de su padre y de su madre, pero ustedes dicen, cualquiera que diga a su padre o a su madre, es una ofrenda. Para lo que yo te beneficie y no honre a su padre y no honren a su padre ni a su madre. Así habéis invalidado el mandamiento de Dios con vuestra tradición. Ahora, ¿qué hicieron? El mandamiento de Dios decía que cuidaran de su madre y de su padre. Así que la madre anciana y el padre anciano venían molestando y decían, saben que nos hemos quedado sin recursos, tenemos algunas necesidades reales. Y aquellos que jugaban a juegos piadosos según la tradición de los ancianos decían, no, sabes, nos encantaría cubrir sus necesidades, pero verás, todo este dinero es corbán. Es corbán, es un regalo, es una ofrenda. Y si lo hemos prometido a Dios, esa es nuestra tradición. Así que no está disponible para ustedes a menos que quieran reclamar algo que es dado a Dios. Hombre, qué intimidación. Y el Señor dice, ese no es un principio divino. En su ofrenda torpe, hipócrita, falsa, de superioridad moral para Dios, en realidad están diciendo, no me interesa cubrir sus necesidades y están quebrantando un mandamiento de Dios con su tradición. Versículo 7, hipócritas. Y luego en el versículo 9 lo resume. Porque en vano me adoran, ¿por qué? Enseñando como doctrinas mandamientos de hombres. Escuchen, más vale que siempre conozcamos la diferencia entre lo que es divino y lo que es humano. Y las formas son humanas. Usted no puede hacer que algo sea sagrado a partir de esta forma. Esto solo se acomoda a nuestra sociedad, a nuestra cultura y nuestro tiempo y nuestra necesidad. Recuerdo hace algún tiempo algunos hombres se me acercaron y me dijeron, ¿sabes lo que necesitábamos en nuestra iglesia? Necesitamos reorganizar toda la iglesia. Y yo me quedé sorprendido. ¿Necesitamos reorganizar toda la iglesia? Sí. Dios no nos va a bendecir a menos que reorganizamos toda la iglesia. Así que lo pensé un segundo y dije, ¿sabes lo que tendrías si reorganizaras toda la iglesia? Tendrías a todas las personas que están comprometidas, todavía comprometidas, todos los que están sirviendo, todavía sirviendo, todos los que son amorosos, todavía amando, todavía amando, todos los que están adorando, todavía adorando, todos los que evangelizan, todavía evangelizando, todos los que no hacen nada, todavía no haciendo nada, solo que de otra forma, eso es todo. Porque la forma no hace nada en el interior. Ahora, por el contrario, la gente dirá, bueno, ¿sabes? El problema con la iglesia Grace es que está en un edificio. Y de hecho, amén, dicho eso, está en un edificio. Nunca debería estar en este edificio. ¿Qué tiene que ver eso? Y la gente ha dicho, bueno, si estuviera en una casa, esa será la clave. Mi respuesta a eso es, adelante, compra una casa, todos vamos. ¿Qué estás diciendo? No hay nada sagrado en la forma. No hay nada sagrado en esta forma. Y no hay nada sagrado acerca de ninguna otra forma. Ese no es el asunto. Tenemos un edificio porque tuvimos que poner un muro alrededor de un grupo de personas que querían sentarse a adorar al Señor. Nunca se dejen atrapar por las formas. Eso es un engaño. Usted no cambia nada al cambiar la forma. Es como decir, si realmente queremos ganar la guerra contra el diablo, lo que tenemos que hacer es cambiar el color de nuestros uniformes. Eso no va a hacer nada. ¿Cambiar el color de los uniformes? Satanás quiere que la gente confunda la forma con la realidad y se vuelva ciega a lo que realmente importa. Amados, no sé qué nos depara el futuro, pero espero que lo que tienen sea real y que no estén preocupados por las formas. Van y vienen. Y son diferentes por todo el mundo. Me he sentado con cristianos al aire libre, adorando bajo un árbol. He estado sentado en una casa pequeña, humilde y sencilla. He estado sentado en bancos astillados en una pequeña iglesia de Brasil. He estado con cristianos en las calles de Sudamérica. He estado en muchos lugares, en muchas situaciones diferentes, con muchos cristianos distintos, y nunca descubrí que la forma del edificio, el tamaño del edificio, o el ángulo de los bancos, o si estaba en una casa, una iglesia, o un granero, tuviera mucho que ver con lo que sentía en mi corazón. Hay que tener eso en mente. Y luego de nuevo, otra artimaña vieja de Satanás contra el pueblo de Dios, y quiero que me acompañen porque estoy llegando al clímax y quiero que lo escuchen. Es que Satanás nos haga abandonar el vivir por fe. Esa es la número 10. que si queremos ver a Dios bendecir esta iglesia, tendremos que vivir por fe. Tendremos que estirar nuestra fe. ¿Saben? Israel tenía el complejo de saltamontes, ¿recuerdan? Entraron en la tierra prometida, salieron y dijeron, son gigantes y nosotros somos saltamontes. Si entramos, seremos aplastados. No vivieron por fe, excepto Josué y Caleb, y dijeron, vamos, entonces está de nuestro lado, no pueden resistirnos. Y tenemos que tener eso. Recuerdo que hace unos años, cuando trabajaba en el Comité de Misiones, creo que era mi segundo año aquí, dije, ¿saben? Necesitamos más misioneros. Y una persona querida me dijo, no tenemos más dinero. Le respondí, bueno, no necesitamos más dinero porque no tenemos a quién dárselo. Porque el Señor nos daría mucho más dinero si no tuviéramos dónde invertirlo. Entonces, ¿por qué no conseguimos algunos misioneros? Y luego le pedimos a Dios que nos dé dinero para ellos. Oh, dijeron. Oh, veamos. Entonces dijeron, quizás podrías encontrar un par de buenos misioneros. Salí, examiné lo que estaba disponible, encontré un par de misioneros y ¿saben qué? El Señor proveyó algo de dinero. Y después empezamos a ver que Dios provee para aquello en lo que Él participa. Y si oramos y buscamos su rostro y su voluntad y comenzamos a hacer lo que Él nos llama a hacer, Dios provee para ellos y nunca hemos encontrado que eso haya sido un problema. El dinero nunca es un problema. Cuando creemos que Dios está presente en algo y actuamos con fe, es glorioso verlo cumplido, ¿verdad? Esa es la única manera. Vean, sé que hay iglesias que dicen, bueno, no vamos a hacer nada hasta que tengamos hasta el último centavo. Estamos viviendo por vista. Felicidades. Nosotros caminamos por fe, no por vista. Ahora, eso no significa presunción. Hay muchos lugares donde el pastor dijo, vamos a vivir por fe, y han llevado toda la congregación al borde del abismo. Pero eso no es de lo que estamos hablando. Estamos hablando de una resolución en base al Dios en que damos un paso de fe creyendo en Él. Tiene que haber un estiramiento de la fe, amigos. Supongo que me pregunto una y otra vez esto. ¿En qué le estoy creyendo a Dios que solo Dios puede hacer para que cuando lo haga, Él reciba toda la gloria? ¿Viven ustedes de esa manera? Digo, ¿están creyendo a Dios en algo que solo Él puede hacer para que cuando lo haga puedan alabar su nombre? Oh, amados, vivamos por fe. Nunca pierdan la aventura. Nunca renuncien al riesgo. No seamos protectores. No queramos quedarnos con todo. Invirtámoslo en la eternidad y en la aventura gloriosa de decir, Dios, vemos que esta es tu voluntad y sabiendo que solo tú puedes proveer los recursos, nos movemos con fe esperando ver. Nunca olvidaré el día en el que nos mudamos aquí y supimos que todo estaba pagado. Fue un momento inolvidable de gozo. La emoción aún perdura en mi corazón y la gloria del Señor. Recuerdo, creo que fue la primera vez que canté a Dios sea la gloria y nunca le he vuelto a cantar con la misma emoción porque era para Él. Porque fue para Él. Recuerdo cuando comenzamos por primera vez y una joven pareja entró en mi oficina y dijo, ahorramos $1,000 para empezar nuestro matrimonio, pero debido a que sabemos que la voluntad de Dios es construir este auditorio, aquí está, y dejó el dinero sobre el escritorio. Recuerdo que un hombre me dejó una notita en la fila que decía, ve a ver delante de la puerta de tu oficina. Y fui enfrente de mi oficina y vi una bolsa de papel de un supermercado, una bolsa de Safeway. Pensé, bueno, alguien me dejó unas manzanas. Me agaché para recogerlas, pero no pude levantarla del suelo. Estaba llena de lingotes de plata. Eran todos los ahorros de su vida convertidos en plata y entregados al Señor. Y ni siquiera quería que nadie supiera quién era. Todavía no sé quién fue. Dios siempre provee. Dios ha hecho esto a lo largo de los años y no dejaremos de vivir por fe. Eso es parte de la aventura. Aquí hay un corolario a esto y un punto número 11 y luego dos finales. El onceavo que creo que Satanás está atacando es el espíritu de sacrificio. Un espíritu de sacrificio. Satanás quiere que desconfiemos de Dios. Satanás quiere que nos retraigamos. Y quiere que vivamos con miedo. Quiere que nunca demos un paso de fe. Y quiere matarnos al robarnos el espíritu de sacrificio. A él le encantaría que usted no diera como debería dar a la iglesia porque teme que no le alcance para pagar las cuentas. Le encantará que usted nunca viviera por fe, sino siempre por vista, calculando todo para asegurarse. Y entonces simplemente no tiene suficiente para el Señor. A Satanás le encantaría que viviera así. A Satanás le encantaría que abandonara el espíritu de sacrificio. Oh, escuche. La iglesia griega siempre se ha caracterizado por su espíritu de sacrificio. Espero que eso sea verdad en su vida. Pero saben, me pregunto si conocemos el significado del sacrificio. Me pregunto si realmente lo conocemos. Que una vez perdemos el espíritu de sacrificio, será un golpe mortal. Ya saben, la Odisea, de manera escalofriante, el Señor le dice a la Odisea, eres rica y te has enriquecido y te vomitaré de mi boca. Amados, cuando usted pierde el espíritu de sacrificio, el fuego se apagó. El celo se ha derretido. Oh, no dejen que Satanás destruye esta iglesia con la enfermedad fatal del egoísmo. David dijo, no le daré al Señor lo que no me haya costado nada. Me pregunto si realmente conocemos el significado del sacrificio. Hay personas en su vida, personas a su alrededor que tienen muy poco. ¿Está usted cubriendo sus necesidades? ¿Dónde está la iglesia? ¿Dónde estamos nosotros? ¿Por qué no estamos ayudando a los necesitados? ¿Dónde estamos cuando las viudas y los padres solteros y las madres solteras y los enfermos nos necesitan? ¿Cuándo dejamos de depender del gobierno para ayudar? ¿Y qué hay de su vida? ¿Es usted sacrificado y le dedica tiempo y dinero a Dios? No estoy hablando de trucos publicitarios. Simplemente no hay lugares para trucos publicitarios a la hora de dar. No vamos a arreglar botones, insignias, ladrillos, ni nada parecido a eso. No vamos a ponerles el pie sobre una placa en la pared. No vamos a ponerle las manos en el cemento. No les vamos a dar una placa grande que diga, acabo de perder mi recompensa. No vamos a hacer eso. Lo que sí vamos a hacer es pedirles en nombre del Señor que sigan siendo sacrificados y que Dios los bendiga. Muchos de ustedes han sido sacrificados. Pero hay una obra de Dios que hace por todo el mundo. En todo este mundo. Y hay muchas viudas que están dando su pedacito y muchos que tienen mucho, que dan mucho, pero todos necesitamos sacrificarnos como los macedonios. 2 Corintios 8, de su profunda pobreza dieron abundantemente. Satanás nos ataca en esta área. Vivimos en una sociedad opulenta. Nos enojamos cuando nos enfrentamos al hecho de que no tendremos gasolina para llenar. Nuestros coches ya saben que consumen combustibles en la carretera. Y veo algunas entradas de casas. Y cuando tiene hijos adolescentes o lo que sea, hay una flota. Y nos preocupa eso y nuestra perspectiva está tan perdida en tantos casos. Mira, no es lo que usted tiene. Si Dios le ha bendecido con autos, una casa y un terreno, maravilloso. Se trata de lo que usted hace con lo que tiene. Si usted es abnegado al respecto y se sacrifica. Sé que Satanás quiere atacarnos en estas áreas. Ahora, permítame recordárselas y luego voy a terminar con dos cosas. Yo creo que debemos hacer un compromiso con una pluralidad de líderes piadosos, un estándar alto de santidad, objetivos espirituales, un discipulado maduro, madurar en el discipulado, una congregación que ministra activamente, un espíritu intenso, amoroso y cuidadoso, un evangelismo agresivo y directo, una devoción a la familia, disposición a cambiar las formas, una fe confiada y que se expande y un espíritu de sacrificio. Pero nada de eso sucederá a menos que haya dos cosas más. Y aquí es donde Satanás ataca. Primero, un énfasis primordial en la adoración a Dios. ¿Entendió eso? Amados, no podemos perder eso. Debe haber un énfasis primordial en adorar a Dios. Debemos ser una iglesia comprometida con la gloria de Dios. Cuando nos reunimos en el día del Señor, nuestros corazones deben estar llenos de alabanza. Debemos estar adorando y glorificando su bendito nombre. Debemos estar ofreciendo adoración y adoración continuamente. No somos una iglesia centrada únicamente en el evangelismo y en mencionar el nombre de Cristo. No somos una iglesia que solo busca los dones del Espíritu y experiencias estáticas. Somos una iglesia dedicada a la plenitud de la Deidad en su Trinidad. Nos dedicamos a adorar, alabar, glorificar y confesar a Dios. ¿Saben? Regreso a las verdades sobre glorificar a Dios que prediqué hace algunos años y digo que son las verdades más importantes que he aprendido en mi vida. Cuando aprendí lo que significa glorificar a Dios, cuando hice lo que David dijo, poner siempre a Jehová, siempre delante de mí, mi vida entera, se enderezó. No podemos dejar de ser una iglesia que adora. Jamás podemos volvernos a una iglesia como tantas, donde el énfasis primordial está en su programa, donde el énfasis principal está en su teología, donde el énfasis principal está en su predicador, donde el énfasis principal está en su música, donde el énfasis principal está en sus instalaciones. Aquí el énfasis principal es nuestro Dios. Y siempre debe ser así. ¿Sabe qué? ¿Sabe por qué? Porque si el énfasis principal es algo menos que eso, va a fallar. Si el énfasis principal es su programa, entonces lo que funcione servirá. Si el énfasis principal es su predicador, entonces lo que predica va a estar bien. El énfasis principal debe ser la gloria de Dios y eso no deja lugar a ninguna concesión. Y después, finalmente, Satanás nos pega fuerte aquí, pero no retrocederemos. Satanás nos ataca en el área de la predicación y la enseñanza bíblicas fuertes. Todo lo demás depende de esto. Adorar a Dios involucra oración y alabanza, pero esto debe estar en segundo plano frente a la enseñanza, porque usted no sabe orar ni alabar a Dios si no le conoce, ¿verdad? Y el compromiso final con el que debemos estar comprometidos como iglesia es la verdad absoluta de la palabra de Dios. No abandonaremos el corazón mismo de la iglesia, que es predicar la palabra a tiempo y fuera de tiempo, porque ese es el mandato divino. Y nunca me jubilaré. ¿Jubilarme de predicar? Probablemente estaré tocando una cinta en mi funeral. No sé, no conozco nada más y ni me interesa conocer nada más que predicar y enseñar la palabra de Dios. Y escuchen, valoro mucho a los hombres piadosos que Cristo le ha dado a esta iglesia para que enseñen su palabra. No permitiremos ningún intento sutil de diluir el mensaje del púlpito. No lo sustituiremos por la opinión humana. No volveremos a este un lugar de diálogo simple sobre trivialidades de nuestra sociedad. Predicaremos la palabra de Dios sin vacilación ni concesiones. Este es el absoluto. La palabra es lo que lo une todo. Si Dios ha hecho algo en esta iglesia, no ha sido ni yo ni es usted. Es esto, ¿verdad? Su palabra. Si aún está pegado a mí o a cualquier otro maestro humano y no ha hecho la transición para que vea que solo somos instrumentos de la palabra, entonces usted no ha crecido espiritualmente como nos gustaría que usted creciera. Haga esa transición a su palabra. Esa es la fuente. Tengo un llamado simple en la vida. No sé cómo dirigir una iglesia. No sé cómo dirigir una gran organización. No sé cómo operar las relaciones públicas ni la publicidad. Lo único que sé está en Hechos capítulo 6, versículo 4, sin un mandato, y es este: dedicarme continuamente a la oración y al ministerio de la palabra, y es lo único que conozco. Pero he visto que si yo estoy comprometido con eso, los otros y los demás hombres piadosos de aquí están comprometidos con esto, vea lo que sucede. Jamás disminuiremos la centralidad de la predicación de la palabra de Dios. Otros predicadores me han dicho, recibí una carta de uno muy conocido en esta área: MacArthur, tu problema es que tú adoras la Biblia en lugar de Cristo. Bueno, yo no adoro la Biblia, pero claro que la amo mucho. Seguro la amo mucho, porque es lo que me da Cristo. Y entonces no vacilaremos en enseñarla y creerla. Cierro con esto. Nunca antes, como dije, he sentido el poder de Satanás con tanta fuerza. He sentido tanta presión en mi vida que no puedo expresarles lo mucho que la siento. A veces me digo a mí mismo, ¿cómo voy a preparar mi mensaje? No tengo tiempo. Satanás me presiona y pienso, tengo que leer Daniel, tengo que trabajar en Daniel, tengo que trabajar en Mateo. Ya saben, les cuento lo que sea el domingo y empiezo de cero el lunes. Y empiezo a investigar y veo las cosas, entran en mi vida y cómo voy a lograrlo. Tengo que dedicarle tiempo, leer por la noche y juntarlo todo. Y finalmente, en el último minuto del sábado, finalmente todo encaje. Ya saben, la mayoría de las veces no sé cómo va a ser hasta que lo digo. Simplemente lo he guardado todo en mi corazón y veo cada mes, dice usted, bueno, ya lo imaginaba, cuando más estudié más fácil será, pero ahora parece que hay que luchar con uñas y dientes para conseguir tiempo para la palabra, y quiero que sepan que voy a seguir luchando porque es lo que tengo que hacer. Es lo que tengo que hacer porque es a lo que Dios me ha llamado. Satanás nos ha atacado en todas estas áreas, pero ¿quieren saber algo? Dios es más grande que Satanás, amén. Y cierro con esta gran palabra de nuestro Señor: edificaré mi iglesia y las puertas del Hades no prevalecerán contra ella. Oremos. Padre, te agradezco por estas personas tan queridas. Oh Dios, en esta serie de mensajes nos has llamado a reafirmar las cosas que sabemos que son verdad. Ahora, Señor, ayúdanos a salir y a vivirlo. Dios, gracias por esta gran iglesia, esta iglesia querida, bendita y amada, que alimenta mi alma y mi vida. Gracias por todo lo que significa para todos nosotros. Y que sepamos, Señor, que solo su fortaleza, y que sepamos, Señor, que es tan fuerte como su miembro más débil, que nuestras vidas estén en línea con tu palabra, tu voluntad y tu camino, para que podamos representar a Jesucristo en el mundo. Edifica tu iglesia, Señor, usándonos como instrumentos frágiles de barro para tu gloria, en el nombre de Cristo. Amén.
0: Es como hemos aprendido que aunque Satanás ataque la iglesia de muchas formas, esta perdurará y se mantendrá espiritualmente sana si se mantiene fiel a la verdad y adoración bíblica, a la fe y al vivir el sacrificio y la dependencia de Dios, parte de la serie ¿Cómo destruir la iglesia Grace? Aquí en Gracia a Vosotros. 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

Hebreos 9:15. Por eso Cristo es el mediador de un nuevo pacto, a fin de que, habiendo tenido lugar una muerte para la redención de las transgresiones que se cometieron bajo el primer pacto, los que han sido llamados reciban la promesa de la herencia eterna. 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

0: Un tiempo en el que nos encontramos para escuchar a Dios hablar. Entre tanto que llego, dedícate a la lectura pública de las Escrituras y a enseñar y animar a los hermanos. A continuación, escucharemos fragmentos de la Biblia en la Nueva Traducción Viviente.
1: El libro de Salmos, Salmo 99, versículos 6 al 9.
2: Moisés y Aarón estaban entre sus sacerdotes. Samuel también invocó su nombre. Clamaron al Señor por ayuda, y Él les respondió. Habló a Israel desde la columna de nube, y los israelitas siguieron las leyes y los decretos que les dio. Oh, Señor nuestro Dios, tú les respondiste. Para ellos fuiste Dios perdonador, pero los castigaste cuando se desviaron. Exalten al Señor nuestro Dios y adoren en su monte santo en Jerusalén, porque el Señor nuestro Dios es santo.
1: El libro de Proverbios, capítulo 29.
3: Quien se niega tercamente a aceptar la crítica será destruido de repente sin poder recuperarse. Cuando los justos gobiernan, el pueblo se alegra. Pero cuando los perversos están en el poder, el pueblo gime. El hombre que ama la sabiduría hace feliz a su padre, pero si anda con prostitutas, desperdicia su fortuna. El rey que hace justicia da estabilidad a su nación, pero uno que exige sobornos la destruye. Adular a un amigo, extenderle una trampa para los pies. La gente malvada queda atrapada por el pecado, pero los justos escapan con gritos de alegría. Los justos se preocupan por los derechos del pobre, al perverso no le importa en absoluto. Los burlones pueden alborotar a toda una ciudad, pero los sabios calman los ánimos. Si un sabio lleva a un necio a juicio, habrá alboroto y burlas, pero no se solucionará nada. Los sanguinarios odian a las personas intachables, pero los honrados procuran ayudarlas. Los necios dan rienda suelta a su enojo, pero los sabios calladamente lo controlan. Si un gobernante presta atención a los mentirosos, todos sus consejeros serán perversos. El pobre y el opresor tienen esto en común. El Señor les da la vista a ambos. Si un rey juzga al pobre con justicia, su trono perdurará para siempre. Disciplinar a un niño produce sabiduría, pero un hijo sin disciplina avergüenza a su madre. Cuando los perversos están en autoridad, el pecado abunda, pero los justos vivirán para verlos caer. Disciplina a tus hijos y te darán tranquilidad de espíritu y alegrarán tu corazón. Cuando la gente no acepta la dirección divina, se desenfrena, pero el que obedece la ley es alegre. No solo con palabras se disciplina a un sirviente. Podrá entender las palabras, pero no hará caso. Hay más esperanzas para un necio que para la persona que habla sin pensar. El sirviente mimado desde pequeño se volverá un rebelde. La persona enojada comienza pleitos. El que pierde los estribos con facilidad comete todo tipo de pecados. El orgullo termina en humillación, mientras que la humildad trae honra. Si ayudas a un ladrón, solo te perjudicas a ti mismo. Juras decir la verdad, pero no testificarás.

0: Temer a la gente es una trampa peligrosa, pero confiar en el Señor significa seguridad. Muchos buscan el favor del gobernante, pero la justicia proviene del Señor. Los justos desprecian a los injustos. Los perversos desprecian a los justos.
1: El libro de Proverbios, capítulo 30.
0: Los dichos de Agur, hijo de Jaque, contienen el siguiente mensaje.
2: Cansado estoy, oh Dios. Cansado, oh Dios, y agotado. Soy demasiado torpe para ser humano y me falta el sentido común. No he dominado la sabiduría humana ni conozco al santo. ¿Quién sino Dios sube a los cielos y desciende de ellos? ¿Quién retiene el viento en sus puños? ¿Quién envuelve los océanos en su manto? ¿Quién ha creado el mundo entero? ¿Cuál es su nombre? ¿Y el nombre de su hijo? ¡Dime si lo sabes! Toda palabra de Dios demuestra ser verdadera. Él es un escudo para todos los que buscan su protección. No agregues nada a sus palabras, o podría reprenderte y ponerte al descubierto como un mentiroso. Oh Dios, te ruego dos favores. Concédemelos antes de que muera. Primero, ayúdame a no mentir jamás. Segundo, no me des pobreza ni riqueza. Dame solo lo suficiente para satisfacer mis necesidades. Pues si me hago rico, podría negarte y decir, ¿quién es el Señor? Y si soy demasiado pobre, podría robar y así ofender el santo nombre de Dios. Nunca difames al empleado ante su patrón, porque te maldecirá y sufrirás las consecuencias. Algunas personas maldicen a su padre y no son agradecidas con su madre. Se consideran puras en su propia opinión, pero están sucias y no se han lavado. Contemplan a su alrededor con soberbia y miran a otros con desdén. Tienen los dientes como espadas y los colmillos como cuchillos. Devoran al pobre de la tierra y a los necesitados de entre la humanidad. La sanguijuela tiene dos bocas que chupan y gritan, ¡más! ¡Más! Hay tres cosas que nunca se sacian. No, son cuatro las que nunca dicen basta. La tumba, la matriz estéril, el desierto árido y el fuego abrasador. El ojo que se burla de su padre y desprecia las instrucciones de su madre será arrancado por los cuervos del valle y devorado por los buitres. Hay tres cosas que me asombran. No, son cuatro las que no comprendo. ¿Cómo planea el águila por el cielo? ¿Cómo se desliza la serpiente sobre la roca? ¿Cómo navega el barco en el océano? ¿Y cómo ama el hombre a la mujer? La mujer adúltera devora al hombre, luego se limpia la boca y dice, ¿qué hice de malo? Hay tres cosas que hacen temblar la tierra. No, son cuatro las que no puede soportar. Al esclavo que llega a ser rey, al necio autoritario que prospera, a la mujer amargada que finalmente encuentra marido, y a la criada que toma el lugar de su señora. Hay cuatro cosas sobre la tierra que son pequeñas, pero extraordinariamente sabias. Las hormigas no son fuertes, pero almacenan su alimento todo el verano. Los damanes no son poderosos, pero construyen su hogar entre las rocas. Las langostas no tienen rey, pero marchan en fila. Las lagartijas son fáciles de atrapar, pero se encuentran hasta en los palacios reales. Hay tres cosas que caminan con paso firme y majestuoso. No, son cuatro las que se dan aires al andar. El león, rey de los animales, que no retrocede ante nada. El gallo que se pavonea. El macho cabrío. Y el rey al frente de su ejército. Si como un necio has sido orgulloso o has tramado el mal, tapa tu boca de vergüenza. Así como al batir la crema se obtiene mantequilla y al golpearse la nariz sale sangre, al provocar el enojo surgen peleas.
1: El libro de Proverbios, capítulo 31.
0: Los dichos del rey Lemuel contienen el siguiente mensaje que le enseñó su madre.
3: Oh, hijo mío. Oh, hijo de mi vientre. Oh, hijo de mis votos. No desperdicies tu vigor con mujeres, esas que arruinan a los reyes. No es para los reyes, oh Lemuel, beber mucho vino. Los gobernantes no deberían ansiar bebidas alcohólicas, pues si beben, podrían olvidarse de la ley y no harían justicia a los oprimidos. Las bebidas alcohólicas son para los que se están muriendo, y el vino para los que sufren angustias amargas. Que beban para olvidar su pobreza y nunca más se acuerden de sus problemas. Habla a favor de los que no pueden hablar por sí mismos. Garantiza justicia para todos los abatidos. Sí, habla a favor de los pobres e indefensos y asegúrate de que se les haga justicia. ¿Quién podrá encontrar una esposa virtuosa y capaz? Es más preciosa que los rubíes. Su marido puede confiar en ella, y ella le enriquecerá en gran manera la vida. Esa mujer le hace bien y no mal todos los días de su vida. Ella encuentra lana y lino, y laboriosamente lo hila con sus manos. Es como un barco mercante que trae su alimento de lejos. Se levanta de madrugada y prepara el desayuno para su familia y planifica las labores de sus criadas. Va a inspeccionar un campo y lo compra. Con sus ganancias planta un viñedo. Ella es fuerte y llena de energía y es muy trabajadora. Se asegura de que sus negocios tengan ganancias. Su lámpara está encendida hasta altas horas de la noche. Tiene sus manos ocupadas en el hilado. Con sus dedos tuerce el hilo. Tiende la mano al pobre y abre sus brazos al necesitado. Cuando llega el invierno, no teme por su familia, porque todos tienen ropas abrigadas. Ella hace sus propias colchas. Se viste con túnicas de lino de alta calidad y vestiduras de color púrpura. Su esposo es bien conocido en las puertas de la ciudad, donde se sienta junto con los otros líderes del pueblo. Confecciona vestimentas de lino con cintos y fajas para vender a los comerciantes. Está vestida de fortaleza y dignidad, y se ríe sin temor al futuro. Cuando habla, sus palabras son sabias y da órdenes con bondad. Está atenta a todo lo que ocurre en su hogar y no sufre las consecuencias de la pereza. Sus hijos se levantan y la bendicen. Su marido la alaba. Hay muchas mujeres virtuosas y capaces en el mundo, pero tú las superas a todas. El encanto es engañoso y la belleza no perdura. Pero la mujer que teme al Señor será sumamente alabada. Recompénsenla por todo lo que ha hecho. Que sus obras declaren en público su alabanza.
1: La segunda carta de Pablo a los Corintios, capítulo 1, versículos 1 al 11.
4: Yo, Pablo, elegido por la voluntad de Dios para ser un apóstol de Cristo Jesús, escribo esta carta junto con nuestro hermano Timoteo. Va dirigida a la iglesia de Dios en Corinto y a todo su pueblo santo que está en toda Grecia. Que Dios nuestro Padre y el Señor Jesucristo les den gracia y paz. Toda la alabanza sea para Dios, el Padre de nuestro Señor Jesucristo. Dios es nuestro Padre misericordioso y la fuente de todo consuelo. Él nos consuela en todas nuestras dificultades, para que nosotros podamos consolar a otros. Cuando otros pasen por dificultades, podremos ofrecerles el mismo consuelo que Dios nos ha dado a nosotros. Pues cuanto más sufrimos por Cristo, tanto más Dios nos colmará de su consuelo por medio de Cristo. Aun cuando estamos abrumados por dificultades, es para el consuelo y la salvación de ustedes. Pues cuando nosotros somos consolados, ciertamente los consolaremos a ustedes. Entonces podrán soportar con paciencia los mismos sufrimientos que nosotros. Tenemos la plena confianza de que al participar ustedes de nuestros sufrimientos, también tendrán parte del consuelo que Dios nos da. Amados hermanos, pensamos que tienen que estar al tanto de las dificultades que hemos atravesado en la provincia de Asia. Fuimos oprimidos y agobiados más allá de nuestra capacidad de aguantar. Y hasta pensamos que no saldríamos con vida. De hecho, esperábamos morir, pero como resultado, dejamos de confiar en nosotros mismos y aprendimos a confiar solo en Dios, quien resucita a los muertos. Efectivamente, Él nos rescató del peligro mortal y nos rescatará de nuevo. Hemos depositado nuestra confianza en Dios y Él seguirá rescatándonos. Y ustedes están ayudándonos al orar por nosotros. Entonces mucha gente dará gracias porque Dios contestó bondadosamente tantas oraciones por nuestra seguridad.
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0: nuestro estudio de hoy. Padre Celestial, mientras nos preparamos para estudiar tu santa palabra, te pedimos que nos hables a nuestras mentes y corazones, que seamos edificados y motivados a vivir para tu gloria. En el nombre de Jesús oramos. Amén. Y ahora, abra su Biblia o encienda su Biblia en el libro de Hechos capítulo 15, porque estamos iniciando nuestro recorrido bíblico de hoy con las enseñanzas del Dr. Magui en la inconfundible voz de nuestro querido maestro Samuel Montoya.
1: Continuamos estudiando hoy el capítulo 15 de los Hechos de los Apóstoles. Y en nuestro programa anterior estábamos hablando del concilio que se había convocado en Jerusalén para considerar el gran punto de la ley contra la gracia o la ley contra la libertad. Y dijimos también que la palabra evangelio se usa en dos sentidos. Y vimos que en primer lugar tenemos hechos que son categóricamente fundamentales y esenciales. Esos hechos son la muerte, la sepultura y la resurrección de Jesucristo. Ese es el evangelio. Y decíamos que el segundo sentido de la palabra evangelio tiene que ver con la interpretación de los hechos. Esta interpretación es la verdad fundamental tratada en la Epístola a los Gálatas. Y esta fue también la parte esencial en este primer concilio en Jerusalén. Por eso el evangelio también depende de este hecho que el apóstol Pablo declara en su carta a los Gálatas, capítulo 3, versículo 22, donde leemos: «Mas la Escritura lo encerró todo bajo pecado, para que la promesa que es por la fe en Jesucristo fuese dada a los creyentes». Ahora, ¿qué debe hacer uno? Pues nada más y nada menos que creer. Y otra vez en la misma carta a los Gálatas, capítulo 2, versículos 15 y 16, dice el apóstol Pablo: «Nosotros, judíos de nacimiento, y no pecadores de entre los gentiles, sabiendo que el hombre no es justificado por las obras de la ley, sino por la fe de Jesucristo, nosotros también hemos creído en Jesucristo para ser justificados por la fe de Cristo y no por las obras de la ley, por cuanto por las obras de la ley nadie será justificado». Es importante ver que los judaizantes de aquel entonces eran diferentes a los de la teología liberal de hoy en día. Alguien que acepta la teología liberal niega la veracidad de los hechos del Evangelio, niega la resurrección física de Cristo. Ahora, entre los que aceptan ese punto de vista, hay algunos que hasta dicen que Jesucristo es solamente un mito, que nunca vivió, ni murió, ni mucho menos que haya resucitado. En aquellos tiempos no negaban los hechos del Evangelio. Simplemente había demasiados testigos presenciales para poder negarlo. Pero no, los judaizantes no dudaban ni negaban los hechos del Evangelio. Dudaban la interpretación de esos hechos. Ahora, ¿qué hizo Cristo por usted en la cruz, amigo oyente? ¿Es suficiente para salvarle a usted la obra de Cristo? ¿Necesita usted cumplir algún otro rito o hacer algo más para ser salvo? ¿Es necesario cumplir la ley? Estas eran las preguntas básicas que trataron. La pregunta fundamental que se trató fue la relación personal del creyente con Jesucristo. Bien, volviendo ahora al capítulo 15 de los Hechos, vamos a acompañar a Pablo y a Bernabé hasta Jerusalén. Leamos los versículos 3 y 4. De este capítulo 15 de los Hechos. Ellos, pues, habiendo sido encaminados por la iglesia, pasaron por Fenicia y Samaria, contando la conversión de los gentiles, y causaban gran gozo a todos los hermanos. Y llegados a Jerusalén, fueron recibidos por la iglesia y los apóstoles y los ancianos, y refirieron todas las cosas que Dios había hecho con ellos. Pablo y Bernabé dan su informe a la iglesia en Jerusalén, así como también lo habían dado en la iglesia de Antioquía. Les informan de cómo han predicado el Evangelio a hombres y mujeres por todas partes del país de Galacia y que muchos de estos hombres habían aceptado a Cristo. Les contaron que los gentiles que aceptaban el Evangelio no eran colocados bajo la ley mosaica, sino que simplemente confiaban en Cristo y debido a su fe eran salvos. Ahora observe usted lo que ocurre aquí en el versículo 5. Pero algunos de la secta de los fariseos que habían creído se levantaron diciendo: «Es necesario circuncidarlos y mandarles que guarden la ley de Moisés». Ahora, estos eran creyentes, pero todavía persistían en que era necesario guardar la ley. Querían añadirle algo al Evangelio. Y amigo oyente, cuando quiera que se le añada algo al Evangelio, ya no es el Evangelio, sino una religión, un conjunto de ritos. Luego, ya no se tiene el Evangelio de Jesucristo. El único acercamiento que le es posible a uno hacer con Jesucristo es por medio de la fe. Todos tenemos que llevar a Cristo por la fe. No hay otra manera

0: sino por la fe. Dios no nos dejará venir a Cristo de otra manera. El mismo Señor Jesucristo dijo allá en Juan 14:6, «Yo soy el camino y la verdad y la vida. Nadie viene al Padre sino por mí». Incluye en esta declaración a todo el mundo. Hay una sola pregunta que Dios hará al mundo perdido, y esta pregunta es, «¿Qué hiciste con mi Hijo, quien murió por ti?». Dios no va a preguntar, ¿te portaste bien? ¿O asististe a la iglesia? ¿O cumpliste este rito o aquella ceremonia? No, amigo oyente. El punto clave es lo que usted, amigo oyente, haga con el Hijo de Dios. ¿Acepta usted al Hijo de Dios, quien murió por usted y quien resucitó? ¿Pone usted su confianza en Él? La respuesta a esta pregunta determina su destino eterno. Dice el Señor, nadie viene al Padre sino por mí. Este es el punto que se discutía allí en el concilio en Jerusalén. Ahora, el versículo 6 del capítulo 15 de los Hechos dice, «Y se reunieron los apóstoles y los ancianos para conocer de este asunto». Consideremos ahora la decisión del concilio. Los apóstoles y ancianos se habían reunido y hubo mucha discusión ese día. Disputaron violentamente. Es necesario que se haga ahora una decisión, y Simón Pedro es el primero en expresarse en cuanto a este asunto. Dice el versículo 7, «Y después de mucha discusión, Pedro se levantó y les dijo, «Varones hermanos, vosotros sabéis cómo ya hace algún tiempo que Dios escogió que los gentiles oyesen por mi boca la palabra del Evangelio y creyesen». Ahora, no creemos que esta fuera la primera vez que Pedro habló aquí en este concilio. Si se hubiera quedado callado todo ese tiempo de discusión, no habría actuado conforme a su carácter. Opinamos que ya había dado su opinión antes de esto. Pero ahora da un resumen en cuanto a este asunto. Recuerde que esta no es una nueva decisión para Pedro. Él ya había declarado lo mismo en la hora de la conversión de Cornelio. Pedro mismo había sido escandalizado antes de comprender la verdad de aquella situación. Se le había dado la misión de entrar en el hogar de un gentil y predicar el Evangelio a un gentil, a un hombre incircunciso que no seguía el sistema mosaico y que comía carne de cerdo. El resultado fue que aquel gentil fue salvo, aunque no guardaba la ley. Creemos que los miembros de este concilio estaban dispuestos a escuchar a Pedro porque él era el judío de judíos, es decir, muy estricto. Todos sabían que Pedro siempre se mantenía lo más cerca posible al sistema mosaico. Por tanto, podemos asumir que si Pedro hablaba, le escucharían. Pues bien, Pedro comienza testificando que los gentiles habían escuchado el Evangelio de su propia boca y que habían creído. Ahora, ¿significó esto que eran salvos de veras? Pedro declara que sí, que han sido salvos por medio de la gracia de Dios. Pedro mismo tuvo que aprender que la salvación no depende de lo que uno come o no come, que si come carne de cerdo o no la come. La salvación no depende de guardar el día de reposo, ni de observar el domingo, ni de observar cualquier otro día de la semana. La salvación es por gracia, por medio de la fe. Somos libres para escoger lo que queramos hacer en cuanto a estas cosas. Tenemos libertad con respecto a esto. Y en los versículos 8 y 9 de este capítulo 15 de los Hechos, el apóstol Pedro dice, «Y Dios, que conoce los corazones, les dio testimonio, dándoles el Espíritu Santo lo mismo que a nosotros. Y ninguna diferencia hizo entre nosotros y ellos, purificando por la fe sus corazones». Pedro había testificado en cuanto al hecho de que después que les comunicó a Cornelio y a los que estaban con él los hechos del Evangelio, ellos creyeron y fueron salvos. Esto fue evidente porque el Espíritu Santo vino sobre ellos, así como había venido sobre los apóstoles y sobre los creyentes judíos en Jerusalén. Amigo oyente, este es el único camino de salvación. Es por medio de la fe. Uno no puede hacer nada para merecer la salvación. Jesucristo lo hizo todo por usted hace ya más de 2000 años. Todo lo que Dios pide que usted haga es que acepte a su Hijo, quien murió por usted. Ahora, continúa Pedro hablando en el versículo 10 de este capítulo 15 de los Hechos, y dice, «Ahora pues, ¿por qué tentáis a Dios, poniendo sobre la cerviz de los discípulos un yugo que ni nuestros padres ni nosotros hemos podido llevar?». Simón Pedro reconoce aquí algo que es de suma importancia. Dice que ni ellos ni sus padres guardaron la ley. Dios nunca ha salvado a nadie por haber guardado la ley. ¿Y sabe por qué no, amigo oyente? porque nunca ha habido alguien que la haya guardado. Dios salva sobre una sola base, mediante la muerte y la resurrección del Señor Jesucristo. Antes de los tiempos de Cristo, los hombres traían a Dios un sacrificio. Traían ese sacrificio por la fe. Abel entendió que el corderito nunca podría quitar el pecado. Entendió que el corderito era solo un símbolo de lo que Dios le había contado a su madre. Había dicho que la simiente de la mujer vendría y heriría la cabeza de la serpiente allá en el capítulo 3 de Génesis, versículo 15. Y Abel creyó eso, es decir, le creyó a Dios. Por tanto, Simón Pedro dice que en verdad debemos reconocer que no podemos guardar la ley. ¿No ve usted, amigo oyente, que no hay nada que haga más hipócrita a un hombre que esta pretensión de que uno esté viviendo en un nivel tan alto que está complaciendo a Dios? Es inútil que uno finja que vive según el Sermón del Monte. Es inútil fingir que está guardando la ley. Es hipócrita fingir que pueda ser tan bueno que le sea posible hacer lo que a ningún otro le ha sido posible hacer. Si estamos hablando a alguien que haga esto, ojalá nos fuera posible mirarle cara a cara y preguntarle, ¿por qué persiste en fingir así? ¿Por qué no reconoce que es un pecador perdido? ¿Por qué no confiesa que usted no está agradando a Dios? ¿Por qué no viene a Dios como pecador que es, viniendo con fe y confiando en Cristo como su Salvador personal? Le aseguramos, amigo oyente, que Dios le recibirá a usted. Cristo mismo dijo allá en el Evangelio según San Juan, capítulo 6, versículo 37, y al que a mí viene, no le echo fuera. Fue de esa manera como yo también llegué al Señor. Todos los que se han salvado, que jamás yo haya conocido, han sido salvados acudiendo a Jesucristo de esa misma manera. Saulo de Tarso vino así. El eunuco etíope así llegó. Todos los que han llegado a Cristo han venido por medio de la fe. Y bien, continúa Pedro hablando en el versículo 11 de este capítulo 15 de los Hechos y dice, «Antes creemos que por la gracia del Señor Jesús seremos salvos de igual modo que ellos». Simón Pedro lo declara muy bien. Dice que los judíos serán salvados exactamente como son salvados los gentiles. Pedro se había salvado porque confiaba en Cristo. Era salvo por la gracia de Dios. Declara Pedro que había sido salvo de la misma manera en que era salvado un gentil. ¿Cuán importante es esto, amigo oyente? Y observe usted lo que ocurre aquí en el versículo 12 de este capítulo 15 de los Hechos. Entonces, toda la multitud calló y oyeron a Bernabé y a Pablo, que contaban cuán grandes señales y maravillas había hecho Dios por medio de ellos entre los gentiles. ¿Qué historia tenían que contar? Les fue posible contar de los milagros resultantes de sus dones con señales. Podrían contar acerca del apedreamiento de Pablo y de cómo Dios le había levantado. Sin embargo, estamos seguros que sus dones y sus experiencias no constituyeron el centro de atención en sus historias. Las experiencias vienen y se van. Dirigieron sus corazones y mentes hacia la persona de Jesucristo. Los milagros y prodigios le habían dado autoridad a su mensaje con respecto a Jesucristo. Ahora, el siguiente que se levanta para hablar es Jacobo. Y vamos a pausar aquí por un momento para observar que este no es Jacobo, el hermano de Juan. Él ya había muerto como mártir, como usted lo recordará, allá en el capítulo 12 de los Hechos, versículo 2. Hay algunos interrogantes en cuanto a quién es este Jacobo. Sabemos que llegó a ser un líder de la iglesia en Jerusalén. Pedro ya lo ha mencionado como líder, allá en el capítulo 12 de los Hechos, versículo 17. Muy bien puede ser que este sea Jacobo, hijo de Alfeo, uno de los doce, como leemos allá en el capítulo 10 del Evangelio según San Mateo, versículo 3. Sin embargo, la tradición de la iglesia, aún desde los padres de la iglesia primitiva, ha identificado a este hombre como Jacobo, hermano de nuestro Señor, como lo encontramos en el capítulo 13 del Evangelio según San Mateo, versículo 55. Tal vez es el que escribió la epístola de Santiago. Ahora, permítanos observar otra cosa más. Creemos que la mejor manera de estudiar el libro de los Hechos es estudiarlo junto con las epístolas. Por ejemplo, ya hemos mencionado la epístola a los Gálatas. En realidad, durante el estudio de los capítulos 13 y 14 del libro de los Hechos, sería un buen tiempo para leer esa epístola. Y aquí mismo sería apropiado estudiar la epístola de Santiago. No nos es posible hacer esto en este programa, pero no sería malo que usted estudie este libro de los Hechos de esta manera que hemos sugerido. Pues bien, Jacobo realmente resume lo que piensa este concilio en Jerusalén. Apunta el programa de Dios para el futuro. Y debemos recordar que estos hombres estaban al comienzo de una nueva dispensación. La iglesia recién había nacido en el día de Pentecostés. De modo que todo esto era muy nuevo. Estaban en su infancia. Algunos todavía no comprenden que vivimos en la edad de la gracia, el período de la iglesia. Por tanto, no seamos tan críticos de estos hombres que se reunieron en los comienzos de esta nueva edad. Y dice el versículo 13 de este capítulo 15 de los Hechos, y cuando ellos callaron, Jacobo respondió diciendo, «Varones hermanos, oídme». Creemos que después de que Simón Pedro habló y después que Pablo y Bernabé dieron su informe, hubo un silencio a causa de que ninguno tenía algo adicional que decir. Aún los judaizantes se quedaron callados debido a los informes de lo que había tenido lugar. Cuando Jacobo habló a la multitud ese día, les pidió que escucharan con cuidado, pues lo que tenía que decir era muy importante. De modo que esto quiere decir que usted y yo, amigo oyente, también debemos escucharle con mucho cuidado. Probablemente a todos nosotros nos hace falta pasar más tiempo escuchando a Dios y menos tiempo hablando. Bien, vamos entonces a escuchar a Jacobo. Dice el versículo 14 de este capítulo 15 de los Hechos, Simón ha contado cómo Dios visitó por primera vez a los gentiles para tomar de ellos pueblo para su nombre. Jacobo está completamente de acuerdo con Pedro. Los dos declaran cuál es el plan de Dios para el día de hoy. ¿Está salvando Dios al mundo entero? No. ¿Está estableciendo Dios su reino? No. Bueno, entonces, ¿qué es lo que hace Dios hoy? Está visitando a los gentiles para tomar de ellos pueblo para su nombre, amigo oyente. Vemos en el libro de Apocalipsis que delante del trono de Dios habrá gente redimida de toda tribu, lengua, gente y nación. La palabra de Dios saldrá al mundo. Habrá oposición y habrá apostasía, pero la palabra de Dios saldrá a todo el mundo porque Dios está tomando del mundo a un pueblo para su nombre. Es por eso mismo que estamos tan ansiosos de proclamar la palabra de Dios, toda la palabra de Dios para todo el mundo. Ahora mismo hay gente de todo color, de todo clima, de toda condición, de toda raza y prácticamente de toda nación que escucha este programa. Gracias a Dios que podemos usar este medio para proclamar la palabra de Dios. Entonces, ¿qué hace Dios con esa palabra? Está tomando de los que la oyen un pueblo para su nombre. Ahora, no todos creen la palabra de Dios. Algunos le vuelven la espalda. Pero de los que oyen, Dios está tomando pueblo para su nombre. Y subraye usted esta frase en su Biblia. Repítala muchas veces. Dios está visitando a los gentiles para tomar de ellos pueblo para su nombre. Otra vez, Dios está visitando a los gentiles para tomar de ellos pueblo para su nombre. Es por eso que damos muchas gracias a Dios que nos ha dado esta oportunidad de hablar con los hombres acerca de la salvación que se halla en el Señor Jesucristo y de enseñarles la palabra de Dios. Bien, continúa pues Jacobo hablando y dice en el versículo 15, y con esto concuerdan las palabras de los profetas como está escrito. Ahora, ¿creía usted que esta nueva edad fuera algo que en alguna manera fuese contraria al Antiguo Testamento? Bueno, no lo es. La palabra de los profetas está de acuerdo con esto. Y continúa Jacobo hablando y dice, después de esto. Ahora, Jacobo empieza a citar a un profeta, el profeta Amós, allá en el capítulo 9, versículos 11 y 12, y dice, después de esto, lo cual, en la profecía de Amós dice, en aquel día. ¿Qué significa esto? ¿Después de qué? Después de que Dios tome un pueblo para su nombre. Después de que tome un pueblo de entre los gentiles. Después que Dios quite a la iglesia de este mundo. Después de eso, cuando lleguen a ser parte de la iglesia y hayan sido tomados del mundo, el día vendrá cuando Dios quitará a su iglesia del mundo. Este evento lo llamamos el rapto o arrebatamiento. Es el próximo evento en la agenda de Dios. Después de esto, significa pues, después que Dios haya quitado a su iglesia. Y continúa Jacobo hablando y citando al profeta Amós, y dice en el versículo 16 de este capítulo 15 de los Hechos, Después de esto volveré y reedificaré el tabernáculo de David que está caído, y repararé sus ruinas, y lo volveré a levantar. El tabernáculo de David está caído. No hay duda alguna de eso. No hay nadie en ninguna parte que pretenda ser del linaje de David. En realidad, el único que tiene ese derecho está a la diestra de Dios en este mismo momento. Pero Dios lo edificará nuevamente. Enviará nuevamente a Jesús. Pero ahora, Dios está tomando pueblo para su nombre. El escritor a los Hebreos nos dice en el capítulo 1 de su carta, versículo 13, «Pues, ¿a cuál de los ángeles dijo Dios jamás, siéntate a mi diestra hasta que ponga a tus enemigos por estrado de tus pies?» Dios está trayendo a todos los enemigos de Cristo para ponerlos bajo sus pies. La rebelión se acabará uno de estos días. Hasta aquel día, cuando envíe nuevamente a Jesús, la palabra de Dios se seguirá promulgando a mucha gente. El Espíritu de Dios dice allá en el Salmo 2, versículo 12, «Honrad al Hijo, para que no se enoje y perezcáis en el camino, pues se inflama de pronto su ira. Bienaventurados todos los que en Él confían». El programa de Dios es claramente bosquejado, amigo oyente. Está tomando un pueblo del mundo. Luego edificarán nuevamente las ruinas del tabernáculo de David, el cual está caído. El único que tiene derecho alguno a eso es el Señor Jesucristo. Y continúa Jacobo citando al profeta Amós en el versículo 17 de este capítulo 15 de los Hechos, y dice, «Para que el resto de los hombres busque al Señor, y todos los gentiles sobre los cuales es invocado mi nombre». Hoy en día, Dios está tomando pueblo para su nombre, repetimos. Sin embargo, la hora viene cuando habrá un gran retorno a Dios. Esto pasará después de que la iglesia haya sido quitada de este mundo. Estos son los que entrarán en el reino. El resto de los hombres que buscan al Señor. Y todos los gentiles sobre los cuales es invocado mi nombre, como se menciona aquí, volverán al Señor. Este luego será el tercer paso en el programa de Dios. Y concluye Jacobo de citar al profeta Amós y dice aquí en el versículo 18, «Dice el Señor que hace conocer todo esto desde tiempos antiguos». Y vamos a dejar aquí por hoy, amigo oyente, porque nuestro tiempo ha tocado ya a su fin. Que Dios le bendiga ricamente.
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Hebreos 9, versículos del 13 al 14. Porque si la sangre de los machos cabríos y de los toros y la ceniza de la novilla rociada sobre los que se han contaminado santifican para la purificación de la carne, ¿cuánto más la sangre de Cristo, quien por el Espíritu eterno Él mismo se ofreció sin mancha a Dios, purificará nuestra conciencia de obras muertas para servir al Dios vivo? 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
1: Gracia y paz de Dios sobreabundan en el corazón de todos los que estamos aquí esta mañana. Reunirnos y alabar al Señor de esta forma, la libertad que el Señor nos da. Esta mañana quiero que no se me pase leer dos preguntas y contestaciones del Catecismo Mayor de Westminster. Es la pregunta 10 y la pregunta 11. La pregunta 10 dice: ¿cuáles son las propiedades personales de las tres personas de la divinidad? ¿Es propio del Padre haber engendrado al Hijo, y decimos engendrado eternamente al Hijo, y del Hijo ser engendrado del Padre, y del Espíritu Santo?

Escrituras manifiestan que el Hijo y el Espíritu Santo son Dios, iguales con el Padre, atribuyéndoles nombres, atributos, obras y adoración que solo son propios de Dios. Y esto está acompañado con los versos que fundamentan todo eso, así que les animo a que por su propia cuenta también continúe leyendo este Catecismo Mayor de Westminster. Y ahora les invito a buscar sus Biblias en la epístola del apóstol Pablo a los Gálatas, habiendo culminado esta semana pasada de profunda reflexión, en la cual Dios nos bendijo mucho en cada reunión que tuvimos en medio de esa semana de reflexión. Y ahora nos corresponde continuar gozosamente con nuestra serie de sermones expositivos en la carta del apóstol Pablo a los Gálatas. La serie la hemos titulado de manera general Libres en Cristo, Libres en Cristo. Y este sermón de hoy tiene un título un poco largo, La ley y la maldición, la bendición y el espíritu. La ley y la maldición, la bendición y el espíritu. Estamos en Gálatas capítulo 3, los versos del 10 hasta el 14. Gálatas 3, 10 al 14 leemos la santa palabra del Señor. Porque todos los que son de las obras de la ley están bajo maldición. Pues está escrito: maldito todo el que no permanece en todas las cosas escritas en el libro de la ley para hacerlas. Y que nadie es justificado ante Dios por la ley es evidente, porque el justo vivirá por la fe. Sin embargo, la ley no es de fe. Al contrario, el que las hace vivirá por ellas. Cristo nos redimió de la maldición de la ley, habiéndose hecho maldición por nosotros, porque escrito está: maldito todo el que cuelga de un madero, a fin de que en Cristo Jesús la bendición de Abraham viniera a los gentiles para que recibiéramos la promesa del Espíritu mediante la fe. Una pregunta que creo que ya he hecho en algún sermón de Gálatas, pero creo que la quiero hacer en la introducción, es: ¿cuál es la relevancia de esto para nosotros? ¿Cuál es la relevancia de esta epístola, de este libro de la Biblia, para cada creyente que está aquí, para nosotros? Y cuando hablo de relevancia, es obvio que es relevante porque es un libro de la Biblia. Y nosotros sabemos que la Biblia es inspirada por Dios y es útil. Por lo tanto, esa relevancia es general. Pero ¿será relevante de manera particular a la iglesia de hoy? ¿Cómo esta epístola es relevante a lo que nosotros estamos viviendo como sociedad y a lo que nosotros estamos viviendo como pueblo de Dios en la tierra? ¿Será que todavía algunos de nosotros estamos viviendo de forma que nos estamos adhiriendo a la ley en vez de a la libertad en Cristo dada por la gracia de Dios? ¿Será que hay peligro en medio de la iglesia cristiana de caer preso de guardar la ley nuevamente? Esas son las cosas que me llevan a introducir este sermón de la manera que lo hago ahora. Hace unos años atrás yo estaba en una tienda, creo que era de ropa, y un caballero se me acercó y, inclinando el rostro con aire de reverencia, me dijo:

0: Shalom. Y en mi personalidad yo tiendo a ser condescendiente, ¿no? Y en una situación como esa tan particular, pues contesto de la misma manera. Yo pues incliné mi rostro y le dije Shalom. Lo cual no sabía que estaba yo acrecentando la confusión de él en su mente de quién era yo, porque él me estaba confundiendo. Y acto seguido, él me pregunta cómo van las cosas en la sinagoga. Shalom, sinagoga. Yo no tenía que ser un genio para saber que este hombre me estaba confundiendo. Por lo tanto, yo le digo, me parece que me estás confundiendo. Y me dijo, pero usted no es el rabino de la iglesia o sinagoga mesiánica que está en tal más cual sitio. Y dije, no, no. ¡Wow! Me dice, son idénticos. Yeah. Me gustaría verlo. A ver si la misma belleza está en otra persona. Es broma, es broma. Entonces, con todo y eso me dice, pero es que con todo eso usted me es demasiado familiar. O sea, yo lo conozco de algún sitio. Pues yo le dije, mira, no sé, yo soy pastor en la iglesia Torre Fuerte, nos llamábamos en aquel momento. Y ahí, con cara de que de ahí es que me sacó, me dice, ah, el de la televisión. Pero el entusiasmo inicial de el rabino se había esfumado. Ah, el de la televisión. No le tomo más tiempo, me dice, y yo me quedé esperando el shalom para, pero no me dio shalom, ya no me dio ningún shalom, sino que se fue. Pasé de rabino a goyim en segundos. Pasé de rabino a gentil en segundos. Lo interesante de este caso, hermanos, es que este hombre, este caballero joven que se me acerca, no era judío. Es de aquí, de Puerto Rico. No que no hayan judíos en Puerto Rico, pero este no era judío. Y la sinagoga a la cual él se refería no era una sinagoga judía. Del hombre de quien hablaba era un pastor que ahora se hace llamar rabino y una iglesia que ahora se hace llamar sinagoga. Ahora, ¿qué creen estas congregaciones? Bueno, es una variedad de creencias porque honestamente haciendo un research de muchas de estas congregaciones que están a lo largo y ancho de nuestra isla y en Latinoamérica abunda muchísimo, en Estados Unidos también, las congregaciones mesiánicas no tienen un credo general en particular cada una. Muchas están sumidas en un cierto sincretismo, una mezcla de varias doctrinas a la vez, como también nosotros participamos tantos años, no en ese tipo de sincretismo, pero en otros que irán igual de peligrosos. Pero buscando varias para ver algunas cosas en común, me topo con una sinagoga mesiánica en Puerto Rico, que esta es su misión y la describe en su página. Dice, la congregación mesiánica, tal más cual, no vamos a decir nombre, se funda en respuesta al proceso iniciado por el Eterno de restaurar la identidad israelita y hacer retornar a la casa las ovejas perdidas de la casa de Israel y a los esparcidos de la casa de Judá. Esa es la misión que esta congregación coloca en su página. Ellos existen para restaurar la identidad israelita y hacer retornar a casa las ovejas perdidas de la casa de Israel y a los esparcidos de la casa de Judá. Otra coloca que la misión es la de agrupar a los dispersos de la casa de Efraín, entiéndase las tribus del norte en aquel momento, conforme a la palabra de verdad. Y un ejemplo más, esta no es de la misión, sino de uno de los puntos de la declaración de fe de otra. Estos son tres distintos lugares. Una de las cosas que cree esta congregación, dice, creemos en una dieta saludable para cual la Biblia señala alimentos que están prohibidos para el consumo del pueblo del Eterno, conforme lo establece Yahweh en su palabra, donde nos reafirma que nada abominable debemos comer, y cita obviamente Deuteronomio 14 del 1 al 21. En otras estaban los requerimientos del Shabbat, o sea, el domingo, no, ese cambió, ellos cambiaron el domingo, dejaron de reunirse domingo para reunirse entonces el sábado y guardar el sábado desde la caída del sol del viernes. La liturgia de estas iglesias se mueve alrededor de todas las fiestas de Israel del Antiguo Testamento, entiéndase las fiestas de primavera y entiéndase las fiestas de otoño. Así que su liturgia no se mueve en base a la muerte de Jesucristo, la resurrección de Jesucristo, la ascensión de Cristo, sino se mueve alrededor de estas fiestas que en varias de las declaraciones de fe indican que deben cumplirse eternamente, porque es lo que literalmente se le dijo al pueblo en el Antiguo Testamento. Y que hay que hacerse eternamente. Y como es eternamente, pues corresponde que la iglesia cristiana celebre estas fiestas ahora mismo todavía. Así que después de yo haber tenido ese poquito de research, me parece que Gálatas sigue siendo tan relevante como lo fue el momento en que Pablo lo escribió para alertar a una iglesia o iglesias gentiles que él mismo, por la gracia de Dios, había fundado en la región de Galacia, a que no se entregaran a la falsedad de maestros judaizantes, entienda, judíos que profesaban haber recibido a Cristo como el Mesías, pero que le estaban enseñando a ellos que Cristo no era suficiente. No lo decían de esa manera, pero eso es lo que estaban enseñando, que Cristo no era suficiente, que para ser parte del pueblo de Dios ellos tenían que circuncidarse y guardar la ley. Así que ahí es donde nos encontramos, y el propósito o el tema principal o la proposición de este pasaje, la he reducido lo más que puedo para simplificarla, es esta: la fe es la senda a la bendición. Nos referimos a la fe salvífica, a la fe puesta en Cristo. Es la senda a la bendición. La bendición es la salvación, conforme al contexto de Gálatas. Pero la adherencia a la ley nos conducirá a la maldición. Y eso lo vamos a ver en cuatro encabezados, conforme a la gracia del Señor nos ayude. El primero siendo: la ley coloca al hombre bajo maldición. Ok, yo quiero ver esto en la forma más simple que me nace en mi corazón verlo. Es como si Pablo estuviera diciendo a los Gálatas: ok, vamos a entretener por un momento la idea de que guardemos la ley. Vamos, ustedes quieren la ley. Los han seducido. Les han hechizado a que guarden la ley, y ustedes están haciéndolo o pensándolo hacer. Vamos a entretener la idea de que guardamos la ley. Entonces, fíjate que el pasaje anterior culmina en el verso 9, diciéndonos él que así los que son de fe son bendecidos con Abraham el creyente. Y acto seguido, en el pasaje de hoy, verso 10, nos dice: porque todos los que son de las obras de la ley están bajo maldición. Fíjate que Pablo, en este pasaje tan corto, está usando probablemente el mismo método que él usaba cuando iba a las sinagogas y discutía con los maestros de la ley para él predicar el evangelio. Y lo que él hace es una declaración acompañada de un pasaje del cual él hace la exégesis de ese pasaje del Antiguo Testamento, o sea, de las Escrituras hebreas. Eso es lo que él hace. Usted lo puede ver en el 10, en el 11, en el 12 y en el 13. Una declaración y sostenida por una escritura del Antiguo Testamento. En el 10, esta es la declaración. Porque todos los que son de las obras de la ley están bajo maldición. Y es un argumento radical, porque él no dice que algunos, él dice que todos los que se adhieren a la ley, todos los que buscan la justicia a través de la ley están bajo maldición. Y acto seguido, lo que él hace es mostrar por qué, con una escritura del Antiguo Testamento. Él dice que están bajo maldición, pues escrito está: maldito todo el que no permanece en todas las cosas escritas en el libro de la ley para hacerlas. Y Pablo está citando eso de Deuteronomio capítulo 27, el verso 26. Si usted mira ese capítulo, capítulo 27 y el capítulo 28, es el momento donde Israel va a hacer las declaraciones, las promesas del pacto y las maldiciones, o sea, las bendiciones del pacto, debo decir, y las bendiciones del pacto. Y se le instruye que parte del pueblo se suba al monte Gerizim, donde van a ser expuestas las bendiciones. Y otra parte del pueblo en el monte Ebal, donde van a ser proferidas las maldiciones. Esto era parte del pacto que Dios le dio a Israel en el Sinaí. Y el resumen de todas esas maldiciones está en el verso 26 del capítulo 27. Si usted mira lo que está ahí, hay maldiciones en diferentes aspectos de la vida para el que peque de esta manera, para el que falle la ley de esta forma, para el que transgreda la ley de esta manera. Y al final, esta es lo que encapsula: maldito el que no confirme las palabras de esta ley poniéndolas por obra. Es interesante que cuando Pablo cita el pasaje, le añade todas las palabras de la ley. Todas las palabras de la ley. Porque Pablo está citando este pasaje de la versión llamada la Septuaginta, o sea, la versión, la traducción griega del Antiguo Testamento. No lo está citando el texto masorético, sino de esa versión. Y esa versión le añade todas. ¿Por qué le añade todas? Porque es que en Deuteronomio 28, más abajo, el verso 58, siguiendo y listando todas las maldiciones que vendrían a los que transgredan la ley de Dios, dice: si no cuidas de poner en práctica todas las palabras de esta ley que están escritas en este libro, temiendo este nombre glorioso y temible, el Señor tu Dios. Si usted sigue leyendo ahí para abajo, va a ver listadas todas las plagas y todas las enfermedades y todos los desastres y situaciones que se establecen como la maldición de la transgresión a la ley de Dios.
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1: El Catecismo Menor de Westminster dice, la pregunta número 6, ¿cuántas personas hay en la divinidad? Hay tres personas en la divinidad, el Padre, el Hijo y el Espíritu Santo, y estas tres personas son un solo Dios, las mismas en sustancia e iguales en poder y gloria. ¿Qué dice la Escritura? Hechos 5, 3 al 4. Y dijo Pedro a Ananías, ¿por qué llenó Satanás tu corazón para que mintieses al Espíritu Santo y sustrajeses del precio de la heredad? Reteniéndola, no se te quedaba a ti, y vendida, no estaba en tu poder. ¿Por qué pusiste esto en tu corazón? No has mentido a los hombres, sino a Dios. Mateo 3:16. Tan pronto como Jesús fue bautizado, subió del agua. En ese momento se abrió el cielo y vio al Espíritu de Dios bajar como una paloma y posarse sobre él. Judas 24:25. A aquel, pues, que es poderoso para guardaros sin caída y presentaros delante de su gloria irreprensibles con grande alegría, al Dios solo sabio, nuestro Salvador, sea gloria y magnificencia, imperio y potencia, ahora y en todos los siglos. Amén.
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2: El libro de Salmos, Salmo 100.
3: Aclamen con alegría al Señor, habitantes de toda la tierra. Adoren al Señor con gozo. Vengan ante Él cantando con alegría. Reconozcan que el Señor es Dios. Él nos hizo y le pertenecemos. Somos su pueblo, ovejas de su prado. Entren por sus puertas con acción de gracias. Vayan a sus atrios con alabanza. Denle gracias y alaben su nombre, pues el Señor es bueno. Su amor inagotable permanece para siempre.

0: suficiente con trabajar tanto bajo el sol. Las generaciones van y vienen, pero la tierra nunca cambia. El sol sale y se pone, y se apresura a dar toda la vuelta para volver a salir. El viento sopla hacia el sur y luego gira hacia el norte. Da vueltas y vueltas, soplando en círculos. Los ríos desembocan en el mar, pero el mar nunca se llena. Luego el agua vuelve a los ríos y sale nuevamente al mar. Todo es tan tedioso, imposible de describir. No importa cuánto veamos, nunca quedamos satisfechos. No importa cuánto oigamos, nada nos tiene contentos. La historia no hace más que repetirse. Ya todo se hizo antes. No hay nada realmente nuevo bajo el sol. A veces la gente dice, esto es algo nuevo. Pero la verdad es que no lo es. Nada es completamente nuevo. Ninguno de nosotros recuerda lo que sucedió en el pasado y las generaciones futuras tampoco recordarán lo que hacemos ahora. Yo, el maestro, fui rey de Israel y viví en Jerusalén. Me dediqué a buscar el entendimiento y a investigar con sabiduría todo lo que se hacía debajo del cielo. Pronto descubrí que Dios le había dado una existencia trágica al género humano. Observé todo lo que ocurría bajo el sol, y a decir verdad, nada tiene sentido. Es como perseguir el viento. Lo que está mal no puede corregirse. Lo que se ha perdido no puede recuperarse. Me dije, a ver, soy más sabio que todos los reyes que gobernaron Jerusalén antes que yo. Tengo más sabiduría y conocimiento que cualquiera de ellos. Así que me dispuse a aprender de todo, desde la sabiduría hasta la locura y la insensatez. Pero descubrí por experiencia que procurar esas cosas es como perseguir el viento. Cuanta más sabiduría tengo, mayor es mi desconsuelo. Aumentar el conocimiento solo trae más dolor.
1: El libro de Eclesiastés, capítulo 2.
0: Me dije, vamos, probemos los placeres, busquemos las cosas buenas de la vida. Pero descubrí que eso también carecía de sentido. Entonces dije, la risa es tonta. ¿De qué sirve andar en busca de placeres? Después de pensarlo bien, decidí alegrarme con vino. Y mientras seguía buscando sabiduría, me aferré a la insensatez. Así traté de experimentar la única felicidad que la mayoría de la gente encuentra en su corto paso por este mundo. También traté de encontrar sentido a la vida, edificándome enormes mansiones y plantando hermosos viñedos. Hice jardines y parques, y los llené con toda clase de árboles frutales. Construí represas para juntar agua con la cual regar todos mis huertos florecientes. Compré esclavos y esclavas, y otros nacieron en mi propiedad. También tuve enormes manadas y rebaños, más que cualquiera de los reyes que vivieron en Jerusalén antes que yo. Junté grandes cantidades de plata y de oro, el tesoro de muchos reyes y provincias. Contraté cantores estupendos, tanto hombres como mujeres, y tuve muchas concubinas hermosas. Tuve todo lo que un hombre puede desear. De modo que me hice más poderoso que todos los que vivieron en Jerusalén antes que yo. Y mi sabiduría nunca me falló. Todo lo que quise, lo hice mío. No me negué ningún placer. Hasta descubrí que me daba gran satisfacción trabajar mucho. La recompensa

0: recompensa de toda mi labor. Pero al observar todo lo que había logrado con tanto esfuerzo, vi que nada tenía sentido. Era como perseguir el viento. No había absolutamente nada que valiera la pena en ninguna parte. Entonces decidí comparar la sabiduría con la locura y la insensatez. Porque, ¿quién puede hacer eso mejor que yo, que soy el rey? Pensé, la sabiduría es mejor que la insensatez, así como la luz es mejor que la oscuridad. Pues el sabio puede ver hacia dónde va, pero el necio camina a oscuras. Sin embargo, me di cuenta de que el sabio y el necio tienen el mismo destino. Los dos mueren. Así que me dije, ya que voy a terminar igual que el necio, ¿de qué vale toda mi sabiduría? Nada de eso tiene sentido. Pues tanto el sabio como el necio van a morir. Al sabio no se lo recordará más que al necio. En los días futuros, ambos serán olvidados. Por lo tanto, llegué a odiar la vida, porque todo lo que se hace aquí, bajo el sol, es tan complicado. Nada tiene sentido. Es como perseguir el viento. Llegué a odiar todo el trabajo que hice en este mundo, porque tengo que dejarles a otros lo que yo he ganado. ¿Y quién sabe si mis sucesores serán sabios o necios? Sin embargo, ellos se van a apoderar de todo lo que yo he adquirido bajo el sol a través de mi destreza y esfuerzo. ¡Qué absurdo! Así que, desilusionado, me di por vencido y cuestioné el valor de todo mi duro trabajo en este mundo. Algunas personas trabajan con sabiduría, conocimiento y destreza, pero luego tienen que dejarle el fruto de su labor a alguien que no ha trabajado para conseguirlo. Eso tampoco tiene sentido. Es una gran tragedia. Entonces, ¿qué gana la gente con tanto esfuerzo y preocupación en esta vida? Sus días de trabajo están llenos de dolor y angustia. Ni siquiera de noche pueden descansar la mente. Nada tiene sentido. Entonces, llegué a la conclusión de que no hay nada mejor que disfrutar de la comida y la bebida y encontrar satisfacción en el trabajo. Luego me di cuenta de que esos placeres provienen de la mano de Dios. Pues, ¿quién puede comer o disfrutar de algo separado de Él? Dios da sabiduría, conocimiento y alegría a quienes son de su agrado. Pero si un pecador se enriquece, Dios le quita las riquezas y se las da a quienes le agradan. Eso tampoco tiene sentido. Es como perseguir el viento.
1: El libro de Eclesiastés, capítulo 3.
0: Hay una temporada para todo. Un tiempo para cada actividad bajo el cielo. Un tiempo para nacer y un tiempo para morir. Un tiempo para sembrar y un tiempo para cosechar. Un tiempo para matar y un tiempo para sanar. Un tiempo para derribar y un tiempo para construir. Un tiempo para llorar y un tiempo para reír. Un tiempo para entristecerse y un tiempo para bailar. Un tiempo para esparcir piedras y un tiempo para juntar piedras. Un tiempo para abrazarse y un tiempo para apartarse. Un tiempo para buscar y un tiempo para dejar de buscar. Un tiempo para guardar y un tiempo para botar. Un tiempo para rasgar y un tiempo para remendar. Un tiempo para callar y un tiempo para hablar. Un tiempo para amar y un tiempo para odiar. un tiempo para la guerra y un tiempo para la paz. ¿Qué es lo que en verdad gana la gente a cambio de tanto trabajo? He visto la carga que Dios puso sobre nuestros hombros. Sin embargo, Dios lo hizo todo hermoso para el momento apropiado. Él sembró la eternidad en el corazón humano, pero aún así, el ser humano no puede comprender todo el alcance de lo que Dios ha hecho desde el principio hasta el fin. Así que llegué a la conclusión de que no hay nada mejor que alegrarse y disfrutar de la vida mientras podamos. Además, la gente debería comer, beber y aprovechar el fruto de su trabajo porque son regalos de Dios. También sé que todo lo que Dios hace es definitivo. No se le puede agregar ni quitar nada. El propósito de Dios es que el ser humano le tema. Los sucesos del presente ya ocurrieron en el pasado y lo que sucederá en el futuro ya ocurrió antes. Porque Dios hace que las mismas cosas se repitan una y otra vez. También noté que bajo el sol, la maldad está presente en el juzgado. Sí, hasta en los tribunales de justicia hay corrupción. Me dije, a su debido tiempo, Dios juzgará a todos, tanto a los malos como a los buenos, por cada cosa que hayan hecho. También reflexioné acerca de la condición humana, sobre cómo Dios les hace ver a los seres humanos que son como los animales. Pues tanto las personas como los animales tienen el mismo destino. Ambos respiran y ambos mueren. Así que las personas no tienen una verdadera ventaja sobre los animales. ¡Qué absurdo! Ambos terminan en el mismo lugar. Del polvo vienen y al polvo vuelven. Pues, ¿quién puede demostrar que el espíritu humano va hacia arriba y el espíritu de los animales desciende al fondo de la tierra? Entonces, me di cuenta de que no hay nada mejor para la gente que ser feliz con su trabajo. Ese es nuestro destino. Y nadie nos puede traer de regreso para ver qué pasa después de que hayamos muerto.
1: La segunda carta de Pablo a los Corintios, capítulo 1, versículos 12 al 24.
2: Podemos decir con confianza y con una conciencia limpia que en todos nuestros asuntos hemos vivido en santidad y con sinceridad dadas por Dios. Hemos dependido de la gracia de Dios y no de nuestra propia sabiduría humana. Esa es la forma en que nos hemos comportado ante el mundo y en especial con ustedes. Nuestras cartas fueron transparentes. Y no hay nada escrito entre líneas, ni nada que no puedan entender. Espero que algún día nos comprendan plenamente, aunque por ahora no nos entiendan. Entonces, el día que el Señor Jesús regrese, estarán orgullosos de nosotros de la misma manera que nosotros estamos orgullosos de ustedes. Como estaba tan seguro de su comprensión y confianza, quise darles una doble bendición al visitarlos dos veces. Primero de camino a Macedonia y otra vez al regresar de Macedonia. Luego podrían ayudarme a seguir mi viaje a Judea. Tal vez se pregunten por qué cambié de planes. ¿Acaso piensan que planifico a la ligera? ¿Piensan que soy como la gente del mundo que dice sí cuando en realidad quiere decir no? Tan cierto como que Dios es fiel, la palabra que les hemos dado no oscila entre el sí y el no. Pues Jesucristo, el Hijo de Dios, no titubea entre el sí y el no. Él es aquel de quien Silas, Timoteo y yo les predicamos. Y siendo el sí definitivo de Dios, Él siempre hace lo que dice. pues todas las promesas de Dios se cumplieron en Cristo con un resonante sí. Y por medio de Cristo nuestro amén, que significa sí, se eleva a Dios para su gloria. Es Dios quien nos capacita, junto con ustedes, para estar firmes por Cristo. Él nos comisionó y nos identificó como suyos al poner al Espíritu Santo en nuestro corazón, como un anticipo que garantiza todo lo que Él nos prometió. Ahora pongo a Dios por testigo de que les digo la verdad. La razón por la cual no regresé a Corinto fue para ahorrarles una severa reprimenda. Pero eso no significa que queramos dominarlos al decirles cómo poner en práctica su fe. Queremos trabajar junto con ustedes para que estén llenos de alegría, porque es por medio de su propia fe que se mantienen firmes.
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Romanos 5:21. Para que así como el pecado reinó en la muerte, así también la gracia reine por medio de la justicia para vida eterna, mediante Jesucristo nuestro Señor. 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

0: Porque todo aquel que hace lo malo aborrece la luz y no viene a la luz, para que sus obras no sean reprendidas. Mas el que practica la verdad viene a la luz, para que sea manifiesto que sus obras son hechas en Dios.
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1: El Catecismo Menor de Westminster dice, la pregunta número 6, ¿cuántas personas hay en la divinidad? Hay tres personas en la divinidad, el Padre, el Hijo y el Espíritu Santo, y estas tres personas son un solo Dios, las mismas en sustancia e iguales en poder y gloria. ¿Qué dice la Escritura? Hechos 5, 3 al 4. Y dijo Pedro a Ananías, ¿por qué llenó Satanás tu corazón para que mintieses al Espíritu Santo y sustrajeses del precio de la heredad? Reteniéndola, no se te quedaba a ti, y vendida, no estaba en tu poder. ¿Por qué pusiste esto en tu corazón? No has mentido a los hombres, sino a Dios. Mateo 3:16. Tan pronto como Jesús fue bautizado, subió del agua. En ese momento se abrió el cielo y vio al Espíritu de Dios bajar como una paloma y posarse sobre él. Judas 24:25. A aquel, pues, que es poderoso para guardaros sin caída y presentaros delante de su gloria irreprensibles con grande alegría, al Dios solo sabio, nuestro Salvador, sea gloria y magnificencia, imperio y potencia, ahora y en todos los siglos. Amén.
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1: Dios nos salvó y llamó con llamamiento santo, no conforme a nuestras obras, sino según el propósito suyo y la gracia que nos fue dada en Cristo Jesús antes de los tiempos de los siglos. 2 Timoteo 1:9. Estar en Cristo Jesús es una realidad extraordinaria. El significado de estar en Cristo nos deja sin aliento, unidos a Cristo, atados a Cristo. Si estamos en Cristo, veamos lo que esto significa para nosotros. En Cristo Jesús recibimos gracia antes de que el mundo fuera creado, como lo expresa 2 Timoteo 1:9. La gracia nos fue dada en Cristo Jesús antes de los tiempos de los siglos. En Cristo Jesús fuimos escogidos por Dios antes de la creación, como lo dice Efesios 1:4. Dios nos escogió en Él, Cristo, antes de la fundación del mundo. En Cristo Jesús somos amados por Dios con un amor inseparable. Romanos 8:38-39 dice: Estoy seguro de que ni la muerte, ni la vida, ni ángeles, ni principados, ni potestades, ni lo presente, ni lo porvenir, ni lo alto, ni lo profundo, ni ninguna otra cosa creada, nos podrá separar del amor de Dios, que es en Cristo Jesús, Señor nuestro. En Cristo Jesús fuimos redimidos y todos nuestros pecados fueron perdonados, como muestra Efesios 1:7. En Él, Cristo, tenemos redención por su sangre, el perdón de pecados. En Cristo Jesús fuimos justificados delante de Dios y la justicia de Dios en Cristo nos fue conferida. Así lo expresa 2 Corintios 5:21. Al que no conoció pecado, por nosotros lo hizo pecado, para que nosotros fuésemos hechos justicia de Dios en Él. En Cristo Jesús fuimos convertidos en una nueva creación y en un Hijo de Dios, como dice 2 Corintios 5:17. De modo que si alguno está en Cristo, nueva criatura es. Las cosas viejas pasaron, he aquí todas son hechas nuevas. Lo mismo expresa Gálatas 3:26. Pues todos sois hijos de Dios por la fe en Cristo Jesús.
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Hebreos 5, versículo 8 a 9. Aunque era hijo, aprendió obediencia por lo que padeció, y habiendo sido hecho perfecto, vino a ser fuente de eterna salvación para todos los que lo obedecen. 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

Hebreos 6:18. A fin de que por dos cosas inmutables, en las cuales es imposible que Dios mienta, seamos grandemente animados los que hemos huido para refugiarnos, echando mano de la esperanza puesta delante de nosotros. 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

0: 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Escrito por Patty Namnoon. ¿Alguna vez has sentido que te quedaste sin opciones? Esos momentos cuando se acaban las respuestas, los recursos y las fuerzas. Momentos en los que escuchamos, de una forma u otra, aquella devastadora frase. Hicimos todo lo que pudimos. Puede ocurrir en una sala de urgencias de un hospital o ante un diagnóstico inesperado, pero también en una relación rota o en la angustia de ver a alguien que amas alejarse de Dios. Esta sensación nos puede invadir ante la pérdida de aquello que nos costó mucho esfuerzo o por un anhelo profundo de algo que parece nunca llegar. En esos momentos parece que la fe es lo único que nos queda. Jesús se encontró con muchas personas en situaciones así. En este artículo, consideremos un relato en el Evangelio de Marcos donde dos personas atravesaban esa sensación que a veces enfrentamos nosotros también. Cuando el dolor nos deja sin respuestas. Marcos capítulo 5, versículos del 21 al 43, nos presenta dos historias profundamente dolorosas. Un padre desesperado porque su hija está muriendo y una mujer que llevaba 12 años sufriendo una enfermedad incurable. Dos personas distintas, desde lugares sociales completamente diferentes, pero unidas por algo en común. Ambos habían llegado al límite de lo que podían hacer y ambos corrieron hacia Jesús. Marcos nos presenta primero a Jairo, un oficial de la sinagoga, un hombre respetado, con posición, influencia y seguramente acostumbrado a tener cierto control sobre su vida. Pero el dolor tiene una manera de desarmarnos a todos por igual. Su hija estaba muriendo. El texto dice que al ver a Jesús, se postró a sus pies y le rogaba con insistencia, «Mi hijita está al borde de la muerte». Puedes leer esto en Marcos 5, del 22 al 23. Es imposible leer esas palabras sin sentir el peso de este padre desesperado. Jesús emprende el camino a la casa de Jairo, pero Marcos interrumpe la escena para mostrarnos otra historia de dolor. Una mujer llevaba 12 años padeciendo flujo de sangre, 12 años enferma, 12 años aislada, 12 años considerada inmunda según la ley ceremonial judía, 12 años apartada de la vida social y religiosa, 12 años gastando todo lo que tenía buscando alivio sin encontrarlo. Ni Jairo ni esta mujer tenían respuestas, pero todavía les quedaba algo. La fe que se aferra a Jesús. Tanto Jairo como la mujer con flujo de sangre tenían fe en Jesús. Jairo estaba convencido de que si Jesús ponía sus manos sobre su hija, ella viviría. Y la mujer decía para sí, «Si tan solo toco sus ropas, sanaré». Esto lo puedes ver en el versículo 28. Ambos creyeron que Jesús era suficiente para su necesidad. Pero algo que el pasaje también nos muestra es que la fe muchas veces se desarrolla en medio de la espera y la incertidumbre. ¿Te acuerdas que Jesús se detuvo para buscar a la mujer y hablar con ella? Mientras Jesús aún hablaba con ella, llegaron personas de la casa de Jairo con la noticia devastadora. «Tu hija ha muerto. ¿Para qué molestas aún al maestro?» Esto está en el versículo 35. Humanamente hablando, ya era demasiado tarde. Y es allí donde Jesús interviene con unas palabras que atraviesan el corazón. «No temas, cree solamente». Versículo 36. Jesús sabe lo fácil que es dejarse dominar por el temor cuando las circunstancias se empeoran. Él sabe cómo nuestra mirada tiende a fijarse en lo imposible, en lo irreversible y en aquello que no podemos controlar, en lugar de mirar a Él. Pero la fe bíblica no consiste en negar la realidad ni en fingir que no duele. La fe consiste en aferrarnos a Cristo aun cuando no entendemos lo que Él está haciendo. Pero nota que esta no es una fe centrada en los resultados, sino en una persona. El pasaje no nos enseña, cree para que obtengas tu milagro. Nos enseña a mirar al autor del milagro. Aquel que se detiene entre la multitud para buscar a una mujer avergonzada y que camina hacia una casa llena de muerte. Jesús es suficiente. La escena final del pasaje es impactante. Luego de que sana a la mujer con flujo de sangre, Jesús llega a la casa de Jairo, entra donde está su hija muerta, la toma de la mano y le dice, «Niña, a ti te digo, levántate». Versículo 41. Y al instante ella se levantó. Pero hay algo profundo ocurriendo aquí. Según la ley ceremonial, tocar a una mujer con flujo de sangre producía impureza. Tocar un cadáver también. Ver Números 19:11. Sin embargo, cuando Jesús es tocado por la mujer inmunda, Él no queda inmundo, ella queda limpia. Y cuando Jesús toca a la niña muerta, la muerte no lo contamina, su vida vence la muerte. Eso es el Evangelio. Jesús entra en contacto con nuestro dolor, pero también con nuestra inmundicia, nuestro pecado y nuestra muerte para darnos lo que nosotros jamás podríamos producir por nuestra cuenta: vida, limpieza, paz y reconciliación con Dios. Por eso las palabras que Jesús le dice a la mujer son tan hermosas. «Hija, tu fe te ha sanado, vete en paz». Versículo 34. Nota que la llama «hija». Ella pasó de ser una mujer marginada y sin nombre a ser llamada «hija» por Dios mismo. Eso es exactamente lo que Cristo hace con todos aquellos que vienen a Él en fe. Cuando la fe es lo único que nos queda, descubrimos que Jesús es suficiente. Pero también lo es cuando pensamos que lo tenemos todo. Jesús no solo tiene poder sobre la enfermedad y la muerte, Él entregó su propia vida para traer verdadera paz a nuestro corazón. Jesús murió y resucitó para que aún en medio del dolor podamos acercarnos con confianza, sabiendo que Él nos quiere cerca y que su vida es nuestro bien. Gracias por escucharnos. 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

La impaciencia se pone de pie mientras espero. Y la duda habla de cerca, suspira, cuestiona, me grita. Siento su aliento cerca de mi rostro, llenando el camino de silencio y sombra, exigiendo lágrimas y tiempo. Esperando que corra como necio, que huye sin que lo persigan tras el viento. Y aunque tiemblo, me quedo en medio del valle caminando entre sombras, pues me sostienes y me mantienes atento, despierto, vivo, en calma, en silencio, expectante. Pues es en silencio que solo se percibe el silbo apacible. Estoy seguro y firme, pues me sostiene. Ya no es de muerte el valle. Las tinieblas tiemblan de miedo cuando escuchan tu nombre. Nombre, sobre todo nombre. Sobre todo nombre que se nombra. Cristo. Bendito aquellos que en ti confían sin haberte visto. Y caminan con la frente en alto aún en medio del valle, sabiendo que cuando el carpintero se despierta y habla, no hay tormenta que no obedezca y se calle. No hay tormenta que no obedezca y se calle. Enmudece.

Hebreos 4, versículos 15 al 16. Porque no tenemos un sumo sacerdote que no pueda compadecerse de nuestras flaquezas, sino uno que ha sido tentado en todo como nosotros, pero sin pecado. Por tanto, acerquémonos con confianza al trono de la gracia para que recibamos misericordia y hallemos gracia para la ayuda oportuna. 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

Resuena dentro de mí el eco de aquellas palabras cortas y cortantes, breve e importantes, que sean uno, uno. Pregunté, me miró fijo, serio, sin titubeos, sin parpadear, respondió, uno, que sean uno, uno, un solo cuerpo, ligado directamente a Cristo como cabeza. Y aunque por mucho este cuerpo ha parecido estar con anestesia e inercia, esta obra es del Señor. Y descanso en saber que Él termina lo que comienza. Despierta a los que duermen. Aborrece el pecado. Vomita a los tibios. Si los hijos de desobediencia no juegan a ser de las tinieblas, ¿qué te hace pensar que nosotros, los hijos de Dios, seguiremos jugando a ser iglesia? Las puertas del Hades no prevalecen. Retrocedan. Y ese retrocedan no es para la gente. Retrocedan. Sí.

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Hebreos 1, del 1 al 2. Dios, habiendo hablado hace mucho tiempo en muchas ocasiones y de muchas maneras a los padres por los profetas, en estos últimos días nos ha hablado por su Hijo, a quien constituyó heredero de todas las cosas por medio de quien hizo también el universo. 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

0: Algunas veces, profesor, le digo la verdad, me han dado ganas de ser un astronauta. Volar por el espacio debe ser algo emocionante.
1: Ah, sin duda que sí, pero podría ser algo muy desorientador también. Hablemos acerca de las formas en que la gente mantiene su equilibrio o balance en el espacio y en la Tierra. Esta es La Verdad en el Tubo de Ensayo, un programa que examina la naturaleza utilizando la lógica de la causa y el efecto, sugiriendo que la naturaleza es un efecto cuya causa es Dios. Así que subamos la temperatura, agreguemos luz y pensamiento analítico y dejemos que las burbujas de la verdad emerjan en nuestro recorrido por La Verdad en el Tubo de Ensayo.
0: Profesor, hace poco vi una interesante foto en el sitio de internet de la NASA. Mostraba 5 astronautas cabeza abajo en la Estación Espacial Internacional. El comentario de esta foto decía: al estar en caída libre orbital, la pose patas arriba ante la cámara no representa ningún problema, porque no existen pelos cayendo o fuera de lugar, o la corriente sanguínea yéndose a la cabeza.
1: Así es. Estar en un ambiente con gravedad cero tiene algunas ventajas, pero también le crea a los astronautas algunos inconvenientes importantes. Leamos lo que dice el sitio de internet de la NASA al respecto.
0: Imagínese despertar, sobresaltado por el brillante destello de un rayo cósmico dentro de sus ojos, aturdido por el sueño. Uno se pregunta, ¿estoy patas arriba o en la posición correcta? ¿Y dónde están mis brazos y piernas?
1: Quienes viajan por primera vez al espacio frecuentemente se confunden sobre lo que es arriba y abajo.
0: Eso no es sorprendente. El sistema de balance del cuerpo fue diseñado para funcionar dentro de la ley de la gravedad, como lo experimentamos en la Tierra.
1: Sí, el doctor Geoffrey Simmons nos da detalles al respecto. Él dice, nuestro equilibrio es administrado primariamente por 3 canales semicirculares, llamado el sistema vestibular, que se encuentra en cada oído. Estos canales, llenos con fluido, son complejos giroscopios que responden a 1. El spinning o el hilado, 2. Cambios de la aceleración en el eje vertical, tal como ocurre cuando se mueve un ascensor, y 3. Cambio en la aceleración del eje horizontal, tal como ocurre cuando se está caminando.
0: ¿Cuántos de estos canales utilizamos al mismo tiempo?
1: Al menos 2, y usualmente los 3. Pueden funcionar separadamente o juntos y pueden realizar su trabajo con o sin información adicional en la forma de vista o sonido. El doctor Simmons dice que ellos nos dan información unificada e ininterrumpida para mantener el equilibrio y una fina coordinación. Sin estos canales, caminar en una bajada podría hacernos sentir como el estar transitando la cubierta de un barco que se mueve como una mecedora.
0: Entonces, vemos que los sensores del oído interno son parte del sistema de equilibrio de nuestro cuerpo. Ellos pueden percibir cómo cincha la gravedad y envía señales al cerebro con información acerca de la orientación de nuestro cuerpo.
1: Sin embargo, en el espacio, el sistema vestibular no percibe la sensación familiar de la gravedad. El ex astronauta Robert Parker recuerda, una de las preguntas que nos hicieron durante nuestro primer vuelo fue, cierre sus ojos, ahora, ¿cómo determina lo que está arriba? Con sus ojos cerrados, su sentido de lo que era arriba y abajo había desaparecido.
0: ¿Qué quiso decir la gente de la NASA en esa leyenda de la foto que citábamos al comienzo, en que un astronauta se despierta repentinamente y se pregunta dónde están sus piernas y brazos?
1: Es que en un ambiente con gravedad cero, hace parecer que los brazos y las piernas no tienen peso. Así que los sensores dentro del cuerpo del astronauta envían el mensaje dando la impresión que sus brazos y piernas han desaparecido. Un astronauta estadounidense informó, la primera noche en el espacio, cuando estaba durmiéndome, me despabilé repentinamente sintiendo que había perdido el rastro de mis piernas y brazos. Puedo asegurar que estaba totalmente convencido que mis extremidades no estaban en su lugar. Sin embargo, con una orden consciente a mi brazo o pierna para que se moviera, ellas instantáneamente reaparecieron. Solo hasta que volví a relajarme y la sensación de pérdida, allí apareció nuevamente. Otro astronauta despertó en la oscuridad y vio un brillante reloj flotando frente a él sin saber de dónde venía. Más tarde se dio cuenta que ese reloj estaba en su propia muñeca.
0: ¿Cómo hace el sistema vestibular para detectar movimiento?
1: Los receptores son células capilares similares a las que encontramos en la cóclea, una parte del oído, como hablamos en el programa anterior. Cada una de ellas tiene entre 40 y 70 cabellos más pequeños que están recubiertos por una membrana. El doctor Simmons lo ilustra así. Imagínese una manta que cubre las manos extendidas de cientos de personas. Si algún gigante viniera por arriba a tirar de la manta, cada dedo de las personas detectaría el mismo movimiento al mismo tiempo. Cada dedo también sabría si el tirón fuera a frenarse, acelerarse o detenerse.
0: La misma cosa sucedería en un menor grado cuando estuviera manejando.
1: Sí, cuando aprietas el acelerador, el fluido que cubre la membrana horizontal en cada oído iría hacia atrás, doblando los cabellos en la dirección opuesta. Esto te dice que te estás moviendo hacia adelante. Cuanto más rápido se doblan esos cabellos, quiere decir que estás acelerando mucho más.
0: Y cuando utiliza los frenos, la membrana señalará un cambio de velocidad.
1: El fluido en los otros canales funciona en forma similar. Si das la vuelta a la derecha y el fluido va hacia la izquierda, miras hacia arriba y el fluido va hacia abajo. Si el vehículo llega a una velocidad estable, los canales le informan al cerebro, haciéndonos fácil andar, por ejemplo, en un tren o disfrutar un cruce en un ferry. Los mismos mecanismos le dicen a una persona anciana que debe usar un bastón o a un niño chico que debe sujetarse a la mano de sus padres para caminar.
0: ¿Cuánto les lleva a los sensores enviar sus señales al sistema nervioso central?
1: Los impulsos del nervio vestibular llegan al cerebro medio y al cerebelo en milisegundos, permitiendo que nos ajustemos rápidamente a los cambios de posición. Cada movimiento, no importa cuán pequeño sea, está coordinado. El doctor Simmons dice, sin estos mecanismos, usted podría alejarse de la mesa y caer de espaldas. Si tuviera que darse la vuelta en la cama, es posible que siga rodando, o si trató de atrapar una pelota, lo más probable es que falle y se provoque una herida en un desgraciado aterrizaje. Cada viaje en auto podría causarle un mareo horrible, los paseos en lancha estarían fuera de la cuestión y las acciones equilibradas no serían lo suyo.
0: Si los libros de texto están en lo cierto, el sistema vestibular no es la única parte del cuerpo en que descansa el equilibrio y la orientación. Estaba leyendo que algunos sensores especializados de nuestros cuerpos nos dicen dónde está cada parte del cuerpo en relación a la otra.
1: Sí, se les llama sensores proprioceptivos. Estos informan cuáles músculos y tendones están tensos y cuáles relajados y en qué dirección están tirando. Esa información los ayuda a conocer qué partes del cuerpo están en cuáles posiciones y hacia dónde se están moviendo.
0: Pero cuando varios sistemas de equilibrio envían mensajes contradictorios, nos podemos enfermar.
1: Así es. Un sitio de internet lo explica así. Nuestro sentido del equilibrio es tan complejo que incluso si todos los componentes están trabajando muy bien, el balance de nuestros órganos, la retroalimentación de nuestros miembros y nuestros ojos, si hay algún desacuerdo sobre lo que está pasando, el resultado puede ser desagradable. El mareo se produce cuando el sistema nervioso central recibe mensajes contradictorios de estos tres sistemas.
0: Esto sucede cuando un sistema dice que estamos boca arriba, mientras otro informa que estamos boca abajo o a 90 grados hacia un lado. O un sistema dice que estamos girando, mientras otro reporta que estamos quietos en un lugar.
1: ¡Qué complicado parece ser!, ¿no? Pero bien sencillo cuando lo hacemos todos los días. La prueba suprema para nuestro sentido del equilibrio es un viaje al espacio. De hecho, algunos especialistas dicen que una prueba mucho más difícil es un viaje a bordo de lo que la NASA llama el cometa del vómito. Nombre muy sugerente, sí, ¿no es cierto? Claro. Consiste en realizar un viaje a bordo de un aeroplano modelo KC-135 que dibuja arcos parabólicos en el aire para crear cortos periodos en que se experimenta una sensación como la de no tener peso. Un periodista dice que este viaje es tan molesto para el equilibrio del cuerpo que quienes viajan por primera vez en esta experiencia pueden terminar en el hospital con necesidad de ser alimentados vía intravenosa, pues sus estómagos no pueden retener ningún tipo de alimento o líquido.
0: Pobre sistema digestivo. Dudo mucho que quiera exponerme a tal experiencia.
1: Sí, ni hablar. El doctor Paul Brandt observó que si rastreáramos todas las señales del cuerpo involucradas en una caminata, descubriríamos una máquina de complejidad insondable. Más de 100 millones de células en cada ojo funcionan para componer una imagen del objeto hacia el que se está caminando. Los receptores que participan en el estiramiento del cuello relacionan la actitud de la cabeza al tronco y mantienen la tensión muscular adecuada. Los receptores articulares disparan mensajes que informan sobre los ángulos de los huesos de las extremidades. Los órganos sensoriales dentro del oído informan al cerebro de la dirección de la gravedad en el equilibrio del cuerpo.
0: Cuando los científicos analizan las acciones humanas como el caminar, se dan cuenta que aún las actividades que parecen más simples son totalmente complejas.
1: El doctor Simmons agrega a esa realidad que darse vuelta en el asiento para hablar con un pasajero mientras conduce un coche puede parecer simple, pero el cerebro debe hacer un seguimiento de cada señal visual y auditiva dentro y fuera del coche, determinar si es seguro mirar a la derecha, hacer un seguimiento del tráfico, mantener la presión correcta sobre el acelerador, controlar los músculos apropiados en la cabeza, el cuello y los ojos, encontrar las palabras y decirlas y mantener el equilibrio de alguien que está sentado y conduciendo al mismo tiempo con sus extremidades.
0: Sin duda, millones de neuronas funcionando, como si fuera una gran maquinaria industrial. Pero a menos que alguna de ellas esté lastimada, cada movimiento se realizará con suavidad y al unísono.
1: Podemos analizar la habilidad de mantener el equilibrio en docenas de pasos pequeños, y esos pasos pueden ser subdivididos en procesos y funciones más pequeñas. El sentido del equilibrio requiere el balance de todo el paquete y no solo una parte.
0: Esa última frase es interesante. Cada parte del sistema de equilibrio es intrincada y precisa, y sin un trabajo en conjunto no se logra el necesario balance del cuerpo.
1: Así es, múltiples sistemas deben funcionar, no como partes separadas, pero como un solo paquete.
0: Así que, ya sea que seamos astronautas en órbita o peatones en la superficie de la Tierra, estamos todos impresionados por este sistema que nos permite mantener el equilibrio.
1: La Biblia, en el libro de Romanos, habla de el único y sabio Dios. Mientras analizamos el intrincado sistema de equilibrio que tiene nuestro cuerpo, la lógica nos dice que un sabio Dios podría ser la explicación de cómo se originó este sistema.
0: En un mundo que tiende al desorden y a la anarquía moral, debemos recordar que Dios es quien creó el equilibrio de todas las cosas, desarrollando sistemas que instaló en la naturaleza y en nuestros propios cuerpos, por los cuales cada día todo mantiene su justo balance para sostener la vida en el planeta. Y solo al reconocer la necesidad que tenemos de Dios, podremos recobrar el equilibrio que hemos perdido ante la inseguridad, violencia e inmoralidad a la que tiende la sociedad actual, que olvida a quien creó el equilibrio, y así le va. Volvamos a poner a Dios en el centro de quien dice el apóstol Pablo que en él subsisten todas las cosas.

La Biblia hace la observación que los cielos cuentan la gloria de Dios y el firmamento anuncia la obra de sus manos. Lo que aprendemos a través del examen del universo parece confirmar esta declaración. 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

0: Hace años se reportó que habían personas atrapadas en un edificio en llamas. Un joven entró y lo siguieron a un lugar seguro. Las historias de los sobrevivientes revelaron que era un bombero voluntario que trabajaba en el edificio. A pesar de que él murió, salvó a muchos otros. Lucas describe a Jesús como el que salva. Nos demos cuenta o no, la humanidad está perdida y desesperada, sin ayuda ni esperanza. No hay escapatoria del juicio de Dios. Pero el Evangelio de Lucas nos recuerda que a costa de su propia vida, Jesús vino a salvarnos.
1: Esta es la cuarta lección en nuestra serie Los Evangelios, y la hemos titulado El Evangelio según San Lucas. En esta lección, exploraremos cómo leer el tercer Evangelio del Nuevo Testamento con un mayor entendimiento y cómo aplicar sus enseñanzas a nuestras vidas. Exploraremos el Evangelio de Lucas en tres etapas. Primero, consideraremos el trasfondo del Evangelio de Lucas. Segundo, veremos su estructura y contenido. Y tercero, observaremos algunos de sus temas principales. Comencemos con el trasfondo del Evangelio de Lucas. Veremos el trasfondo del Evangelio de Lucas considerando su autor, su audiencia original y la ocasión o circunstancias de su escritura. Vayamos primero a su autor. Desde el principio, debemos mencionar que el Evangelio de Lucas es ampliamente reconocido como el primero de dos volúmenes. El segundo volumen es el libro de los Hechos. Y debido a esto, preguntas sobre la autoría de Lucas están envueltas con preguntas acerca de la autoría de Hechos. Escuchemos el prefacio del Evangelio de Lucas en Lucas capítulo 1, versículos 1 al 4. Puesto que ya muchos han tratado de poner en orden la historia de las cosas que entre nosotros han sido ciertísimas, tal como nos lo enseñaron los que desde el principio lo vieron con sus ojos y fueron ministros de la palabra, me ha parecido también a mí, después de haber investigado con diligencia todas las cosas desde su origen, escribírtelas por orden, oh excelentísimo Teófilo, para que conozcas bien la verdad de las cosas en las cuales has sido instruido. Y comparemos este pasaje con el prefacio similar en Hechos, capítulo 1, versículos 1 y 2, donde dice: En el primer tratado, oh Teófilo, hablé acerca de todas las cosas que Jesús comenzó a hacer y a enseñar hasta el día en que fue recibido arriba. Estos dos prefacios indican que el autor escribió a alguien llamado Teófilo. Y el prefacio de Hechos hace referencia a un primer libro. Esto ha dirigido a los académicos a concluir, llamado Teófilo. Y el prefacio de Hechos hace referencia a un primer libro. Esto ha dirigido a los académicos a concluir que el primer libro fue el Evangelio de Lucas. Hay también otra evidencia de que la misma persona escribió estos dos libros. El estilo del griego de Lucas es similar al griego de Hechos, pero muy diferente al estilo de los otros evangelios. Los libros también enfatizan temas similares, como el ofrecimiento universal del Evangelio, el trabajo del Espíritu Santo, el irresistible poder de la voluntad y palabra de Dios, y la descripción frecuente de la obra de Cristo como salvación. Por lo tanto, asumiendo que un escritor produjo ambos libros, nos preguntamos, ¿quién fue? Investigaremos la autoría del tercer evangelio en dos etapas. Primero, consideraremos el punto de vista tradicional, que señala que el evangelio fue escrito por un hombre llamado Lucas. Y segundo, exploraremos la historia personal de Lucas. Veamos primero el punto de vista tradicional, que señala que Lucas escribió este evangelio. El evangelio de Lucas es técnicamente anónimo, porque este no menciona a su autor. Pero esto no debe sorprendernos. Teófilo ciertamente sabía quién lo escribió, así que no era necesario que el autor se identificara.

Sin embargo, hay varias fuentes de información acerca de la identidad del autor. Por lo menos tres tipos de evidencia confirman el punto de vista tradicional de que Lucas escribió el

0: Hechos capítulo 27, versículo 1 al capítulo 28, versículo 16, que describe el viaje de Pablo a Roma. Más allá de esto, las epístolas de Pablo indican que Lucas era uno de sus pocos colaboradores durante este tiempo. Por ejemplo, en 2 de Timoteo, capítulo 4, versículo 11, cuando la muerte de Pablo se aproxima, Pablo le dijo a Timoteo, «Solo Lucas está conmigo». Información como esta no prueba que Lucas escribió el tercer evangelio y el libro de los Hechos, pero sí la hace una gran posibilidad. Segundo, antiguos manuscritos del Evangelio de Lucas también apuntan a Lucas como su autor.
1: Fechar los primeros manuscritos es una ciencia altamente técnica y hay tres puntos de evidencia que los estudiosos usan para fechar un manuscrito antiguo. Una, y realmente la más importante, esto sorprende a los estudiantes, pero la más importante es la paleografía. Paleografía se refiere a la escritura antigua. Paleo significa antiguo y grafía, escritura. Escritura antigua. Los expertos pueden diferenciar entre algunas décadas en un periodo de 50 años más o menos, cuando el documento fue escrito simplemente porque la escritura tiende a cambiar en el tiempo en un lenguaje determinado. Algunas veces el alfabeto puede cambiar en términos de su escritura, así como la forma en que las cosas fueron escritas. Eso es paleografía. La segunda podría ser el análisis químico de algún tipo. Existe el fechado por carbono 14, por ejemplo, y otros tipos de pruebas donde se prueba la tinta o la piel del animal o el lugar en el que el documento fue escrito para tratar de determinar su edad. La tercera manera de fechar un manuscrito es por medio de cualquier comentario o declaración externa que haya sido hecha. Los escribas que los copiaron pocas veces los fechaban, pero algunas veces podían hacer algún tipo de anotación o comentario que nos ayuda a identificar específicamente cuándo fue copiado el documento. Esas son las tres formas en que los manuscritos son fechados.
0: Uno de los primeros y más confiables manuscritos del Evangelio de Lucas es el papiro número 75. Generalmente se le llama como P75. Este manuscrito tiene una fecha alrededor del año 180 después de Cristo. Contiene más del tercer evangelio que otros manuscritos antiguos y lleva el título Según San Lucas. Muchos manuscritos antiguos también identifican a Lucas como el autor del evangelio, y ningún manuscrito antiguo atribuye esto a alguien más. Tercero, los escritos de la iglesia primitiva también identifican a Lucas como el autor. Documentos importantes de la iglesia primitiva constantemente asignan la autoría del tercer evangelio a Lucas. El fragmento muratoriano, fechado alrededor de los años 170 al 180 después de Cristo, es el documento más antiguo conocido y listado en los libros del Nuevo Testamento y fue considerado por la iglesia primitiva para ser canonizado. Este claramente afirma a Lucas como el autor del tercer evangelio. Otro testigo antiguo del Evangelio de Lucas es el llamado prólogo antimarcionita. Escrito alrededor de los años 160 al 180 después de Cristo para refutar la herejía de Marción. Introduce el tercer evangelio de esta manera. Lucas era sirio de Antioquía, médico de profesión, discípulo de los apóstoles y luego seguidor de Pablo. Movido por el Espíritu Santo, compuso este evangelio en las regiones de Acaya. Por otra parte, muchos líderes de iglesias del segundo y tercer siglo reconocieron a Lucas como el autor del tercer evangelio. Por ejemplo, la autoría de Lucas fue afirmada por Ireneo, quien vivió alrededor de los años 130 al 202 después de Cristo, por Clemente de Alejandría, quien vivió alrededor de los años 150 al 215 después de Cristo, y por Tertuliano, quien vivió entre los años 155 al 230 después de Cristo.
1: Creo que debemos confiar en que Lucas es el escritor del tercer evangelio. Sabemos por el libro de los Hechos que Lucas era doctor, a quien Pablo encontró cuando venía cruzando la parte superior de Asia Menor a Troas, se encuentra con Lucas y viajan juntos a Filipos. Probablemente Lucas se quedó en Filipos como doctor, reuniéndose nuevamente con Pablo en su viaje de Filipos a Jerusalén en el año 57. La imagen de Lucas en el Nuevo Testamento es que conoce muy bien a Pablo, viaja con él y existe.

0: evidencia de que es la misma persona que escribió el Evangelio de Lucas. Si estuviéramos simplemente adivinando el nombre del compañero de Pablo, probablemente no pensaríamos en Lucas. Él no es una figura muy prominente en las cartas de Pablo. Pensaríamos más en Tito o alguien más. El hecho de que él no es una figura prominente en las cartas de Pablo sugiere que la atribución a Lucas del Evangelio y el libro de los Hechos es probablemente cierta. Pero creo que hay una buena razón para pensar que los nombres de las personas a quienes se les atribuyen los evangelios se remontan a una etapa muy temprana, cuando los evangelios comenzaron a circular. Por lo tanto, creo que la combinación de la adscripción de Lucas y el hecho de que el mismo autor de Hechos parece ser un compañero de Pablo hacen que sea muy probable que el autor de ambos libros es el Lucas que acompañó a Pablo en algunos de sus viajes como uno de sus colaboradores.
1: Ahora que hemos afirmado el punto de vista tradicional de que Lucas es el escritor de este evangelio, veamos la historia personal de Lucas. El Nuevo Testamento nos dice por lo menos cuatro cosas acerca de la historia personal de Lucas. Primero, él no fue un apóstol. De hecho, Lucas no parece haber sido un testigo ocular en ninguno de los eventos reportados en su evangelio. Escuchemos estos detalles en el Evangelio de Lucas, capítulo 1, versículos 1 y 2. Puesto que ya muchos han tratado de poner en orden la historia de las cosas que entre nosotros han sido ciertísimas, tal como nos lo enseñaron los que desde el principio lo vieron con sus ojos y fueron ministros de la palabra.
0: El Evangelio de Lucas es el único de los cuatro que tiene la clase de prólogo que un historiador a menudo escribe para introducir un trabajo de historia. Esto implica que Lucas fue especialmente autoconsciente de seguir un método histórico de tiempo. Y él habla acerca de sus fuentes en el prefacio. No afirma ser un testigo ocular, pero afirma haber tomado y registrado el testimonio de testigos oculares. Así que tenemos su confirmación al testimonio de los testigos. Pero entonces está el periodo posterior a cuando Pablo llega a Jerusalén en su último viaje. Y Lucas lo acompaña. Pablo está en prisión por un periodo aproximado de 2 años. Y parece como si Lucas estuviera rondando en Jerusalén y en otros lugares de Palestina. Por lo que tiene una amplia oportunidad, en realidad, de 2 años, en los que él pudo entrevistar, como se esperaría que lo hiciera un buen historiador antiguo, a los testigos oculares, quienes fueron miembros de la iglesia en Jerusalén. Gente como Santiago, el hermano de Jesús, que seguramente andaba por ahí. Algunos de los 12 apóstoles también andarían en Jerusalén o en otros lugares de Palestina. Así que Lucas estaba realmente en una muy buena posición para entrevistar a los testigos. Y entonces, por supuesto, él acompañó a Pablo a Roma, donde también podría haber otras personas que tenían sus propias historias que contar de cómo ellos recordaban la historia de Jesús. Pienso que Lucas estaba en una muy buena posición para tener contacto de primera mano con los testigos oculares.
1: Segundo, Lucas también parece haber sido un gentil convertido al cristianismo. Cuando Pablo les escribió a los colosenses en la prisión, les envió saludos de Lucas, quien estaba con él en ese tiempo. Escuchemos lo que Pablo escribió en el capítulo 4, versículo 14 de Colosenses. Os saluda Lucas, el médico amado, y Demas. Esto es importante porque en los versículos 10 y 11, Pablo ha dicho que Aristarco, Marcos y Jesús, llamado el Justo, eran los únicos judíos quienes estaban trabajando con él en ese tiempo, por lo que es razonable concluir que Lucas era un gentil. Esto se confirma en Hechos capítulo 1, versículo 19, en donde Lucas describe el arameo como el lenguaje de ellos. El arameo era el lenguaje de los judíos, pero no el suyo. Tercero, Lucas también parece haber sido bien educado. Muchos de los libros en el Nuevo Testamento están escritos en un griego de estilo bastante común, pero el Evangelio de Lucas muestra más sofisticación en su uso del lenguaje. El hecho de que Lucas era bien educado también se refleja en la identificación que Pablo hace de él como el doctor, en Colosenses capítulo 4, versículo 14. Aunque la medicina no era una disciplina formal en los días del Nuevo Testamento, como lo es hoy, aún era necesaria una persona con habilidades, aptitudes y cierto grado de conocimiento. La cuarta cosa que sabemos acerca de la historia personal de Lucas es que él fue compañero de Pablo en el ministerio por muchos de los episodios reportados en el libro de los Hechos. Como Pablo lo describe en Filemón, versículo 24, Lucas fue su colaborador. De acuerdo a Hechos capítulo 16, versículos 6 al 10, Lucas primero se unió a Pablo en Troas, respondiendo al llamado misionero de ir a Macedonia. A partir de ese entonces, Lucas estuvo frecuentemente con Pablo, excepto por una larga estadía en Filipos, registrada en Hechos capítulo 16, versículo 40, al capítulo 20, versículo 5. La fidelidad de Lucas fue particularmente demostrada en Hechos capítulo 27, versículo 1, donde se une al peligroso viaje de Pablo a Roma.
0: Yo creo que de todas las personas en el Nuevo Testamento me hubiera gustado conocer a Lucas. Hubo un tiempo en el que pensé que debería ser médico, así que él siempre me intrigó. Y cuando se trata de calificarlo como el escritor de uno de los evangelios, hay varias cosas que encajan en mi punto de vista. La primera es la personal. En Hechos capítulo 16, Lucas comienza a hablar de nosotros. De repente, él está en la imagen, no está dando un reporte de segunda mano. Lucas se une a la compañía de las personas que en realidad están siendo parte de lo que está sucediendo y estaban recibiendo la oportunidad de experimentar de primera mano el cristianismo primitivo. Y creo que eso es algo emocionante. La segunda cosa es el hecho de que era un médico. Pensando acerca del entrenamiento para convertirse en uno, sé que es el tipo de persona que quiere tener un diagnóstico correcto. Van a tener mucho cuidado para obtener las cosas claras. Quieren que sus datos sean exactos, porque todo lo que concluyan va a ser para beneficio del paciente, por así decirlo. Probablemente la tercera cosa que me llama la atención de Lucas es la perspectiva que él tenía de viajar al mundo greco-romano. Su perspectiva sobre la narrativa del Evangelio no está limitada a Israel o Palestina, es una perspectiva global. En estos días, cuando nos preocupamos porque el Evangelio cristiano esté globalizado, podemos leer Lucas con un entendimiento real porque él tuvo una oportunidad en Grecia y en Roma y en otras partes del mundo greco-romano. Él tuvo la oportunidad de ver cómo el mensaje de Jesús era aplicado a la cultura en la que el mensaje era dado.
1: Ahora que hemos explorado la autoría del tercer evangelio, veamos la identidad de la audiencia original de Lucas. Exploraremos la audiencia original de Lucas en dos formas. Primero, observaremos la dedicación explícita del libro a Teófilo. Y segundo, consideraremos la posibilidad de que el libro también fue dirigido a una audiencia más amplia. Comencemos con Teófilo como el primer lector de Lucas.
0: Ha habido un gran debate a través de los siglos acerca de quién era Teófilo y a qué se refiere en Lucas capítulo 1, versículos 1 al 4. Quien también se le encuentra y es mencionado en Hechos capítulo 1, versículos 1 y 2. Teófilo. La palabra Teófilo significa amante de Dios. Y, por esta razón, muchos han pensado que quizá Teófilo no era un individuo, sino que representaba a los lectores del Evangelio de Lucas, quienes eran los amantes de Dios en la iglesia. La otra gran posibilidad es que Teófilo era un individuo. La mayoría de los estudiosos sostienen la segunda opinión, con la que estoy de acuerdo. Porque Lucas lo describe como excelentísimo, cratista, y después Lucas usa la palabra cratista para referirse a los gobernantes romanos, Félix y Agripa. Y así aparentemente en la mente de Lucas hay una expresión bastante técnica para referirse a una persona de alto rango, especialmente a una persona de alto rango en el gobierno romano. Sin embargo, en Lucas capítulo 1, versículos 1 al 4, parece ser una dedicatoria. Simplemente encaja en términos del género de dedicatorias introductorias. Las obras históricas eran a menudo dedicadas usando este tipo de lenguaje a un patrocinador, a alguien que pagó por la producción de la obra. Esto se adapta a lo que sabemos de las dedicatorias. Y por esta razón yo digo que es casi seguro que Teófilo era una persona real.
1: El prefacio de Lucas implica que Teófilo era su patrocinador, el que comisionó y apoyó financieramente su escrito. En Lucas capítulo 1, versículo 3, Lucas dirige su trabajo al excelentísimo Teófilo, o cratiste Teófilo. El término cratiste era una expresión de alto honor. De hecho, solo es usada para describir a otras dos personas en todo el Nuevo Testamento, a los gobernadores romanos Félix y Festos. Si Teófilo no tenía un rango oficial romano alto, seguramente era una persona de prestigio y de importancia. Pero la relación entre Lucas y Teófilo era más compleja que un simple patrocinio. En cierto sentido, Teófilo era también un estudiante de Lucas. En Lucas capítulo 1, versículos 3 y 4, leemos estas palabras. Me ha parecido también a mí, después de haber investigado con diligencia todas las cosas desde su origen, escribírtelas por orden, oh excelentísimo Teófilo, para que conozcas bien la verdad de las cosas en las cuales has sido instruido. Teófilo ya sabía acerca de Jesús, pero Lucas escribió este completo y ordenado relato de la vida de Jesús para darle a Teófilo confianza en lo que le había enseñado. Habiendo visto que Lucas explícitamente citó a Teófilo como su primer lector, también es útil pensar que Lucas escribe a una audiencia más amplia. Hay muchas razones para pensar que Lucas escribió a una audiencia más amplia, y no solo a Teófilo. Por un lado, los primeros cristianos acostumbraban compartir cartas y otros escritos entre ellos. Como un ejemplo, escuchemos lo que Pablo escribió en Colosenses capítulo 4, versículo 16. Cuando esta carta haya sido leída entre vosotros, haced que también se lea en la iglesia de los laodicenses, y que la de Laodicea la leáis también vosotros. Dado que los primeros cristianos tendían a compartir sus escritos, parece razonable asumir que Teófilo habría estado dispuesto a compartir los libros de Lucas. Más allá de esto, el alto carácter literario del Evangelio hace que sea casi seguro que Lucas también tuvo una audiencia más amplia en mente. El estilo no es simplemente la de una nota privada para una sola persona. La investigación histórica extensiva a la que Lucas hace referencia en Lucas capítulo 1, versículo 3, también implica una audiencia más extensa. Y más allá de esto, la gran extensión del Evangelio y del libro de los Hechos sugiere que Lucas estaba produciendo un importante trabajo dirigido a una audiencia mayor. Pero ¿quiénes eran esta audiencia mayor? Lo más probable es que Lucas escribió principalmente para los cristianos gentiles. Por ejemplo, su estilo de griego es el de los gentiles, y su énfasis en el ofrecimiento universal del Evangelio del Reino de Dios destacó que la salvación era para todas las naciones. Por supuesto, el Evangelio de Lucas habría sido valioso para los judíos cristianos también, pero no estaba dirigido hacia ellos como lo estaba el Evangelio de Mateo.
2: En sentido general, Dios siempre ha querido que la Biblia sea leída y entendida por su pueblo a través de la historia. Es importante reconocer que cuando el Espíritu Santo inspiró a ciertos autores para escribir libros particulares, obró a través de sus personalidades e intereses. Primero, Lucas diseñó su evangelio según las necesidades de Teófilo y de otros cristianos gentiles del primer siglo. En cambio, las audiencias modernas escuchan lo que Lucas les escribió a ellos. Pero si mantenemos a Lucas y a su audiencia original en mente mientras leemos su evangelio, estaremos mejor preparados para entender lo que escribió y aplicarlo a nuestras vidas.
1: Conociendo quiénes son el autor y la audiencia del evangelio, estamos listos para examinar su ocasión o circunstancias de su escritura. Exploraremos la ocasión del Evangelio de Lucas en dos sentidos. Primero, consideraremos su fecha de composición. Y segundo, observaremos el propósito de Lucas al escribir. Comencemos con la fecha del Evangelio de Lucas. Por lo menos dos factores apuntan a una fecha entre los años 65 y 67 después de Cristo. Primero, las comparaciones entre el Evangelio de Lucas y el Evangelio de Marcos han dirigido a la mayoría de los académicos del Nuevo Testamento a estar de acuerdo en que Lucas usó el Evangelio de Marcos como una de sus fuentes de investigación. En nuestra lección anterior sobre Marcos, concluimos de que la fecha más probable para Marcos era el año 64 después de Cristo. Si Lucas usó a Marcos como fuente, entonces la fecha probable para su evangelio debería ser en algún momento después de esta, probablemente alrededor del año 65 después de Cristo. Segundo, el libro de los Hechos apunta sin duda a una fecha no posterior al año 69 después de Cristo, y probablemente no más tarde del año 67 después de Cristo. Hechos no registró eventos importantes, como el martirio de Pablo, que tuvo lugar alrededor del año 65 después de Cristo, la persecución nerónica que terminó en el año 68 después de Cristo, o la caída de Jerusalén en el año 70 después de Cristo. Estas importantes omisiones sugieren que Lucas escribió Hechos antes de que estos eventos tuvieran lugar, o por lo menos antes de que él se diera cuenta de ellos. De acuerdo a Hechos capítulo 1, versículo 1, el Evangelio de Lucas fue terminado incluso antes de que él escribiera el libro de los Hechos. Por lo tanto, parece más probable que Lucas completó su Evangelio por el año 67 después de Cristo, y es casi seguro que lo terminó antes del año 69 después de Cristo, antes de la caída de Jerusalén. Ahora que hemos considerado la fecha de cuando Lucas escribió, vayamos a su propósito. En Lucas capítulo 1, versículos 3 y 4, Lucas da la siguiente razón para investigar y escribir este evangelio. Me ha parecido también a mí escribírtelas por orden, oh excelentísimo Teófilo, para que conozcas bien la verdad de las cosas en las cuales has sido instruido. Lucas escribió para Teófilo y para los cristianos gentiles como él, con el fin de fortalecer su fe en el Mesías judío, Jesús. Cuando Lucas estaba escribiendo, los cristianos gentiles como Teófilo enfrentaron retos importantes para su fe. Estos retos vinieron de por lo menos dos fuentes. Primero, la persecución de Nerón de los cristianos en Roma creó un temor generalizado de que la persecución podría extenderse a través del imperio. Y este temor causó que algunas personas dudaran la proclamación cristiana de que Jesús había traído el reino de Dios. Segundo, los cristianos estaban discutiendo sobre el estado de los gentiles convertidos a la iglesia mayormente judía. Y este prejuicio y división levantó dudas acerca de la proclamación de que Jesús ofreció salvación a todas las familias de la raza humana. En respuesta a estos retos y dudas, Lucas escribió para asegurar a los creyentes gentiles que ellos habían hecho la elección correcta siguiendo a Jesús. Jesús realmente había inaugurado el reino de Dios. Y los cristianos judíos realmente eran miembros de la familia de Dios. Si ellos se mantenían fieles a Jesús, podían estar confiados de que recibirían todas las bendiciones de la salvación. Ahora que hemos visto el trasfondo del Evangelio de Lucas, vayamos a nuestro segundo tema, su estructura y contenido.
2: Recordemos que en las lecciones anteriores de esta serie, los cuatro evangelios tratan cronológicamente la vida de Jesús. Organizan sus historias de Jesús conforme a diferentes principios. Por ejemplo, Mateo y Marcos a veces arreglan su material de acuerdo a ciertos temas. En comparación, Lucas arregló gran parte de su evangelio conforme a la geografía.
1: Para nuestros propósitos en esta lección, dividiremos el Evangelio de Lucas en seis secciones. Un corto prefacio en el capítulo 1, versículos 1 al 4, seguido de cinco grupos principales de relatos. La primera división principal del Evangelio describe los comienzos de Jesús y se enfoca en la región de Judea y el río Jordán. Esta sección abarca del capítulo 1, versículo 5, hasta el capítulo 4, versículo 13. La segunda división principal es la narración del ministerio de Jesús en Galilea, que se extiende desde el capítulo 4, versículo 14, al capítulo 9, versículo 50. La tercera división principal reporta el viaje de Jesús a Jerusalén, en el capítulo 9, versículo 51, al capítulo 19, versículo 27. La cuarta división principal es la narración del ministerio de Jesús en y cerca de Jerusalén, en el capítulo 19, versículo 28, al capítulo 21, versículo 38. Finalmente, la quinta y última división principal del Evangelio de Lucas es la narración de la crucifixión y resurrección de Jesús fuera de Jerusalén, encontrada en el capítulo 22, versículo 1, al capítulo 24, versículo 53. Puesto que ya hemos visto el prefacio de Lucas, enfocaremos nuestra atención en las cinco divisiones principales de su narración, comenzando con los comienzos de Jesús, en Lucas capítulo 1, versículo 5 al capítulo 4, versículo 13. El relato de Lucas sobre los comienzos de Jesús inicia un poco antes del nacimiento de Jesús y se extiende por toda su vida hasta antes de su ministerio público. La preocupación principal de Lucas en estos capítulos fue mostrar que Jesús fue tanto hijo de Dios como hijo de David, haciéndolo totalmente divino y totalmente humano. Más aún, como el hijo de David, Jesús era también el Mesías o el Cristo, el que proveería salvación al mundo trayendo el reino de Dios a la tierra. A través de esta narración, Lucas regularmente se refiere a las promesas de Dios en el Antiguo Testamento, para mostrar que Dios estaba cumpliendo estas promesas a través de Jesús. Y por lo tanto, la única manera de ser fiel a Dios y heredar las bendiciones de su reino era recibir a Jesús como Rey y Salvador. Estos capítulos pueden ser divididos en cuatro secciones principales: anuncios de los nacimientos de Juan el Bautista y de Jesús, sus correspondientes nacimientos e infancias, la identificación que hace Juan de Jesús, y tres confirmaciones de Jesús como el Hijo de Dios. Comencemos con los anuncios de los nacimientos en Lucas, capítulo 1, versículos 5 al 56. Es significativo que Lucas abrió su evangelio con la aparición del ángel Gabriel. Cientos de años antes, en Daniel capítulo 9, se declaró que Gabriel había anunciado que el exilio de Israel iba a durar por cientos de años. Mientras ellos se mantuvieron bajo el juicio de Dios, Israel estaría en cautiverio. Pero en el evangelio de Lucas, Gabriel anunció que el periodo de juicio estaba a punto de terminar. En Lucas capítulo 1, versículos 5 al 25, Gabriel predijo el nacimiento de Juan el Bautista, visitó al sacerdote Zacarías en Judea y le dijo que Elisabet, su esposa estéril, tendría milagrosamente un hijo. Ellos llamarían a ese niño Juan. Él sería lleno del Espíritu Santo desde su nacimiento y serviría en el espíritu del gran profeta Elías para preparar el camino para la salvación de Dios. Al principio, Zacarías dudó del mensaje de Gabriel, por lo que quedó mudo hasta que su hijo nació. Lucas compara el anuncio del nacimiento de Juan con el anuncio más grande hecho por Gabriel, el anuncio del nacimiento de Jesús, en Lucas capítulo 1, versículos 26 al 38. Gabriel le dijo a María que Dios milagrosamente engendraría un hijo en su vientre, siendo Dios mismo el padre del niño. El Hijo de Dios iba a ser nombrado Jesús, que significa Salvador. Por otra parte, él heredaría el trono de su antecesor David, lo que significa que él sería el Mesías, el gran hijo de David quien traería la salvación del eterno reino de Dios a la tierra. Como María y Elisabet eran primas, María visitó a su prima Elisabet en Judea para decirle que estaba embarazada del Hijo de Dios. Leemos acerca de esta visita en Lucas capítulo 1, versículos 39 al 56. Cuando María saludó a Elisabet, Juan saltó de gozo en el vientre de su madre, y Elisabet inmediatamente fue llena del Espíritu, por lo que entendió el significado de la reacción de su bebé. Elisabet bendijo a María, llamando al hijo de María su Señor. Y en respuesta, María cantó su famosa alabanza, generalmente llamada el Magnificat, en Lucas capítulo 1, versículos 46 al 55, expresando su gran regocijo por la salvación que vendría a través de su hijo. Siguiendo los anuncios de los nacimientos, Lucas comparó los nacimientos e infancias de Juan y Jesús en Lucas capítulo 1, versículo 57, al capítulo 2, versículo 52. El relato de Lucas del nacimiento e infancia de Juan se encuentra en Lucas capítulo 1, versículos 57 al 80. Juan nació de sus padres ancianos, y cuando ellos lo presentaron en el templo al octavo día para la circuncisión, la voz de su padre regresó. En ese momento, Zacarías fue lleno del Espíritu Santo y profetizó que su hijo prepararía el camino del Mesías, el gran hijo de David. Escuchemos cómo Zacarías describió el rol del Mesías en Lucas capítulo 1, versículos 69 al 76. Dios nos levantó un poderoso Salvador en la casa de David, su siervo, como habló por boca de sus santos profetas, que fueron desde el principio, para acordarse de su santo pacto, del juramento que hizo a Abraham nuestro padre, y tú, niño, profeta del Altísimo, serás llamado, porque irás delante de la presencia del Señor para preparar sus caminos. En el Antiguo Testamento, Dios pactó promesas de salvación a Abraham y a David, y Zacarías profetizó que Dios las estaba cumpliendo y que su hijo Juan sería el profeta que prepararía el camino. A continuación, en Lucas capítulo 2, versículos 1 al 52, Lucas registró el nacimiento e infancia de Jesús. Hay varios paralelismos entre este relato y su narración previa del nacimiento de Juan. Pero el registro de Lucas del nacimiento de Jesús y su infancia es mucho más largo y más elaborado. Comienza con el nacimiento de Jesús en la ciudad de David, el pueblo judío de Belén, que es registrado en Lucas capítulo 2, versículos 1 al 20. El nacimiento de Jesús fue muy humilde. Él nació en un establo y fue puesto en un pesebre, pero el anuncio angelical que proclamó su nacimiento a los pastores cercanos fue majestuoso. Escuchemos lo que el ángel dijo a los pastores en Lucas capítulo 2, versículos 10 y 11. No temáis, porque he aquí os doy nuevas de gran gozo, que será para todo el pueblo, que os ha nacido hoy, en la ciudad de David, un Salvador, que es Cristo el Señor. El ángel proclamó las buenas nuevas, o el evangelio, de que el rey mesiánico salvaría al pueblo de Dios del juicio de Dios. A este mensajero mesiánico se le unió un ejército celestial de ángeles que cantaban alabanzas a Dios por el nacimiento de Jesús. Lucas dejó claro que a pesar del humilde nacimiento de Jesús, el Hijo de María en realidad era el rey y Mesías escogido por Dios. Después, Lucas escribió la presentación y circuncisión de Jesús en el templo en Jerusalén, en Lucas capítulo 2, versículos 21 al 40. En el templo, el Espíritu Santo llenó y movió a Simeón y a la santa profetisa Ana para anunciar que Jesús era el Mesías que traería salvación al mundo. Escuchemos la alabanza de Simeón a Dios, en Lucas capítulo 2, versículos 30 al 32. Porque han visto mis ojos tu salvación, la cual has preparado en presencia de todos los pueblos, luz para revelación a los gentiles y gloria de tu pueblo Israel. Este fue el cumplimiento de Isaías capítulo 49, versículo 6, donde Dios habló estas palabras. Poco es para mí que tú seas mi siervo para levantar las tribus de Jacob y para que restaures el remanente de Israel. También te di por luz de las naciones para que seas mi salvación hasta lo postrero de la tierra. A través de Simeón, Dios reveló que Jesús era el Mesías que traería salvación y gloria para Israel. Y más que eso, incluso él extendería el evangelio del reino de Dios a las naciones gentiles, para que también ellos sean salvos. Finalmente, Lucas retomó el tema de la filiación de Jesús con una breve historia de Jesús en el templo en Lucas capítulo 2, versículos 41 al 52. Cuando Jesús tenía 12 años, acompañó a sus padres a la Pascua en Jerusalén, pero se separó de ellos cuando regresaban a casa. Sus padres lo encontraron varios días después en los atrios del templo, hablando con los maestros. Todos en el templo estaban asombrados con el conocimiento y la comprensión de Jesús. Cuando María confrontó a Jesús, su respuesta reveló lo especial que era. Escuchemos lo que Jesús le dijo a María en Lucas capítulo 2, versículo 49. ¿No sabíais que en los negocios de mi padre me es necesario estar? El templo era la casa de su padre porque Jesús era el Hijo de Dios. Siguiendo los nacimientos e infancias de Juan y Jesús, Lucas reportó la identificación que hace Juan de Jesús en Lucas capítulo 3, versículos 1 al 20. En esta narración, Juan preparó el camino hacia la salvación de Dios mediante la identificación formal de Jesús como el Mesías. En su ministerio de predicación en la región del río Jordán, Juan proclamó la llegada del reino de Dios, exhortando a la gente al arrepentimiento de sus pecados y a bautizarse a aquellos que se arrepientan. Pero cuando Jesús vino a él para ser bautizado, Juan lo identificó como el Mesías, y plenamente declaró que él no era digno de desatar las sandalias del Mesías. Juan dijo que Jesús bautizaría con el Espíritu Santo, como fue profetizado en pasajes del Antiguo Testamento, como en Isaías capítulo 44, versículo 3, y Ezequiel capítulo 39, versículo 29. Y esto significó que la era final de la historia había llegado, el tiempo cuando la salvación de Dios sería completamente realizada.
0: Es interesante notar que, en el Antiguo Testamento, en Éxodo 19, cuando los israelitas iban a escuchar a Dios o que Dios iba a descender sobre el monte Sinaí, se les dice primero que laven sus ropas y se purifiquen. Por lo tanto, nos dice que la limpieza era algo que la gente realmente hacía en preparación para la venida de Dios o la aparición de Dios. Y si observamos la proclamación de Juan el Bautista, él está básicamente diciendo que Dios vendrá en el juicio y que las personas necesitan prepararse mediante el arrepentimiento y entonces, por supuesto, con el bautismo. En los evangelios, tenemos a Juan bautizando gente y a Jesús que va a ser bautizado por Juan. ¿Por qué haría esto? Juan dice, arrepiéntanse y estén preparados para el reino. ¿Tenía Jesús que arrepentirse? Obviamente no. Él es el Hijo de Dios sin pecado. Entonces, ¿por qué fue bautizado por Juan? Es importante entender que el bautismo de Juan es para preparar la venida del reino. Él llama a la gente a arrepentirse, a creer. No es lo mismo que el bautismo cristiano. En aquel él anuncia que el reino está llegando. El rey está llegando. Tienen que estar preparados. Jesús, al ser bautizado por Juan, inicia su ministerio. El bautismo comienza al inicio del ministerio de Jesús en los evangelios. Él se identifica con nosotros. Pensemos en los términos en que Mateo escribió, para satisfacer toda justicia. No es porque Jesús se tenga que arrepentir o porque sea un pecador. Es porque se identifica con su pueblo. Está iniciando su ministerio público. Actúa como nuestro representante en su vida, que culminará en su muerte, resurrección, ascensión. Esa es la razón por la que es bautizado por Juan. Inaugura su ministerio. Para comenzar con lo que está haciendo, anunciar que lo que Juan ha esperado, ahora se cumple en él. Él es el que está trayendo el reino.
1: Ahora que hemos considerado cómo Juan identifica a Jesús, vayamos a la cuarta y final sección de esta narración, la confirmación de Jesús como el Hijo de Dios en Lucas capítulo 3, versículos 21 al capítulo 4, versículo 13. Lucas provee tres diferentes confirmaciones de Jesús como el Hijo de Dios. Comencemos con una confirmación divina en Lucas capítulo 3, versículos 21 y 22. Escuchemos la descripción del bautismo de Jesús en Lucas capítulo 3, versículo 22. Y descendió el Espíritu Santo sobre él en forma corporal, como paloma, y vino una voz del cielo que decía, «Tú eres mi Hijo amado, en ti tengo complacencia». En el bautismo de Jesús, Dios mismo confirmó públicamente que Jesús era su Hijo a través de la aparición visible del Espíritu y su voz desde el cielo. A continuación, Lucas provee una confirmación genealógica de que Jesús era el Hijo de Dios en Lucas capítulo 3, versículos 23 al 38. Al igual que Mateo, Lucas trazó la genealogía de Jesús a través de la línea directa de David y Abraham. Pero a diferencia de Mateo, Lucas extendió su registro para incluir la línea directa de la humanidad hasta llegar a Adán. Para entender el significado de esta genealogía, escuchemos la forma en que termina Lucas capítulo 3, versículo 38. Hijo de Set, hijo de Adán, hijo de Dios. Lucas llamó a Adán hijo de Dios, el mismo título dado a Jesús en estos capítulos. De esta manera, Lucas señala algo que otras partes del Nuevo Testamento enseñan plenamente. Como el Hijo de Dios, Jesús estaba destinado a cumplir el propósito del primer Hijo de Dios, Adán, o como el apóstol Pablo señaló en 1 Corintios capítulo 15, versículo 45. Jesús era el postrer Adán. Adán fue el rey siervo de Dios en la tierra, quien se suponía haría la voluntad de Dios, pero fracasó rotundamente. Jesús es el gran Hijo de Dios quien tuvo éxito cuando Adán había fracasado, extendiendo así la salvación a cada nación en la tierra. La última confirmación de Jesús como el Hijo de Dios fue una confirmación personal de Jesús mismo en Lucas capítulo 4, versículos 1 al 13. Este es el relato de la tentación de Jesús en el desierto. Como Lucas señaló en Lucas capítulo 4, versículo 1, el Espíritu Santo llenó a Jesús y lo guió al desierto, donde él fue tentado por Satanás. El demonio tentó a Jesús para cambiar las piedras en pan, para recibir autoridad sobre las naciones del diablo y para arrojarse de la parte superior del templo. El diablo comenzó dos de esas tentaciones con las burlonas palabras: ¿Si eres hijo de Dios? En respuesta, Jesús rechazó firmemente las tres tentaciones de Satanás, e incluso citó pasajes del Antiguo Testamento que describían lo que un fiel hijo de Dios debe hacer.
0: Jesús cita la Biblia cuando él se encontró con el diablo en el desierto por varias razones. Primero, parte de lo que los escritores de los evangelios hacen es retratar a Jesús como el verdadero Hijo de Dios. Una de las razones por la que lo vemos citando las Escrituras es a causa de su relación de pacto con Dios. Él va a las Escrituras y cita esa expresión de la relación de pacto para mantener las cosas en orden, para mantener la visión correcta de su propia autoridad en relación con Dios el Padre, y también a la autoridad limitada del diablo. Jesús dice: el hombre no vivirá solo de pan, sino de toda palabra que sale de la boca de Dios, solo para recordarse a sí mismo de la prioridad de la relación de pacto, lo que le ayuda a resistir las tentaciones del diablo. Lo vemos citando una parte particular de las Escrituras, Deuteronomio 6 al 8. Aquí Moisés se encuentra hablando de la experiencia del pueblo de Dios en el desierto, y cómo esa experiencia en el Éxodo probó lo que la comunidad tenía en sus corazones. Tenemos que ocurre algo muy similar. La prueba de filiación en el encuentro de la tentación de Jesús, donde Israel no pasó la prueba, Jesús pasa la prueba. Y así vemos este tipo de comparaciones en el uso del Antiguo Testamento por los escritores de los evangelios y por Jesús en la narración de la tentación.
1: Debido a que esto sigue a la genealogía de Jesús que termina con Adán como el Hijo de Dios, el relato de Lucas de la tentación de Jesús debe ser vista en contraste con el relato de la tentación de Adán en Génesis capítulo 3. En esa historia, el demonio tentó a Adán en el jardín del Edén. Cuando Adán pecó, Dios maldijo a la creación y echó a toda la humanidad al desierto. En contraste, Jesús resistió la tentación en el desierto, y esto confirmó que él realmente era el fiel Hijo de Dios quien traería al pueblo fiel de Dios de regreso al paraíso. Después de los comienzos de Jesús en Judea y la región del Jordán, la siguiente sección principal que el Evangelio de Lucas reporta es el ministerio de Jesús en Galilea. Esta sección se extiende desde el capítulo 4, versículo 14, al capítulo 9, versículo 50. En esta sección de su Evangelio, Lucas reportó muchos ejemplos del poder milagroso de Jesús y de la predicación del Evangelio a fin de probar que Jesús era el Salvador ungido por el Espíritu que había sido prometido en el Antiguo Testamento. La narración de Lucas describiendo el ministerio de Jesús en Galilea puede ser dividido en cinco partes. Primero, el sermón de Jesús en Nazaret. Segundo, sus enseñanzas y milagros. Tercero, la distinción entre los roles de Jesús y Juan el Bautista. Cuarto, enseñanzas y milagros adicionales de Jesús. Y quinto, la preparación de los 12 apóstoles de Jesús para el ministerio. Observaremos cada una de estas secciones, comenzando con el primero, el sermón de Jesús en Nazaret, en Lucas capítulo 4, versículos 14 al 30. Los tres evangelios sinópticos enfatizan los poderosos milagros de Jesús y la proclamación del Evangelio durante su ministerio en Galilea. La presentación de Lucas es distinta porque introduce esta etapa del ministerio de Jesús con el primer sermón del Señor, en su pueblo natal, Nazaret. Lucas reportó que Jesús estaba en la sinagoga en el día de reposo y que le dieron un rollo de Isaías. Así que Jesús leyó Isaías capítulo 61, versículos 1 y 2, y entonces él hizo una proclamación sorprendente. Escuchemos lo que Jesús leyó y dijo en Lucas capítulo 4, versículos 18 al 21. El Espíritu del Señor está sobre mí, por cuanto me ha ungido para dar buenas nuevas a los pobres, me ha enviado a sanar a los quebrantados de corazón, a pregonar libertad a los cautivos y vista a los ciegos, a poner en libertad a los oprimidos, a predicar el año agradable del Señor. Hoy se ha cumplido esta escritura delante de vosotros.
0: Cuando él dijo, «Hoy se ha cumplido esta escritura delante de vosotros», lo que Jesús estaba diciendo era que algo que se había previsto con anticipación en el Antiguo Testamento ahora se estaba realizando. Y esa fue toda la idea del jubileo, que en el año 49 o 50, dependiendo de cómo se calcule, el Israel del Antiguo Testamento tenía que liberar a las personas de sus deudas y restaurarlos a sus tierras ancestrales, a las tierras de sus tribus que sus familias habían recibido durante los días de Moisés y Josué. Y si pensamos en el Éxodo como el evento importante de redención en el Antiguo Testamento, tenemos que entender que el jubileo era una importante provisión de Dios para la restauración. Porque mientras nosotros vivamos en un mundo caído, la redención vendrá a salvarnos. Y la restauración es parte de la redención de Dios. Así Jesús se dispone a mostrar los signos de este jubileo. Él está liberando gente de la opresión de los demonios, liberándolos de la estigmatización social o la clasificación social, y restaurándolos hacia Dios, su Creador y Padre.
2: Isaías profetizó que la venida del reino de Dios resultaría en la salvación de todo su pueblo fiel. Jesús proclamó que ese día había llegado. Esta cita expresa el modelo básico de Lucas para interpretar el ministerio entero de Jesús. Él era el Mesías o el Cristo, el Salvador profetizado en el Antiguo Testamento, que manifestaría el reino de Dios en la tierra, trayendo salvación a su pueblo.
1: Después de relatar el sermón de Jesús en Nazaret, Lucas reportó varios ejemplos de las poderosas enseñanzas y milagros de Jesús en Lucas capítulo 4, versículo 31, al capítulo 7, versículo 17. En esta sección, Lucas demostró que Jesús realmente era el Mesías porque él estaba cumpliendo la profecía de Isaías capítulo 61, versículos 1 y 2. Jesús liberó a un hombre de un espíritu inmundo en Lucas capítulo 4, versículos 31 al 36. Él realizó la sanación de muchas personas en el capítulo 4, versículos 38 al 42, y llamó a tres de sus discípulos, Pedro, Jacobo y Juan, en Lucas capítulo 5, versículos 1 al 11. Y encontramos un patrón similar en los versículos que siguen, donde sana a un leproso, en el capítulo 5, versículos 12 al 15, y en el que sana a un paralítico, en el capítulo 5, versículos 17 al 26, seguidos por el llamado de Leví o Mateo a ser su discípulo, en el capítulo 5, versículos 27 al 32. El mismo tipo de patrón se repite en los siguientes versículos también. Pero en lugar de sanidades, Lucas registró enseñanzas de Jesús. En el capítulo 5, versículos 33 al 39, Jesús enseñó que su presencia física debería terminar el ayuno y traer regocijo. En el capítulo 6, versículos 1 al 11, Jesús enseñó sobre el día de reposo, que es para sanar y salvar vidas. Y en el capítulo 6, versículos 12 al 16, él seleccionó a 12 de sus muchos discípulos para convertirse en sus apóstoles especiales, a quienes les fue asignada la tarea de establecer un nuevo orden para Israel. A través de estos milagros y enseñanzas, Jesús demostró que él realmente era el Mesías profetizado por Isaías, porque él trajo el favor del Señor en forma de sanidad y libertad de opresión. Enseguida, Lucas registró un sermón muy largo que Jesús pronunció en Lucas capítulo 6, versículos 17 al 49. Este sermón es generalmente llamado el Sermón de la Llanura de Jesús, y este tiene muchas similitudes con su Sermón del Monte en Mateo capítulos 5 al 7.
0: Un contraste interesante entre Mateo y Lucas es el Sermón del Monte en Mateo capítulos 5 al 7 y lo que se conoce como el Sermón de la Llanura en Lucas capítulo 6. Esto causa una discusión sin fin. ¿Son estos una misma cosa o diferentes? Yo creo que hay que decir dos cosas. Primeramente, sabemos que estamos tratando con un pequeño extracto de lo que Jesús dijo en esa ocasión. Leer Mateo 5 al 7 tarda unos 40 minutos para leerlo en voz alta. Jesús está hablando por horas y horas, y su enseñanza no se puede comprimir. Estamos tratando con extractos. ¿Estamos hablando del mismo extracto? Creo que probablemente sí. También, si conocemos la geografía de esa área, hay colinas justo detrás de Capernaum y podemos ver esas colinas y decir, Jesús se sentó y la gente estaba en una colina. Pero, en otro sentido, si observamos, es en realidad un descenso lento de roca volcánica, bajando desde sobre 3.000 pies del nivel del mar. Y observamos eso desde la distancia. Tenemos realmente toneladas de lo que llamaríamos llanuras. Están en pendiente y están en una colina. Yo diría el Sermón del Monte, Jesús está sentado en el monte y el Sermón de la Llanura es la misma cosa, es un lugar plano. Y creo que hay un punto final aquí. Lucas quería darnos la impresión de un Jesús accesible, así que describe esto como Jesús estando en la llanura, Él está con nosotros. Mateo quiere que veamos que Jesús es autoritativo, Jesús en la montaña como Moisés en el monte Sinaí, y creo que podemos tener ambas respuestas.
2: En el Sermón de la Llanura, Jesús enfatizó el mismo gran cambio que Isaías había profetizado. Los pobres serán bendecidos, los hambrientos serán saciados, los que lloran reirán. Dios bendecirá a los indefensos. Las buenas nuevas fueron un paso más allá. Jesús llamó a los que han sido bendecidos a seguirlo y a vivir según los estándares y valores del reino de Dios, que son muy diferentes a los estándares terrenales. Por ejemplo, los llamó a amar a los extraños e incluso a sus enemigos, en contraste a los valores del mundo que nos dicen que debemos ser cautelosos con los extraños y que odiemos a nuestros enemigos. El mensaje del reino no es solo de bendición, sino también una responsabilidad ética.
1: Después del Sermón del Monte, Lucas concluyó esta sección con más evidencias de que Jesús estaba cumpliendo la profecía de Isaías. Jesús sana al sirviente del centurión en Lucas capítulo 7, versículos 1 al 10. Y en el capítulo 7, versículos 11 al 16, Él resucita al hijo muerto de la viuda de Naín. El siguiente relato de Lucas sobre el ministerio de Jesús en Galilea es un grupo de historias que giran alrededor de Juan el Bautista en Lucas capítulo 7, versículos 18 al 50. Después del encarcelamiento de Juan el Bautista, él envió a algunos de sus discípulos a preguntar a Jesús si él en realidad era el Mesías. Y Jesús contestó recordándoles a ellos lo que él había hecho. Los milagros de Jesús y la predicación claramente cumplieron las profecías de Isaías capítulo 61, versículos 1 y 2, y por lo tanto, probaron que Jesús realmente era el Mesías. Escuchamos lo que Jesús dijo a los mensajeros de Juan en Lucas capítulo 7, versículo 22. Id, haced saber a Juan lo que habéis visto y oído. Los ciegos ven, los cojos andan, los leprosos son limpiados, los sordos oyen, los muertos son resucitados y a los pobres es anunciado el Evangelio. Jesús continuó afirmando que Juan era el más grande de los profetas. Pero aún Juan no era mayor que la persona más pequeña en el reino de Dios. Y Lucas remarcó este punto en el capítulo 7, versículos 47 al 50, explicando que Jesús en realidad perdonó los pecados de la mujer inmoral que lavó sus pies. Juan había bautizado gente arrepentida como una súplica a Dios por el perdón. Pero Jesús convirtió el reino en una experiencia real al perdonar los pecados, sanar enfermos y predicar el Evangelio a los pobres. Después de estas historias que giran alrededor de Juan el Bautista, Lucas registró más de las enseñanzas y milagros de Jesús en Lucas capítulo 8, versículos 1 al 56. En estas enseñanzas y milagros adicionales, Jesús se enfocó en las buenas nuevas del reino. La parábola del sembrador, en Lucas capítulo 8, versículos 1 al 15, y la parábola del candelero, en Lucas capítulo 8, versículos 16 al 18, describen la importancia de responder al mensaje del reino en fe y obediencia. Y él repitió estos mismos temas en Lucas capítulo 8, versículos 19 al 21, cuando dijo que su verdadera familia eran aquellos que escuchaban y obedecían la palabra de Dios. Entonces, en Lucas capítulo 8, versículos 22 al 56, Lucas registró varios milagros que confirman y demuestran la salvación que Jesús estaba ofreciendo. Jesús calmó la tormenta, echó fuera un demonio, sanó a una mujer enferma y resucitó a una niña de la muerte. Finalmente, Lucas concluyó su relato del ministerio de Jesús en Galilea, reportando la preparación de los 12 apóstoles de Jesús para el ministerio, en Lucas capítulo 9, versículos 1 al 50. Primero, en Lucas capítulo 9, versículos 1 al 9, Jesús envió de misión a sus 12 apóstoles a sanar y a predicar el Evangelio. Estos eran los mismos hombres que él había apartado en Lucas capítulo 6. Entonces, les demostró su poder alimentando 5,000 personas en el capítulo 9, versículos 10 al 17, enseñando a sus apóstoles a confiar en su poder y provisión. Y estas preparaciones culminaron en Lucas capítulo 9, versículos 18 al 27, donde los apóstoles confesaron que Jesús era el tan esperado Mesías o Cristo.
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1: Dios nos salvó y llamó con llamamiento santo, no conforme a nuestras obras, sino según el propósito suyo y la gracia que nos fue dada en Cristo Jesús antes de los tiempos de los siglos. 2 Timoteo 1:9. Estar en Cristo Jesús es una realidad extraordinaria. El significado de estar en Cristo nos deja sin aliento, unidos a Cristo, atados a Cristo. Si estamos en Cristo, veamos lo que esto significa para nosotros. En Cristo Jesús recibimos gracia antes de que el mundo fuera creado, como lo expresa 2 Timoteo 1:9. La gracia nos fue dada en Cristo Jesús antes de los tiempos de los siglos. En Cristo Jesús fuimos escogidos por Dios antes de la creación, como lo dice Efesios 1:4. Dios nos escogió en Él, Cristo, antes de la fundación del mundo. En Cristo Jesús somos amados por Dios con un amor inseparable. Romanos 8:38-39 dice: Estoy seguro de que ni la muerte, ni la vida, ni ángeles, ni principados, ni potestades, ni lo presente, ni lo porvenir, ni lo alto, ni lo profundo, ni ninguna otra cosa creada nos podrá separar del amor de Dios, que es en Cristo Jesús, Señor nuestro. En Cristo Jesús fuimos redimidos y todos nuestros pecados fueron perdonados, como muestra Efesios 1:7. En Él, Cristo, tenemos redención por su sangre, el perdón de pecados. En Cristo Jesús fuimos justificados delante de Dios y la justicia de Dios en Cristo nos fue conferida. Así lo expresa 2 Corintios 5:21. Al que no conoció pecado, por nosotros lo hizo pecado, para que nosotros fuésemos hechos justicia de Dios en Él. En Cristo Jesús fuimos convertidos en una nueva creación y en un Hijo de Dios, como dice 2 Corintios 5:17. De modo que si alguno está en Cristo, nueva criatura es. Las cosas viejas pasaron, he aquí todas son hechas nuevas. Lo mismo expresa Gálatas 3:26. Pues todos sois hijos de Dios por la fe en Cristo Jesús.
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2: 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Él es el resplandor de su gloria y la expresión exacta de su naturaleza, y sostiene todas las cosas por la palabra de su poder. 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

0: El justo por la fe vivirá.
1: Por la fe que vivo.
0: El justo por la fe vivirá.
1: Por la fe que vivo.
0: El justo por la fe vivirá.
1: Por la fe que vivo. Por la fe en aquel que al nacer dividió la historia, poniendo el tiempo en pausa, muriendo sin una aparente causa, reconciliando consigo todas las cosas. Cuán hermosa es esa gracia que nos hace parte de su victoria. Bendice alma mía, Jehová, y no salga de mi memoria ninguno de sus beneficios, en especial aquel sacrificio que, siendo yo el que lo merecía, fue Él tomando mi lugar y junto con Él dándome vida. Cuán hermoso Salvador, cuán hermoso Mesías, que me rescató no estando moribundo. Ya yo de día estaba muerto y de mí nada, absolutamente nada salía. Pero bendito aquel día que siendo de día se oscureció. Bendito Mesías que no tomó el ser igual a Dios como cosa a la que aferrarse y enmudeció. Bendito Mesías, bendito Mesías, bendito aquel tercer día. Bendita aquella tumba que permanece vacía y abierta. Bendito Rey de Reyes y Señor de Señores que aún permanece en nuestra puerta, diciéndonos: iglesia, despierta, despierta, despierta. Entre lo que somos y lo que quieres que seamos, Señor, por favor, achica la brecha para poder caminar rectos en el camino angosto, caminar sin desmayar en la carrera y entrar con acciones de gracia por la puerta estrecha. Llena nuestras lámparas, si es que en esta hora están escasas de aceite. Utiliza nuestro dolor para tu gloria y haz lo que sea necesario, Señor, hasta que verdaderamente tú seas la única razón de nuestro deleite.
0: El justo por la fe vivirá.
1: Y esa es la buena noticia.
0: El justo por la fe vivirá.
1: Que no es que seamos justos.
0: El justo por la fe vivirá.
1: Es que el justo voluntariamente tomó nuestro lugar y por su gracia, solo por su gracia, nos heredó su justicia. A Él sea la gloria por siempre y siempre. Amén.

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1: Padre, gracias por nuestro gran sumo sacerdote. Aún esas últimas palabras me recuerdan que Jesús no solamente intercede por mí cuando estoy en problemas o en tentación. Yo creo firmemente que en este momento tú, Jesús, intercede por mí para la predicación de tu palabra. Hemos cantado acerca del Cordero que venció, hemos cantado del Dios de gloria. Hemos cantado que te hemos dicho que te exaltamos, en lo alto te exaltamos, Jesús. Y yo quiero exaltarte en el púlpito, yo quiero que tu iglesia te exalte en medio de la congregación de los santos. Señor, nosotros cantamos canciones preciosas, algunas de ellas hoy volvieron y me hicieron llorar, pero nos percatamos tan poco de cuánto requirió de ti a hacer sufrir, humillarte para que estas canciones pudieran reflejar la gloria de lo que hiciste. Perdónanos cuando no tenemos los ojos, el corazón, la mente, el entendimiento para aquilatar tu obra. Perdóname. Pero yo te pido, Dios, que a través de la predicación de toda esta carta a los Hebreos, tú cambies esa realidad. Que verdaderamente nosotros podamos tener una pasión y un fuego y una dedicación y deseo de seguirte, de amarte, de imitarte, de obedecerte, de exaltarte, de ser guiados por ti, de decirle a otros acerca de ti. Usa la predicación de esta mañana para hacer algo como eso y mucho más allá. Ayúdame a predicar un mensaje muy superior al que yo preparé, dame aquello que no tengo, como siempre te pido, para hacer algo que no puedo. Y es mover la gente de donde está a donde tú quieres que estén. Para tu gloria. Cristo Jesús y su pueblo dice, amén, amén. Bendiciones, podemos sentarnos. Capítulo 5 de la carta a los Hebreos. Donde nos quedamos, ahí seguimos. En lo que ellos hablan, te cuento una historia que vino a mi mente ahora realmente, porque acabo de decir donde nos quedamos, ahí seguimos. John Calvin estaba en Ginebra predicando, creo que fue en el año 1539, que la ciudad lo expulsó por las reformas, ¿verdad?, que él estaba tratando de crear. Y 3 años después se dieron cuenta de que habían cometido un error. Y entonces lo llamaron, lo regresaron otra vez a la iglesia, porque se dieron cuenta que lo necesitaban por el liberalismo que se estaba distribuyendo en aquella ciudad. La razón por la que vino a mi mente es porque, créase o no, donde él terminó 3 años antes, en el libro, la carta donde él estaba 3 años antes, cuando él volvió 3 años después, sin decir absolutamente nada, siguió en el próximo versículo que seguía. Impresionante, un hombre que verdaderamente creyó en la exposición continua, verso a verso, de la palabra de Dios. Y con eso te invito a que estés ahí en Hebreos 5. Nosotros comenzamos esta mañana este capítulo y vamos a cubrir, Dios mediante, hasta el versículo 10. Una vez más, este texto tiene que ver con la obra de Cristo, la persona de Cristo, el sacerdocio de Cristo. Y mencioné la semana anterior que la temática acerca del sacerdocio de Cristo de alguna manera se va a seguir extendiendo hasta el capítulo 10. Realmente toda la carta de Hebreos tiene que ver con él. Y yo reflexionaba aún anoche acerca de la abundancia de lo que Dios tiene que decir en su palabra, en una carta que dice más que cualquier otro libro o carta del Nuevo Testamento. Y pensaba, bueno, si Dios Padre quiso dedicar toda una carta del Nuevo Testamento para exaltar a su Hijo, pero también para que yo entienda mucho mejor lo que Él hizo por mí, entonces es mi deber rumiar esta carta, estudiar esta carta, escudriñar esta carta, amar esta carta, pero sobre todo amar al personaje Jesús. Yo espero que lo que está pasando en mí al rumiar esta carta esté pasando en ti. Y el autor lo que está tratando de ayudarme a entender lo necesario que Cristo es como Salvador, pero al mismo tiempo lo importante, vital, crucial que Él es como sumo sacerdote después que soy salvo. Yo no voy a llegar al final si yo no tengo un sumo sacerdote con estas condiciones, estas características, y de ahí su esfuerzo. La realidad es, y eso ha sido dicho por mucha gente, yo creo que ha sido mi experiencia, mientras más tú conoces a Jesús, tú más le amas, mientras más le amas, más le obedeces de manera natural, más quiere obedecerle. Y eso fue exactamente lo que Cristo dijo: si me amas, obedecerá mis mandamientos. En otras palabras, mis mandamientos no son tan difíciles, lo que es difícil es amarme. Porque si me amas, vas a obedecer mis mandamientos. Hermanos, la realidad es esa: nuestras desobediencias están directamente relacionadas a cuánto yo amo al personaje Jesús. Otros lo han dicho, yo lo he experimentado en mi propia vida. Y esa es una gran realidad, y Cristo lo dijo en su propia palabra: me amas, tú obedeces, de manera natural. Déjame decirte lo que Juan Calvino escribió acerca de este libro o de esta carta a los Hebreos. En efecto, no hay ningún libro de las Sagradas Escrituras que hable con tanta claridad del sacerdocio de Cristo, que exalte tanto la virtud y la dignidad del único sacrificio verdadero que ofreció con su muerte, que trate con tanta amplitud el uso de las ceremonias y su abolición.

manera que ellos estaban tentados a dejar el camino, no pagar el precio de lo que sería el sacrificio o la muerte. Y él escribió diciéndole, si tú quieres saber cómo llegar, cómo no desviarte, cómo permanecer, Cristo es la respuesta. Y con eso en mente yo quiero que abras, bueno, si ya la tiene abierta o la enciende, y si no, como dice el Pastor Pepe, que la traiga en print, en su forma printeada, capítulo 5, versículo 1 al 10. Porque, notaste el porque, de manera que lo que hablamos la semana anterior sobre Cristo continúa, porque todo sumo sacerdote tomado de entre los hombres es constituido a favor de los hombres en las cosas que a Dios se refieren, para presentar ofrendas y sacrificios por los pecados. Puede obrar con benignidad para con los ignorantes y extraviados, puesto que él mismo está sujeto a flaquezas. Por esta causa, está obligado a ofrecer sacrificio por los pecados, tanto por sí mismo como por el pueblo. Nadie toma ese honor para sí mismo, sino que lo recibe cuando es llamado por Dios, así como lo fue Aarón. De la misma manera, Cristo no se glorificó a él mismo para hacerse sumo sacerdote, sino que lo glorificó el que le dijo, «Hijo mío eres tú, yo te he engendrado hoy». Como también dice en otro pasaje, «Tú eres sacerdote para siempre, según el orden de Melquisedec». Cristo, en los días de su carne, habiendo ofrecido oraciones y súplicas, con gran clamor y lágrimas, al que lo podía librar de la muerte, fue oído a causa de su temor reverente. Aunque era hijo, aprendió obediencia por lo que padeció. Y habiendo sido hecho perfecto, vino a ser fuente de eterna salvación para todos los que le obedecen, siendo constituido por Dios como sumo sacerdote según el orden de Melquisedec. Este texto está, en inglés dirían, preñado, pregnant with meaning, preñado de significado. Leímos un texto y siempre es bueno tratar de ver cuál es el centro de gravedad del texto, cuál es la razón de todo lo que se dice ahí, de lo que se dice, cuál es la razón de lo que se dice ahí. Y el centro de gravedad es el versículo 9, sin lugar a dudas, donde se nos dice que Cristo es la fuente eterna, la fuente de eterna salvación. Todo lo que ahí está es una explicación de por qué Él es la fuente de eterna salvación. Y el título de mi mensaje no podía ser otro que ese mismo, Jesús, la fuente de nuestra eterna salvación. Para hacer la enseñanza más digerible y que la pueda seguir mejor, la enseñanza se complica a mitad de camino, pero por ahora no es tan complicada. Veamos primero la necesidad de la humanidad de Jesús. O sea, Jesús vino y se encarnó, pero eso fue necesario. Eso no fue simplemente algo nice. No, fue necesario que Él se encarnara. Porque eso nos va a ayudar, número uno, a establecer las similitudes con el sacerdocio del Antiguo Testamento, pero nos va a ayudar a entender otras cosas. De manera que el autor de esta carta, desde el inicio, nos deja ver que el sumo sacerdote, los anteriores y Cristo también, tenían la función de representar a los hombres. Y que por tanto, dice el versículo 1, era necesario que fuera escogido de entre los hombres. Obviamente, porque no puedes representar a alguien si yo no formo parte de ellos. Entonces, él sería el encargado de ofrecer sacrificios y ofrendas. Escucha el versículo 1 otra vez. Porque todo sumo sacerdote tomado de entre los hombres es constituido a favor de los hombres. ¿Oíste? A favor de los hombres. Con relación a las cosas, o en las cosas que a Dios se refieren para presentar ofrendas y sacrificio por los pecados. Pensemos por un momento, manera de ilustración, si el presidente de la República Dominicana me va o nos va a representar, tiene que ser escogido entre los dominicanos, porque él tiene que conocer, o mejor dicho, déjame seguirlo ilustrando un poco mejor, ninguna otra persona de cualquier otro lugar que provea va a poder entendernos también como un dominicano que haya nacido aquí, crecido aquí. Él tiene que entender nuestra historia, nuestra idiosincrasia, nuestra cultura, nuestra deficiencia como país, las cosas que tienen que ser arregladas, que están mal. Bueno, de esa misma manera, los sacerdotes del Antiguo Testamento tenían que ser escogidos entre los hombres del pueblo hebreo con quien Dios estaba
caminando.

0: Ellos tenían flaquezas, debilidades. Eran hombres caídos, a todos destituidos de la gloria de Dios, pero habían sido escogidos por Dios para llevar a cabo una función, un rol vital. Y Jesús mostró eso. Él tuvo que encarnarse, vivir entre ellos 33 años, vivió en medio del pueblo, se codeó con altos, ricos, gente de poder, pero sobre todo con aquellos destituidos de la sociedad, como nosotros estamos destituidos de la gloria de Dios. Y aunque Jesús no heredó una naturaleza pecadora, sí Jesús adquirió, para poder representarnos, una naturaleza humana. Y eso lo expuso al rigor de esta vida, de este lado de la gloria. Entonces ahora comenzamos a entender la necesidad de la humanidad de Jesús. El punto número dos, ahora veamos la necesidad de Jesús identificarse o del sumo sacerdote anterior y por consiguiente Jesús de identificarse con esas debilidades humanas. Jesús no fue la excepción. Versículo 2, puede obrar el sumo sacerdote por ser humano, puede obrar con benignidad para con los ignorantes, wow, qué palabra, y extraviados, puesto que él mismo está sujeto a flaquezas. Ok, el sumo sacerdote creció entre el pueblo, él sabe que hay gente que no conoce lo que Dios ha revelado, son ignorantes, al igual que hoy en día. De manera que el inconverso que tú conoces, tu primo, tu amigo, tu familiar, o aún gente que no conoce, tu prójimo, hermano, no lo rechaces. Él no sabe y no sabe que no sabe. Tú necesitas relacionarte con él porque en algún momento tú fuiste ignorante y hoy en día, después de conocer, sigue ignorando muchas cosas acerca de lo que aquí está. Y el sumo sacerdote podía identificarse con los ignorantes, pero podía también identificarse con lo que estaban extraviados. Jesús pasó por este mundo y se codeó con ignorantes y se codeó con extraviados, sin lugar a duda. Vivió sometido a las debilidades de la naturaleza humana, pero sin pecar, obviamente. Hermanos, yo quiero, a manera de ilustración de nuevo, déjame usarme a mí mismo, porque tengo varios meses experimentando por qué me he vuelto tan llorón, por así decirlo. Después de más de 30 años, si cuento mis años de anciano en Estados Unidos, en la labor de anciano pastor, después de estar con mucha gente en medio de su dolor, de escuchar sus angustias, ya sé la palabra, angustias, de escuchar sus pérdidas, y aún en medio de su pecado, con consecuencias enormes, yo puedo testificar que soy mucho más paciente y benigno con el otro y mucho más llorón. Como fruto de mi exposición a las debilidades humanas, primero en mi propia carne y luego en otros. Debilidades que he visto en otros, por las cuales yo no he pasado, pero puedo entenderlas mucho mejor. Puedo llorar escuchando la historia de alguien que vino a consejería a contar esa historia. De esa misma manera, cuando Cristo vino, eso fue lo que le pasó. Él se encarnó, el Verbo se hizo carne y habitó entre nosotros. Y lloró con Marta y María. Se compadeció de las multitudes. Las vio como ovejas sin pastor, las vio angustiadas, abatidas. Se conmovió, dice uno de los evangelistas, profundamente al ver las multitudes. Y nosotros vemos las multitudes o a veces la persona solitaria que está en la calle y ni siquiera nos inmutamos. Sumo sacerdote podía ser paciente con los ignorantes, lo que no sabían, con los extraviados, lo que se salieron del camino. Y la segunda persona de la Trinidad también. Él compartió nuestra humanidad sin compartir nuestra pecaminosidad, pero le sirvió. Ese es el punto que el autor de Hebreos está tratando de hacer. Hermanos, para él llegar a ser tu salvador, tenía que bajar a ese nivel, tenía que experimentar el dolor humano del pecado, la perdición, la corrupción, las pérdidas, y eso le agregó algo a su naturaleza humana. Número 3. También habían diferencias entre el antiguo sacerdocio del Antiguo Testamento y del Nuevo Testamento, porque a partir del versículo 3, el autor comienza a mostrarnos algunas de esas diferencias. Recuerda que Cristo vino, se encarnó y era verdadero hombre y verdadero Dios. De manera que Él entró de este mundo y salió de este mundo sin pecado. Eso es una enorme diferencia. Y esta diferencia es lo que explica el versículo 3. Escucha, por esa causa, está hablando el sumo sacerdote, está obligado a ofrecer sacrificio por los pecados, tanto por sí mismo como por el pueblo. Antes del sumo sacerdote poder ofrecer sacrificios por el pecado del pueblo, tenía que ofrecer sacrificio por su propio pecado. Yo estaba ahí sentado, estaba adorando, me acordé de esto, y le decía a Dios, gracias que yo al subir aquí al púlpito no tengo primero que ofrecerte un sacrificio para poder predicar, no sea que yo fuera a contaminar el sacrificio que te voy a ofrecer, que es mi propia predicación. Este no fue el caso de Jesús. Jesús no tuvo que ofrecer ningún sacrificio por su propio pecado, pero Él ofreció el sacrificio que puso fin a todos los demás sacrificios, de manera que ahora yo pueda acercarme a Dios con confianza al trono de la gracia, al trono de la misericordia, sin necesidad de ofrecer ningún sacrificio, porque el sacrificio de los sacrificios fue ya ofrecido por mi sumo sacerdote. ¿Okay? Entonces, el versículo 1, 2 y 3, fácil, vamos bien, ¿cierto? Cuarto punto de enseñanza, el criterio para elegir el sumo sacerdote. Versículo 4, nadie toma ese honor para sí mismo, sino que lo recibe cuando es llamado por Dios, así como lo fue Aarón. Quizá no está familiarizado con, quizá conoce la figura de Aarón, pero no está familiarizado de qué manera Dios lo llamó y lo seleccionó. Pero él llamó a Moisés, habló con Moisés, en el tabernáculo, como siempre, frente al arca del pacto. En Levíticos 8, tú puedes ver todo lo que se requirió para la consagración de Aarón. 36 versículos dedicados a entender la consagración de Aarón. Pero Dios quiso dejar claro, visiblemente, que Él estaba otorgando como sumo sacerdote una autoridad especial a Aarón. De manera que en otro de los libros del Pentateuco, en el libro de Números, el capítulo 17, voy a estar usando brevemente la Nueva Traducción Viviente para decirte algunas cosas, para que puedas entender cómo Aarón entendió que Dios lo llamó, cómo el pueblo entendió que Dios llamó a Aarón y que debían respetarlo y honrarlo. Capítulo 17 de Números, versículo 2. Dios llama y le ordena a Moisés, dile a los hijos de Israel que traigan 12 varas de madera, una por cada jefe de las tribus de los antepasados de Israel, y escribiera el nombre de cada jefe en su propia vara. Ok, Israel tenía 12 tribus, al pueblo que traiga a través de sus jefes de tribus, una vara por cada tribu. Cada vara le vamos a poner el nombre. De manera que a la vara de Aarón le pusieron el nombre Aarón. Ok, número 17, todavía estoy en el mismo capítulo, versículo 5. De la vara del hombre que yo elija, saldrán brotes. ¿Ok? 12 varas, 11 se van a quedar como si fuera un pedazo de madera, pero del hombre que yo elija, esa vara va a florecer o van a brotar. Tres versículos más abajo, número 17, 8. Al día siguiente, Moisés tomó las 12 varas y las trajo al tabernáculo, frente al arca del pacto. Dios le dijo, ponla ahí en el lugar donde tú y yo hablamos. ¿Ok? Entonces, 17, 8, al día siguiente, cuando Moisés entró en el tabernáculo del pacto, encontró que la vara de Aarón, que representaba la tribu de Leví, había retoñado, echado brotes, florecido, escucha, y producido almendras maduras. ¡Wow! En una noche, floreció, brotó, produjo almendras y ya estaban maduras. Este es el hombre que yo escogí. Y así fue constituido Aarón. Aarón no se autodenominó sumo sacerdote. Y el texto dice, y Jesús tampoco, el texto del versículo 5, escuche. De la misma manera, Cristo no se glorificó a Él mismo para hacerse sumo sacerdote, sino que lo glorificó el que le dijo, hijo mío eres tú, yo te he engendrado hoy. ¿Ok? Cuando tú vas al Nuevo Testamento, no se supone que los pastores se autoelijan, como vemos tan frecuentemente hoy. De hecho, Pablo le habla a los ancianos de Éfeso y le habla de que ellos son pastores escogidos por el Espíritu Santo para pastorear ovejas compradas a precio de sangre. Somos escogidos por el Espíritu Santo y hay forma como Dios hace eso. De manera que Dios no ha cambiado su forma de hacer su elección para dirigir a su pueblo. De manera que Cristo no se eligió a sí mismo, no se autodenominó, y él mismo dio testimonio de lo que yo estoy hablando. Escucha cómo Juan lo dice en el capítulo 8, versículo 54, cuando Cristo estaba discutiendo con judíos que vinieron a argumentar con él y a oponérsele. 8:54 de Juan, Jesús respondió: si yo mismo me glorifico, mi gloria no es nada. ¿Oíste? Oigamos, hermano. Si yo trato de glorificarme, de tocar mi propia trompeta, Cristo dice, si yo trato de glorificarme, mi gloria no es absolutamente nada. Es mi Padre el que me glorifica, de quien ustedes dicen, Él es nuestro Dios. Hey, ustedes dicen que Él es su Dios, pero resulta que ese es su Dios, es el que me glorifica. Si no, ve y pregúntale a Juan el Bautista, que ustedes lo tienen por profeta, cómo los cielos se abrieron, cómo la voz bajó y se oyó desde los cielos. Este es mi Hijo amado en quien yo tengo complacencia. De hecho, de acuerdo a las leyes rabínicas, debieron haber aceptado a Jesús. Porque según los rabinos, para tú llegar a ser un rabino o un maestro, necesitaba dos testigos que testificaran, valga la redundancia, o que te autotentificaran, y Jesús los tuvo. Juan el Bautista, que yo tenía por profeta, y Dios que testificó desde los cielos, este es mi Hijo amado, en quien tengo complacencia. Luego Jesús sigue viviendo, llega al final, horas antes de su muerte, y estando en el aposento alto, justo cuando estaba compartiendo la última cena, en 17:1, el primer versículo de esas últimas palabras, de esa oración final a su Padre, Jesús dice: estas cosas habló Jesús y alzando los ojos al cielo dijo: Padre, la hora ha llegado. Glorifica a tu Hijo para que Él te glorifique a ti. Cristo no buscó su propia gloria. Cristo pidió al Padre, habló con el Padre, dejó que el Padre glorificara a su Hijo, y eso es exactamente lo que este texto de la Biblia hace. El autor de Hebreos entonces nos dice en este versículo que estamos viendo que Dios dice en su palabra: Hijo mío eres tú, yo te he engendrado hoy. Ya esa cita apareció en 1:5 de esta carta. Hijo mío, yo te he engendrado hoy. Es una cita que viene del Salmo 2, versículo 7. Con esto el texto no está diciendo que Jesús fue creado como hijo en algún momento del pasado, de la eternidad. Tampoco está diciendo que Jesús no era hijo antes de encarnarse y que después que se encarnó, entonces pasó a ser hijo y Dios Padre llegó a ser padre. Eso no es lo que el texto está diciendo. Entonces, ¿qué es lo que está diciendo? Bueno, es un texto confuso, pero como la palabra interpreta la palabra, lo que vamos a hacer es que nos vamos a ir a otro texto del libro de los Hechos, donde Pablo está hablando y donde Pablo usa esa expresión y ver cómo la conecta. Hechos 13, versículo 33. Dios ha cumplido, se refiere a la promesa, Dios ha cumplido o la ha cumplido a nuestros hijos al resucitar a Jesús, coma, escucha, al resucitar a Jesús, coma, como también está escrito en el segundo Salmo, el Salmo segundo: Hijo mío eres tú, yo te he engendrado hoy. Interesante. Pablo dice que Dios resucitó al Hijo y ahí lo conecta con que Dios dijo: Hijo mío eres tú, yo te he engendrado hoy. Bueno, ¿qué pudiera ser? Bueno, recuerda, Cristo no tenía un cuerpo humano. Él adquiere una naturaleza humana. Cuando Él se va de este mundo, Él no dejó la naturaleza humana aquí abajo. No sé si lo entiendes así, pero si no, sería bueno que hiciera la corrección. Al día de hoy, Cristo continúa con una naturaleza humana glorificada y una naturaleza divina, con un cuerpo como el que resucitó 3 días después. De manera que ahora Él es como algo que Él no era. Él es ahora un Cristo con una doble naturaleza, indivisible, inseparable para el resto de la eternidad. En ese contexto, Pablo dice: Básicamente, Dios estaba hablando de cuando ese Cristo murió en la carne y resucita con un cuerpo glorificado. Ahora, cuando tú asciendes y te vuelves sumo sacerdote, te convierte, yo te proclamo sumo sacerdote, yo puedo hablar de que tú eres mi hijo, que siempre lo has sido, pero puedo hablar de que te he engendrado hoy de esa otra manera que Pablo lo conecta en el día de hoy. Quizás esa idea nos ayude a entender lo que el texto de Hebreo nos está diciendo. Pero sigamos avanzando. Hay diferencias. Primero, el autor de Hebreos trata de ayudarnos a entender las similitudes del antiguo sacerdocio con el de Cristo, porque hay una continuación y una descontinuación. Y luego nos ayuda a entender las diferencias. Entonces, en la segunda parte de este versículo 5, se nos dijo ya que Cristo fue declarado Hijo de Dios. Hijo mío eres tú. Bueno, Aarón no era eso. Podría ser hijo en el sentido general, pero no hijo con H mayúscula, de manera que aquí hay una diferencia enorme entre Aarón y Cristo. Versículo 6 sigue con las diferencias. Como también dice en otro pasaje, tú eres sacerdote para siempre, según el orden de Melquisedec. Como si el pasaje no estuviera un tanto confuso ya, ahora se introduce otra cosa. Ningún sacerdote del Antiguo Testamento era para siempre. Todos eran temporales. Y esa cita acerca de Melquisedec viene del Salmo 110:4. No sé si se han percatado, pero cada pasaje que vemos tiene cita del Antiguo Testamento. Claro, ¿cómo se llama esta carta? A los hebreos. Esta gente conocía el Antiguo Testamento mejor que tú y que yo. Y la primera diferencia que el versículo 6 pone, trae a colación, es que el sacerdote de Cristo no tendría fin. Tú eres sacerdote para siempre. Esa frase, para siempre, en conexión con el sacerdocio de Cristo, aparece 6 veces en el texto de la Carta a los Hebreos. Aparece en Hebreos 5:6, que lo acabamos de ver, en 6:20, y las otras 4 en el capítulo 7, versículo 21, 24, 28, y una más que se me quedó. 17, 21, 24, 28. Ahí están las 4. 17, 21, 24 y 28. Como Él es el sumo sacerdote para siempre, así mismo, como veremos más adelante, Él es la fuente de eterna salvación. Pero ahora se me dice que Cristo es según el orden de Melquisedec. Aarón era del orden de Leví. Recuerda que la tribu de Leví, de ahí que viene Aarón como descendiente. Pero Cristo no era de la tribu de Leví. Cristo era de la tribu de Judá. O sea, técnicamente, Él no podía tener el mismo sacerdocio de Aarón. No vienen de la misma descendencia. No es que Cristo representa a otro sacerdocio. Y ahora se me dice que Cristo es según el orden de Melquisedec. ¿Y este personaje quién es? Yo te voy a decir un par de cosas y seguimos simplemente porque el capítulo 7 va a hablar de este personaje en detalles. De manera que, ¿qué sabemos por ahora? Bueno, que él era rey de Salem, dice Génesis 14, y sacerdote del Dios Altísimo. Este es un personaje peculiar, porque él no solamente era rey, pero era sacerdote del Dios Altísimo. Pero él no era descendiente de Leví tampoco. Y es un personaje que es introducido en el capítulo 7 como sin principio ni fin, lo dice el texto, pero no voy a llegar ahí. Abraham se encuentra con él. Abraham ha librado a Lot a través de unas batallas. Viene con gran botín de la guerra que ganó. Se encuentra con Melquisedec. Y es de tanta honor este personaje para Abraham que él le dio el diezmo de todo el botín a Melquisedec. Y Melquisedec bendijo a Abraham. La pregunta es, ¿quién fue este hombre? Vuelve hasta que lleguemos al capítulo 7. Ahí podemos hablar un poco más en detalle. Entonces, estamos hablando de las diferencias, ¿verdad?, de Cristo y Aarón en su sacerdocio. Por un lado, además de las similitudes, ambos compartieron una humanidad, obviamente. Ambos representaron al pueblo delante de Dios. Ambos pudieron empatizar con las flaquezas, las debilidades humanas. Ambos fueron seleccionados por Dios. Pero hay diferencias muy grandes. Bueno, Cristo compartió una humanidad con Aarón, pero no su pecaminosidad. Por eso Aarón y otros tuvieron que ofrecer sacrificio por sus pecados antes de ofrecer sacrificio por los pecados del pueblo, pero Cristo no tuvo que hacer eso. Aarón asumió su sacerdocio en el desierto y terminó en el desierto. Cristo asumió su sacerdocio después que ascendió a la diestra del Padre. Cristo ejerce su sacerdocio como hijo desde la diestra del Padre, no aquí abajo, siendo verdadero Dios y verdadero hombre. El sacerdocio de Aarón fue temporal, el de Cristo es para siempre. El sacerdocio de Aarón fue de acuerdo a la orden de Leví, el de Cristo según la orden de Melquisedec. Y ahí tú puedes ver que aunque hay como una continuidad con el sacerdocio, también una descontinuidad de ese sacerdocio del Antiguo Testamento para exponernos, darnos, regalarnos un nuevo sacerdocio en Cristo. Ok, ahora, ya vimos que Cristo tenía que ser seleccionado entre los hombres, tenía que ser así porque tenía que empatizar con nosotros en nuestras debilidades y flaquezas, tenía que ser seleccionado por Dios. Pero vamos ahora a la necesidad del sufrimiento de Cristo. ¿Ok? Versículo 7. Cristo, en los días de su carne, habiendo ofrecido oraciones y súplicas, con gran clamor y lágrimas. No sé si tú alguna vez has orado con gran clamor. Eso no es, Padre, gracias. Eso no es como lloré en el día de hoy. Gran clamor y lágrimas al que podría librarlo de la muerte, y fue oído a causa de su temor reverente. Wow. ¿Cuándo fue eso? Porque el texto dice que durante los días de su carne. Bueno, la gran mayoría de los teólogos, digo mayoría porque a lo mejor son todos los teólogos ortodoxos, pero no lo he leído a todos, pero están de acuerdo que esto es un texto que hace referencia a su oración en Getsemaní. Escucha lo que él está diciendo. Él ofreció oraciones y súplicas con gran clamor y lágrima al que lo podía librar de la muerte. Él está frente a la muerte en unas horas. De eso que está hablando este texto. Las otras ocasiones nosotros escuchamos a Cristo orar, bueno, no lo escuchamos, pero leemos de cómo oró y no fue con esta intensidad, con lágrimas, dolor. Y la verdad que la experiencia de Getsemaní nos muestra mucho de lo que la humanidad de Cristo le permitió experimentar para que Él pueda hoy empatizar con nosotros de una mejor manera. Pero nosotros sabemos, el texto no está diciendo que Cristo ofreció oraciones con lágrimas, súplicas, para que lo librara de la muerte. Dice, al que lo podía librar. Porque tú y yo sabemos cómo Él oró. Padre, si es tu voluntad, aparta de mí esta copa, pero no se haga mi voluntad sino la tuya. En otras palabras, Padre, si es posible que yo no tenga que llegar a la cruz, aleluya. Pero yo no quiero hacer eso si esa no es tu voluntad. Que se haga tu voluntad y no la tuya. Hermanos, esto está ahí para que tú y yo sepamos cómo orar, cómo entender la voluntad de Dios. Que podamos entender de una vez y para siempre que la oración no es para torcerle, tumbarle el pulso a Dios, que Él haga lo que yo deseo que ocurra. No, la oración es para entrar en los propósitos de Dios. Señor, si tú me puedes librar de esta copa, amén. Pero al final, yo estoy aquí orándote para ser preparado para entrar en tu propósito, de manera que si la cruz es el propósito, para allá yo voy. Lucas nos dice eso en 22:42. Y he escuchado versículo más adelante. Y estando en agonía, oraba con mucho fervor. Con mucho fervor. Su sudor se volvió como gruesas gotas de sangre. Lucas es el único que anota eso. Era médico. No sabemos qué tanta medicina se hacía, pero era médico. Y apuntó, anotó, se percató, escuchó que sudó gotas de sangre que caían sobre la tierra. Y hoy nosotros sabemos, te lo he mencionado en otras veces, eso es posible en condiciones de estrés físico y emocional de extrema intensidad. La razón por la que yo estoy mencionando esto es para que tú puedas entender no solamente lo que implicó para Cristo llegar a la cruz, sino el sacrificio agónico antes de llegar a la cruz al que ya Cristo estaba sometido por gente como tú y como yo. Porque es muy fácil hablar de Getsemaní, la parte bonita de Getsemaní, que se haga tu voluntad y no la mía. No, lo que Getsemaní costó y reveló en Marcos 14:34, hablando de Getsemaní, mi alma está muy afligida hasta el punto de la muerte. Wow. Eso no es, esas palabras no son ligeras cuando la segunda persona de la Trinidad es quien está hablando. Y este no fue un momento cualquiera en Getsemaní. Yo estaba meditando de cuál era toda la agonía, pero no quiero quedarme simplemente en algo que es real, que es humano, pero yo creo que está mucho más allá. Bueno, él sería abandonado por sus amigos más cercanos. De hecho, ya después que lo arrestaron, todos desaparecieron. El que se quedó lo negó tres veces. Él tenía por delante 39 latigazos. Tenía por delante los clavos. Aquí en la muñeca. El dedo índice mío es más o menos el grosor de uno de los clavos que se usaban. En la otra muñeca. Los dos pies. Pero cuando estaba ahí en el madero, para respirar, él tenía que mover la espalda. La espalda está toda lacerada de 39 latigazos. Tan profundo eran que un cuerpo no de él, pero de otro que se encontró crucificado, reveló que habían latigazos que literalmente no solamente revelaban los músculos, sino que lo despedazaban. Ahí estaba Jesús. Él tenía eso por delante, pero eso no fue lo peor. Lo peor fue algo que tú y yo no jamás vamos a entender. Es el peso de la ira de Dios que caería sobre sus hombros. Y la ira de Dios tenía que caer con todo el peso sobre sus hombros, porque él estaba ahí, o iba para allá, a cargar con el peso de toda la ira de Dios que debió haber caído sobre cada pecador por cada pecado que él cometió, desde el más pequeño hasta el más grande, de todos los elegidos de Dios en todas las edades, los pasados, los presentes en aquella época y los futuros. Él tenía que ser sometido a eso o no nos iba a poder representar y sacar del atolladero. La separación del Padre, que tú puedes decir, bueno, pero él sabía que iba a ser por unas horas. No, oye, si lo piensas así, tú no estás entendiendo. Tú tienes que pararte, detenerte y pensar. La segunda persona de la Trinidad, Dios mismo, está colgando en un madero y le dice a su Padre, Dios mío, ¿por qué me has abandonado? En otras palabras, durante el tiempo que Cristo estuvo ahí, no tuvo sentido de la presencia de Dios en lo más mínimo. No es que Dios no estaba presente, porque Dios es omnipresente. Es dejarte sentir lo que va a sentir cada persona por el resto de la eternidad si se va a la condenación eterna. Es una ausencia total, pesada, desgarradora, de que no hay nada que me recuerde a Dios aquí. Si Él nos iba a sacar del infierno, Él tenía que pasar por ese infierno. Y de ahí sus palabras. Y es rumiar esto, pensar sobre esto, lo que abona tu amor por Cristo. Si tú has oído de los puritanos alguna vez, ellos tenían características. Michael Reeve, es un historiador puritano de nuestros días, habla de sus características y comienza con que tenían cierto grado de excentricismo, es verdad, a la luz nuestra. Pero esta gente amaba a Cristo. Amaba locamente a Cristo, racionalmente, pero apasionadamente a Cristo. Esta gente rumió el sacrificio de Cristo, la humillación de Cristo, la experiencia de Getsemaní, la experiencia de la cruz. Escucha otra vez, esto es Getsemaní, versículo 7. Cristo en los días de su carne, habiendo ofrecido oraciones y súplicas con gran clamor y lágrimas al que lo podía librar de la muerte. Fue huido. a causa de su temor reverente. Tú podrías decir, ¿cómo que fue oído? Él murió, sí, pero que él no le dijo que lo librara de la muerte. Le ofreció las oraciones al que lo podía librar y le dijo que se haga tu voluntad. Y fue oído. Porque aunque él no sentía la presencia de Dios, Hebreos 9:14, no hemos llegado ahí, nos va a decir que él se ofreció en la cruz y fue sostenido por el Espíritu Eterno. La administración, el sostenimiento del Espíritu en los peores momentos estuvo ahí. Y además, ya había sido prometido que Dios no dejaría que su carne, sus huesos se pudrieran en el sepulcro. Y él fue levantado entre los muertos por el mismo Espíritu. De manera que su oración fue oída a causa de su temor reverente, a causa de su sumisión reverente. Hermano, ¿tú sabes lo que Cristo estaba diciendo, lo que tú y yo debiéramos decir en todas nuestras oraciones? Señor, lo que tú quieras. Esto es lo que yo deseo, pero lo que tú quieras está bien con mi alma. Y que tú lo puedas decir tan contento como si te concediera lo que estás pidiendo. Porque si tú conocieras lo que Dios conoce, Él no te daría muchas veces lo que estás pidiendo. Si Dios no te da lo que estás pidiendo, eso es exactamente lo que tú harías si tú conocieras lo que Dios conoce acerca de ti, de lo que pide de tu presente y de tu futuro. ¿Me entendiste? No. La razón por la que seguimos pidiendo lo que queremos no es simplemente que soy egocéntrico, es que no conozco lo que Dios está entretejiendo. No conozco por qué yo necesito no tener respuesta a mi favor en esa oración. No conozco por qué otros también lo necesitan. No conozco el daño que me haría si Dios responde mis oraciones como le estoy haciendo. No conozco absolutamente nada. Por eso, debiéramos decir en todas nuestras oraciones, Señor, este es mi deseo, pero lo que tú quieras está bien con mi alma. Alguien pudiera preguntar, pastor, pero volviendo a pensar ahora, pensando en voz alta, juntos, ¿y por qué tenía que ser tan horripilante el sacrificio de Cristo? ¿Sabe por qué nos hacemos la pregunta? Porque tú y yo no tenemos la más mínima idea de lo horrible, lo odioso que es el pecado para Dios. Jamás lo vamos a tener, por lo menos de este lado de la gloria. Si tú y yo vivimos pecando y somos pecado y tenemos pecado todo el tiempo. Hermanos, el pecado, tu pecado, tú lo cometes contra un Dios infinito, contra un Dios infinitamente santo. Si Dios va a ser justo, la paga del pecado tiene que ser igual al crimen. De manera que si el pecado es contra un Dios infinitamente santo, la paga del pecado tendría que ser igualmente infinita. Esta es la explicación del infierno. La paga del pecado es muerte, pero tiene que ser en proporción al crimen cometido. Por eso Cristo tuvo que sufrir lo infinito por un periodo de tiempo corto, que no es la realidad del infierno, pero tuvo que sufrirlo hasta el punto que Cristo se desesperó. Eso era lo que él tenía en mente, no los latigazos. Otra gente pasó por eso, de personas crucificadas. Es doloroso, no hay duda de eso. No, es esto horripilante de sufrir el peso de la ira de Dios, de todos los pecados, de todos sus elegidos, pasados, presentes y futuros, todo a un tiempo. Wow. Este es el problema. Richard Phillips en su comentario dice, Dios requiere santidad perfecta para entrar al reino de los cielos. Y ese es un grave problema para nosotros. Realmente lo es. Es peor de lo que tendemos a reconocer. Escucha, nuestro problema no es que seamos moralmente defectuosos. No. Sino que somos moralmente corruptos de principio a fin. Through and through. Moralmente corruptos. Wow. No es que nuestras vestiduras no sean del todo blancas, sino que están terriblemente sucias. A la gente le cuesta creerlo hoy en día, pero la Escritura lo enseña claramente. Pablo lo dice con claridad, no hay justo ni siquiera uno. Déjame ampliar la cita, aunque él se queda ahí. 3:10 al 12, como está escrito, no hay justo ni aun uno, no hay quien entienda, no hay quien busque a Dios. Todos se han desviado, aún se hicieron inútiles. Con razón, Cristo dijo, cuando lo haya hecho todo, lo único que puede decir es, siervo inútiles somos. Todos se han desviado, aún se hicieron inútiles, no hay quien haga lo bueno, no hay ni siquiera uno. ¡Wow! O sea que Cristo fue a la cruz para rescatar personas tan horriblemente pecaminosas. ¿Ya? ¿Qué fue lo que vio? Es como que yo tengo que ir a la cruz a rescatar cerdos, por así decirlo. Y no sé si esto se compara ni siquiera. Escucha el veredicto de Isaías, 700 años antes de Cristo, 64:6. Todos nosotros somos como el inmundo. Pero Isaías está incluido ahí. Todos nosotros somos como el inmundo y como trapo de inmundicia todas nuestras obras justas. Espérate, Isaías, espérate. Como trapo de inmundicia nuestras obras justas. ¿En serio? ¿Ya? Todos nos marchitamos como una hoja y nuestras iniquidades como el viento nos arrastran. ¡Wow! Hermanos, nosotros realmente consideramos, y hoy en día probablemente ni eso, como pecados horribles las cosas sexualmente inmorales o drogas. Quizás una violación. No, Isaías no está diciendo eso. Isaías está diciendo, oye, nosotros estamos tan perdidos que nuestras mejores obras, las que consideramos justas, son como trapo de inmundicia. Wow. ¿Tú sabes por qué hay que rumiar sobre esto? Porque los pecados aceptables, respetables, como le llama Jerry Bridges en su libro, cosa que hacemos todos los días. Incluso el no darle el honor y la honra. El no tenerlo en primer lugar. El no ser mi prioridad. El no ser lo que más pasión genera en mí. Esas son cosas, son como normales. Ay, pastor, deje eso, que usted vive en otro mundo. Bueno, no vivo en otro mundo. Yo todavía estoy muy lejos de esto que Cristo es. Yo necesito la santidad perfecta de Cristo si yo entro a la presencia de Dios. Tú no has oído gente, quizás tú lo has pensado. Bueno, pastor, sí, yo reconozco, pero yo no creo que yo soy tan malo, ¿no? Eso es parte del pecado tuyo, que no creas que eres tan malo. Decía Steve Brown en una ocasión, lo escuché, yo no, todavía ni siquiera vivía aquí. Te lo voy a traducir al español, pero para aquellos ustedes que entienden inglés, que pueden quizá capturar el peso de lo que está diciendo. Él estaba predicando, porque él no estaba, yo estoy haciendo una ilustración de algo que él dijo, ¿no? Él estaba predicando y de repente se para, él estaba predicando a 5,000 líderes y pastores reformados. Le dice, you know what, you're not so hot. I am not so hot. Now that we know it, can we talk? Lo que le estaba diciendo es, sabes que tú no eres la gran cosa, ni yo soy la gran cosa tampoco. Y ahora que lo sabemos, ¿podemos hablar? Esta es la realidad. Por eso Cristo tenía que venir, para yo entrar al reino de los cielos, yo no necesitaba la cruz solamente, para eso Cristo viene el miércoles de Semana Santa, como le llamamos nosotros, y se pasa por el jueves, tiene la última cena, se crucifica el viernes y acabamos. No. Él tenía que venir y cumplir la ley de Dios a cabalidad, porque eso fue lo que Adán y Eva no hicieron y nadie ha hecho desde entonces. Eso es obediencia activa. Yo requiero eso. Él tenía luego que ir a la cruz, porque la paga del pecado es muerte, y alguien iba a tener que morir por mí si mi pecado iba a ser perdonado. Tenía que asumir mi culpa. Tenía que asumir el peso de la ira de Dios sobre él. Y de ahí que Pablo dice en 2 Corintios 5:21, al que no conoció pecado, lo hizo pecado por nosotros para que fuéramos hechos justicia de Dios en él. Escucha, no fue que en la cruz Cristo se volvió pecaminoso. No. Él no conoció pecado, nunca. Pero en la cruz él tomó el peso del pecado de todos los elegidos de Dios. Y en ese sentido fue hecho pecado. O sea, fue hecho digno de la ira de Dios descargada sobre él. No abrió su boca, Esa es obediencia pasiva. Yo necesito su obediencia activa y su obediencia pasiva para entrar a la gloria de Dios. Con la cruz solamente, sin la vida de Cristo, cumpliendo la ley de Dios, me ponen neutro, pero tengo que comenzar de cero otra vez como Adán y Eva, pero no me entra. Yo necesito ambas cosas. Y todo lo anterior lo califico para ser la fuente de eterna salvación, versículo 9, que es el centro de gravedad del texto entero. Aunque era hijo, aprendió obediencia por lo que padeció. Y habiendo sido hecho perfecto, vino a ser fuente de eterna salvación para todos los que obedecen. Ok, dice que aprendió obediencia. ¿Qué implica eso? ¿Que antes de todo esto le era desobediente? Claro que no. Lo que él no había experimentado en la eternidad pasada era tener una comunión con Dios, como la mantuvo siempre, en presencia de una humanidad añadida que él no tenía. Y entonces ahora, en medio de las flaquezas de la humanidad, de la naturaleza humana que adquirió, de las debilidades de esa humanidad, en medio de las tentaciones que en el cielo nunca tuvo, en medio de las distracciones que en el cielo nunca tuvo, él obedeció perfectamente, cabalmente, en ese sentido, aprendió una obediencia que nunca antes había sido ni siquiera necesaria. Experimentó el obedecer en medio de todo eso. Eso lo capacita para empatizar conmigo mucho mejor. Sobre todo que tengo una naturaleza pecadora. Y por otro lado, cuando el texto nos dice que Jesús aprendió obediencia por lo que padeció y habiendo sido hecho perfecto, ¿qué implica? Que antes era imperfecto. No, espérate. Está hablando de otra cosa, si mira el contexto entero. A través de todo lo que padeció, compartió la naturaleza humana, todo lo que yo he venido diciendo, eso lo hizo el mediador, sumo sacerdote perfecto. Alguien que es hombre, alguien que es Dios. Alguien que no pecó, pero fue expuesto al pecado. Alguien que no cedió a la tentación, pero fue expuesto a la tentación. Alguien que sufrió por mi pecado. Alguien que conoce lo que verdaderamente el pecado cuesta, pero sin mancha a la hora de morir. Todo eso es lo que lo convierte en la fuente de eterna salvación. Aunque era hijo, aprendió obediencia por lo que padeció y habiendo sido hecho perfecto, vino a ser, o sea, que no era todavía fuente eterna de eterna salvación. Claro, no lo era porque no era mi sumo sacerdote, no lo era porque no había ofrecido todavía el sacrificio perfecto, no lo era porque todavía no había cumplido la ley. Una vez él cumplió la ley, una vez se le ofreció el sacrificio, una vez que entró y salió sin pecado, entonces vino a ser fuente de eterna salvación para todos los que le obedecen. ¿Tú escuchaste esa última frase? Para todos los que le obedecen. Dos errores. Ah, entonces la salvación es por obra. No, eso no es lo que está hablando. Error número uno. Error número dos. Ah, entonces es por fe. Sí, es por fe. A través de la obra y la persona de Cristo. Entonces, ¿cuál es la gran cosa de la obediencia? No, Cristo espera que tú le obedezcas. Literalmente hablando. Para todos los que le obedecen. Él lo habló, él lo dijo más de una vez, Lucas 6:46, ¿por qué ustedes me llaman Señor, Señor y no hacen lo que yo le digo? Yo no creo que yo soy su Señor. Tú puedes creer eso, pero yo no lo creo. ¿Por qué me llaman Señor, Señor y no hacen lo que obedezco? Lo que yo les digo. Mateo 7:21, no todo el que me dice Señor, Señor entrará en el reino de los cielos. Ok. O sea que yo entiendo que ustedes me llaman Señor, Señor, pero eso no quiere decir que ustedes van para el cielo. No. Entonces, entra, sino el que hace la voluntad de mi Padre que está en los cielos. La salvación es por obras, pero mis obras testifican de si soy o no salvo. Si vivimos en pecado, escucha bien selectivamente las palabras. Si vivimos en pecado, celebramos el pecado, disfrutamos el pecado y ocultamos el pecado, las posibilidades son muy altas de que no tiene salvación. El cristiano peca, no se supone que lo viva disfrutando. Bueno, lo disfruté un día, una semana, no sé, eso pasa, yo sé. Yo soy como uno de ustedes. Yo no puedo estar celebrando el pecado. Y yo no puedo estar ocultando porque pequé yo tengo que hablar, yo tengo que hablar con Dios, yo tengo que, traté de ocultárselo hasta él, pero yo tengo que hablar con él, yo tengo que arrepentirme. Y habiendo sido hecho perfecto, vino a ser fuente de eterna salvación para todos los que le obedecen. Cristo espera, escucha lo que Cristo espera de ti, literalmente, después que Él me regala la salvación. Oye, es como, no tienes dinero, aquí está el dinero, ¿ok? No tienes salvación, tienes condenación, aquí está mi salvación. ¿Y cuáles son los requisitos? Bueno, mira, Él espera que tú la, que honres la salvación, que valores su sacrificio, que imites su obediencia, que no considere cualquier demanda que Él te haga muy radical, muy sacrificial, porque al lado de la cruz eso no existe. No existe una demanda tan alta, tan sacrificial, cuando la pones al lado de la cruz. De hecho, Cristo lo dijo, ¿quieres seguirme? Muérete. Muérete, muérete a ti mismo. Cuando los discípulos quisieron pararlo para que Cristo le está hablando que va a tener que llegar a Jerusalén y ser crucificado y querían que él no hablara de eso, le habló de la cruz de ustedes. Y tú toma tu propia cruz todos los días. Finalmente, versículo 10, nos dice que él fue, dado todo lo que hemos dicho, él fue constituido por Dios como sumo sacerdote según el orden de Melquisedec. Continuará en el próximo episodio, capítulo 7. Melquisedec, constituido por Dios según ese orden, para siempre. O sea, esa no es una función que va a parar, es una función que Él tiene para siempre. Hermano, yo deseo, yo espero, yo anhelo, yo oro que a través de estas exposiciones, verdaderamente, tu amor por Cristo aumente y que todo lo demás palidezca. Que todo lo demás palidezca. Que tu entrega, consagración a Cristo aumente y que todo lo demás sea como Pablo dijo, como basura. Que no haya nada en tu vida que compita por tu amor a Cristo, con tu pasión por Cristo. Que eso, que cualquier otra cosa que vaya a mencionar, como decía alguien por ahí, ¿verdad? Que perezca tal pensamiento. Si vamos a comparar, no, que eso es muy radical, eso es muy, muy excesivo, pero Dios no requiere eso. No, Dios no requiere eso, lo único que Dios requiere es que te muera y que tome tu cruz. Fuera de ahí Él no requiere nada más. Pero ¿cómo así, pastor? Tú sabes. Porque si me muero, se mueren junto conmigo mis deseos, mis sueños, mis ambiciones, lo que busco, lo que quiero. Padre, no importa cuánto tiempo yo hable, siempre me voy a quedar corto de tu gloria, de lo que tu Hijo vale, de lo que tú como Trinidad vales. Me voy a quedar corto de lo que tú has hecho por nosotros. De manera que perdona mi deficiencia, carencia, inhabilidad de poner en palabra la gloria de tu ser. La gloria de tu Hijo. La gloria de los siglos. Señor, nosotros estamos tan perdidamente perdidos con la repetición intencional. Tan corruptamente dañados que yo te necesito. No cuando estoy mal simplemente, no, yo te necesito cuando estoy muy bien. Te necesito igual, todo el tiempo, pero sobre todo cuando sé que he fallado. Ayúdanos a sellar este mensaje diciéndote justamente eso, Señor, yo te necesito, en Cristo Jesús. Amén.
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Escrito por Patty Namnoon. ¿Alguna vez has sentido que te quedaste sin opciones? Esos momentos cuando se acaban las respuestas, los recursos y las fuerzas. Momentos en los que escuchamos, de una forma u otra, aquella devastadora frase. Hicimos todo lo que pudimos. Puede ocurrir en una sala de urgencias de un hospital o ante un diagnóstico inesperado, pero también en una relación rota o en la angustia de ver a alguien que amas alejarse de Dios. Esta sensación nos puede invadir ante la pérdida de aquello que nos costó mucho esfuerzo o por un anhelo profundo de algo que parece nunca llegar. En esos momentos parece que la fe es lo único que nos queda. Jesús se encontró con muchas personas en situaciones así. En este artículo, consideremos un relato en el Evangelio de Marcos donde dos personas atravesaban esa sensación que a veces enfrentamos nosotros también. Cuando el dolor nos deja sin respuestas. Marcos capítulo 5, versículos del 21 al 43, nos presenta dos historias profundamente dolorosas. Un padre desesperado porque su hija está muriendo y una mujer que llevaba 12 años sufriendo una enfermedad incurable. Dos personas distintas, desde lugares sociales completamente diferentes, pero unidas por algo en común. Ambos habían llegado al límite de lo que podían hacer y ambos corrieron hacia Jesús. Marcos nos presenta primero a Jairo, un oficial de la sinagoga, un hombre respetado, con posición, influencia y seguramente acostumbrado a tener cierto control sobre su vida. Pero el dolor tiene una manera de desarmarnos a todos por igual. Su hija estaba muriendo. El texto dice que al ver a Jesús, se postró a sus pies y le rogaba con insistencia, «Mi hijita está al borde de la muerte». Puedes leer esto en Marcos 5, del 22 al 23. Es imposible leer esas palabras sin sentir el peso de este padre desesperado. Jesús emprende el camino a la casa de Jairo, pero Marcos interrumpe la escena para mostrarnos otra historia de dolor. Una mujer llevaba 12 años padeciendo flujo de sangre. 12 años enferma. 12 años aislada. 12 años considerada inmunda según la ley ceremonial judía. 12 años apartada de la vida social y religiosa. 12 años gastando todo lo que tenía, buscando alivio sin encontrarlo. Ni Jairo ni esta mujer tenían respuestas. Pero todavía les quedaba algo. La fe que se aferra a Jesús. Tanto Jairo como la mujer con flujo de sangre tenían fe en Jesús. Jairo estaba convencido de que si Jesús ponía sus manos sobre su hija, ella viviría. Y la mujer decía para sí, «Si tan solo toco sus ropas, sanaré». Esto lo puedes ver en el versículo 28. Ambos creyeron que Jesús era suficiente para su necesidad. Pero algo que el pasaje también nos muestra es que la fe muchas veces se desarrolla en medio de la espera y la incertidumbre. ¿Te acuerdas que Jesús se detuvo para buscar a la mujer y hablar con ella? Mientras Jesús aún hablaba con ella, llegaron personas de la casa de Jairo con la noticia devastadora. «Tu hija ha muerto. ¿Para qué molestas aún al maestro?» Esto está en el versículo 35. Humanamente hablando, ya era demasiado tarde. Y es allí donde Jesús interviene con unas palabras que atraviesan el corazón. «No temas, cree solamente». Versículo 36. Jesús sabe lo fácil que es dejarse dominar por el temor cuando las circunstancias empeoran. Él sabe cómo nuestra mirada tiende a fijarse en lo imposible, en lo irreversible y en aquello que no podemos controlar, en lugar de mirar a Él. Pero la fe bíblica no consiste en negar la realidad ni en fingir que no duele. La fe consiste en aferrarnos a Cristo aun cuando no entendemos lo que Él está haciendo. Pero nota que esta no es una fe centrada en los resultados, sino en una persona. El pasaje no nos enseña, cree para que obtengas tu milagro. Nos enseña a mirar al autor del milagro. Aquel que se detiene entre la multitud para buscar a una mujer avergonzada y que camina hacia una casa llena de muerte. Jesús es suficiente. La escena final del pasaje es impactante.
Luego de que sana a la mujer con flujo de sangre, Jesús llega a la casa de Jairo, entra donde está su hija muerta, la toma de la mano y le dice, «Niña, a ti te digo, levántate». Versículo 41. Y al instante ella se levantó. Pero hay algo profundo ocurriendo aquí. Según la ley ceremonial, tocar a una mujer con flujo de sangre producía impureza. Tocar un cadáver también. Ver Números 19:11. Sin embargo, cuando Jesús es tocado por la mujer inmunda, Él no queda inmundo. Ella queda limpia. Y cuando Jesús toca a la niña muerta, la muerte no lo contamina. Su vida vence la muerte. Eso es el Evangelio. Jesús entra en contacto con nuestro dolor, pero también con nuestra inmundicia, nuestro pecado y nuestra muerte para darnos lo que nosotros jamás podríamos producir por nuestra cuenta: vida, limpieza, paz y reconciliación con Dios. Por eso las palabras que Jesús le dice a la mujer son tan hermosas: «Hija, tu fe te ha sanado, vete en paz». Versículo 34. Nota que la llama «hija». Ella pasó de ser una mujer marginada y sin nombre a ser llamada hija por Dios mismo. Eso es exactamente lo que Cristo hace con todos aquellos que vienen a Él en fe. Cuando la fe es lo único que nos queda, descubrimos que Jesús es suficiente. Pero también lo es cuando pensamos que lo tenemos todo. Jesús no solo tiene poder sobre la enfermedad y la muerte. Él entregó su propia vida para traer verdadera paz a nuestro corazón. Jesús murió y resucitó para que aún en medio del dolor podamos acercarnos con confianza, sabiendo que Él nos quiere cerca y que su vida es nuestro bien. Gracias por escucharnos. 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

Segunda de Corintios 5:21. Al que no conoció pecado, le hizo pecado por nosotros, para que fuéramos hechos justicia de Dios en él. 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
2: Ya estamos muy cerca del final de nuestro estudio basado en el libro La crianza de los hijos, que hemos estado viendo ya estos 13 semanas. Y hoy nos toca el capítulo 13, que se llama Descanso. Y me llama la atención que el autor coloca este capítulo después del que se titula Control. Creo que es un aspecto muy importante de la crianza que muy pocas veces pensamos en este tema relacionado con la crianza. Así que voy a dar el resumen del capítulo antes de entrar en la conversación que tenemos para hoy. Muchos padres no sabemos qué hacer con nuestra impaciencia y nuestra ira. Queremos ser instrumentos de Dios en la vida de nuestros hijos, pero seguimos exhaustos, desanimados, derrotados. Pero hay buenas noticias. Dios nunca te pide que ignores o niegues tus luchas, ni el pecado de tus hijos. Te pide enfrentar humildemente la realidad, recordando la gloria del que te ha enviado. Cuando le recuerdas a Él, le enseñas a tu corazón a descansar. Dios no nos llama a hacer lo imposible solos. En este capítulo, el autor nos está llamando a los padres a experimentar un verdadero descanso en el Señor mientras al mismo tiempo estemos cumpliendo el llamado que Él nos ha extendido. Tripp nos recuerda que para conocer a Dios y descansar en Él, tenemos que usar bien su palabra. Esta es una conexión que yo no hubiera hecho naturalmente, me sorprendió. Basándose en el pasaje de la Gran Comisión, Mateo 28, del 18 al 20, el autor extrae varias realidades que nos ayudan a descansar y trabajar. Pero antes de mencionar esas realidades, quiero destacar una observación que Tripp hace en este capítulo que es sumamente importante para la relación que los padres tenemos con la palabra de Dios en el contexto de la crianza. Cuando introduce Mateo 28, la Gran Comisión, como el mejor pasaje sobre la crianza en toda la Biblia, está comunicando algo crucial. Toda la Biblia equipa a los padres para la crianza. Toda la Biblia equipa al creyente para la vida. ¿Cómo lo hace? Nos ubica en la realidad de la historia de la redención, de la cual hemos sido hechos partícipes. Entonces, cada parte de la Biblia nos enseña quién es Dios, quiénes somos nosotros, quiénes son nuestros hijos, qué es y qué impacto tiene el pecado y a qué Dios nos llama. Es así de sencillo, podemos descansar en que en la palabra tenemos todo lo necesario y debemos meditar en ella constantemente. Del pasaje de Mateo 28, Tripp nos apunta en especial a las dos promesas que están ahí. Jesús comienza diciendo que toda autoridad le es dada y termina prometiendo estar con nosotros siempre. Estas dos promesas de Jesús nos dan todo para cumplir esa gran comisión que estamos llamados a cumplir en la crianza. Podemos descansar en la provisión de Dios al darnos una comisión y al darnos todo lo necesario. Voy a mencionar las verdades que Tripp ha extraído de este pasaje y te animo a bajar la guía de estudio para este capítulo porque ahí vas a profundizar en esta idea de poder utilizar pasajes bíblicos que no hablan directamente de la crianza para tener fuerza en tu debilidad en la crianza. La Gran Comisión sintetiza tu llamado como padre y las promesas de Jesús, y te recuerda en dónde puedes encontrar ayuda y esperanza. Te dice que no serás castigado por tus fracasos, puedes descansar en el consuelo del perdón de Dios y seguir adelante. te dice que eres bienvenido por la gracia a un nuevo comienzo, dejando el pasado atrás. No estás abandonado a tus recursos limitados. Tienes disponible la sabiduría y el poder que Él te ofrece. Específicamente, Dios te bendice con la sabiduría de su palabra ahora mismo. De hecho, enseñar a tus hijos a pensar de una forma bíblica es una gran parte de tu tarea, y la palabra misma te da la sabiduría para poder hacerlo. Tú no tienes que llevar el peso de la lucha de tus hijos sobre tus hombros. Tú no eres quien librará a tus hijos de esa lucha. Puedes descansar en el que sí puede. Dios nunca cerrará sus oídos cuando clamas a Él por ayuda. Reconoce que tu debilidad no es una maldición, sino una bendición. Te llevará a clamar a Él y recibir su ayuda y descanso. Y por último, el pasaje de la Gran Comisión nos enseña que es la fidelidad la que determina nuestro éxito como padres, no los resultados. Dios da los resultados. Nosotros solo estamos llamados a ser fieles. Y aún ahí, Dios nos habilita por su gracia para poder ser fieles. Cuando pensé en el tema del descanso, que es el título de este capítulo, que estamos estudiando, el capítulo 13, inmediatamente pensé en alguien que ha estado aprendiendo mucho sobre este tema y ha estado compartiendo también un poco en redes sociales de lo que Dios le está enseñando. Aunque pues tú quizás la conozcas también por su música, estamos muy contentos de que Sara Jerez está aquí con nosotros el día de hoy. Gracias, Sara, por estar dispuesta a acompañarnos una vez más en Crianza Reverente. Bienvenida.
3: Hola, gracias por tenerme aquí. Un privilegio otra vez de estar aquí. Un gozo para mí.
2: Sara, sabemos que como personas, seres humanos, antes de ser padres, somos creyentes, somos hijos de Dios. Y entonces, en general, en nuestra relación con Dios, ¿qué tan importante es el descanso y por qué es algo tan elusivo hoy en día?
3: Ay, sí, buena pregunta. A mí me encanta como dice el autor, Paul Tripp, él dice que cuando nosotros estamos criando, él nos está criando

0: no puedo más. Pero Dios nos modeló el descanso aún antes de la caída. O sea, Dios no estaba cansado cuando descansó al séptimo día. Él modeló desde el principio como un ritmo para su creación, con día y noche, dice que creó las estaciones, todo eso, aún antes de la caída. Así que es algo que creó porque necesitamos el descanso para nuestro cuerpo, alma, mente, corazón. Es como un reset. Él nos da un día de resetearnos, de reenfocarnos.
1: Sí.
0: Para profundizar en nuestra relación con Él y con los demás. Lo hizo para nuestro bien. Pero aún más, el descanso no es algo solo como físico, un día, sino que es algo, un estado de nuestro corazón, creo que aún más allá. Y es depender y confiar. Es el estado de, a nivel de nuestro corazón y alma, depender, vivir una vida de dependencia y confianza, en vez de vivir una vida basada en mi propio esfuerzo. Y creo que es tan ilusivo hoy precisamente por el pecado. Obviamente, después del pecado entra el dolor, dificultad en el trabajo, en la crianza, temor, control, deseo de control. Y todo esto como pelea contra nuestra habilidad de descansar en Dios. Y de verdad que vivimos en una época donde hay como una plaga de ansiedad y depresión en todos, o sea, todas partes. Yo escucho de personas luchando con eso, a lo que yo también he luchado. Y es que vivimos como un estado de hiperproductividad. Siento que estamos viviendo como nuestro propio Babel, que en el caso de ellos era como construyendo este edificio, pero para nosotros yo creo que ha sido que nuestra sociedad ha buscado eliminar los ritmos y los límites que Dios mismo ha puesto sobre su creación. Lo ha hecho con la electricidad, con el internet, nos quita los límites de distancia, de horario, porque ahora puedo seguir trabajando hasta tarde en la noche. Ahora no cultivamos la tierra solo cuando toca en la época, porque tenemos tecnología que nos ayuda a cultivar comida y demás aún fuera de tiempo, pero hemos visto malos resultados de eso. O sea, son cosas que han sido bendiciones por un lado, pero están como peleando, yendo en contra de los límites que Dios ha puesto para nuestro bien. Y creo que es ahí que como hemos fallado de darnos cuenta que es Dios trabajando para nuestro bien, no es algo malo. Pero también descanso no es vacaciones. A veces la gente ve el descanso como, ay, ok, finalmente voy a descansar, me voy de vacaciones una semana, pero las vacaciones son muy buenas, pero lo veo más como un, como, no sé cómo ustedes lo dicen, pero como una curita, como tratamos de arreglar algo en esa semana, pero que realmente el descanso es un hábito, es un ritmo como de vida, y como dije, más a un estado de corazón. Que me encanta como dice Tripp, que reconoce y recuerda constantemente quién es Dios, que no soy yo, quién es Rey, quién es Señor sobre mi vida, sobre mis hijos, sobre todo el universo. Es ese recordar constante que se ve en mi día a día.
1: Me encanta eso, lo que estás diciendo me da la idea de que es como una disposición en lugar de una actividad, porque creo que solemos ver, bueno, el descanso es lo que hago después de que mis hijos se acuesten en la noche. y eso puedes ir a la cama o puede ser prender la tele, pero eso es como mi descanso. Pero si es dependencia y confianza, quiere decir que puedo estar descansando en el Señor mientras que a las 3 de la mañana estoy alimentando a mi bebé. Porque el descanso es una disposición entonces del corazón, no tanto una actividad.

0: que hacemos al estar en la cama o de vacaciones o lo que quieras. Entonces, algo que dice el autor en el capítulo es que el éxito se basa en la fidelidad y no en los resultados. Eso me llama mucho la atención. Entonces, ¿cómo es que se ve una fidelidad que al mismo tiempo está descansando? Porque creo que muchos pensaríamos, bueno, si soy fiel, soy muy activo, como estoy haciendo muchas cosas. ¿Cómo es que puedo ser fiel en todo y al mismo tiempo estar descansando?
1: Sí, eso siempre es una lucha, sentir que tenemos que estar haciendo para ser fiel, pero si lo pensamos, fidelidad es descansar. O sea, el descanso es obediencia a Dios. Y obviamente no hay fidelidad sin obediencia. El descansar no es como, ok, paré de ser fiel en un momento para descansar, sino que es parte de esa fidelidad. Como Dios no dejó de ser fiel al séptimo día. Y como dije ahorita, el descanso no es como un último recurso, como que ya no puedo más, así que, ok, déjame descansar, sino que yo soy fiel y yo puedo ser más fiel cuando estoy descansando. Cuando tengo un estado de corazón que descansa, pero también cuando tomo el tiempo para descansar. Nosotros como seres humanos como que vemos el descanso como contraintuitivo, como, ay, si descanso, no estoy trabajando, no estoy produciendo, no estoy siendo fiel. Pero realmente el descanso aumenta nuestra productividad y nuestra habilidad de dar fruto. Yo me llega a la mente la imagen del año de jubileo. Y como Dios decía que al séptimo año la tierra tenía que descansar. Y tú pensarías, y ellos luchaban con eso porque ellos decían, imagínate, eso es un año de no estar produciendo fruto. Pero Dios sabía que si tú no respetas eso, si tú no respetas esos ritmos, si tú no descansas, la tierra se debilita. O sea, deja de producir fruto o su calidad es afectada. Y yo veo eso en nuestras vidas. O sea, en mi vida, si yo veo que yo quiero estar haciendo constantemente, mi fruto se pone como agrio. Como que no doy el fruto que debería estar dando, la calidad que debería estar dando. Y al final no soy realmente productiva en lo que Dios quiere que sea productiva, que sea fiel en lo que Él quiere. Realmente. Así que es como un engaño. Nosotros nos autoengañamos pensando que al no descansar estamos obedeciendo al Señor o siendo fiel, pero realmente no es así.
0: Y si lo vemos de ese punto de vista de producir fruto, creo que quizás nos pueda ayudar reconocer que cuando producimos fruto, realmente nunca fuimos nosotros los que estuvimos produciendo el fruto. Entonces, si yo pienso que yo soy la que produzco ese fruto en mi vida, no voy a descansar porque voy a sentir la urgencia de siempre estar siendo productiva. Pero cuando recuerdo la fuente de mi productividad o de mi fruto, incluso no solamente la fuente, ¿quién decide qué significa ser fiel? Porque muchas veces, o sea, nosotros tenemos una idea de cómo se ve una mamá fiel, cómo se ve un papá fiel, pero realmente Dios es el que dice qué significa ser fiel. Y yo pienso que hay muchas, en el caso de las mamás, hay muchas mamás que creen que están siendo fieles, pero realmente están tratando de producir muchas cosas que Dios no les ha pedido producir.
1: Como
0: Así
1: que
0: que
1: el fruto es el fruto que debemos estar produciendo. A veces queremos resultados como inmediatos y ver como cosas, como en vez de pensar qué fruto es que el Señor quiere que yo esté produciendo y la calidad de mi fruto. Y nos olvidamos que ser fructífero es todo un proceso. O sea, hay etapas que son de sembrar, que no se está bien, de limpiar la tierra, de sembrar, de esperar. O sea, hay etapas de la fidelidad y de producir fruto y no todo es cosecha todo el tiempo. No siempre estamos viendo estos resultados, pero eso no dice que no estamos siendo fieles.
0: Amén. Sí, tenemos que tomar nuestra definición de fidelidad del Señor y descansar entonces en el hecho de que Él va a producir ese fruto y que fidelidad es descansar y confiar y no estar muy ocupada. Y eso, bueno, yo caigo en esa trampa. Soy una persona muy, me gusta estar ocupada, me gusta estar haciendo cosas que siento que producen un resultado. Y eso ha afectado mi crianza. Y en la etapa de la adolescencia en la que están mis hijos, me he dado cuenta que ya, o sea, lo que yo pensaba que yo hacía cuando estaban chiquitos, pues realmente no lo hacía yo, lo hacía el Señor. Pero ahora en la adolescencia más me doy cuenta que yo no soy la que produzco nada. Que mi descanso en el Señor, mi fidelidad al descansar y confiar en Él y estar yo creciendo y abandonando pecado y produciendo fruto, eso es parte de, eso es una herramienta que Dios usa en mi crianza. Y eso me ha ayudado mucho a descansar en esta etapa de la adolescencia, que creo que ha sido la más difícil en ese sentido. El autor dice que la debilidad no es una maldición, es una bendición. Y esto, hablando de contraintuitivo, esto es algo que choca con nuestra naturaleza. Somos alérgicos a la idea de ser débil. Pero según el autor, es básicamente un prerequisito para poder experimentar descanso. ¿Cómo has visto esto en tu propia vida?
1: Wow, sí, me identifico totalmente con eso. Yo lucho con querer ser fuerte, con querer hacer las cosas correctamente, con querer encontrar como ese método perfecto para lograr lo que quiero en mis hijos y mi familia. Así que yo caigo en eso constantemente y me recuerda con eso que dice el autor, me llega a la mente inmediatamente lo que dice Pablo en 2 de Corintios 12. Bástate mi gracia, mi poder se perfecciona en la debilidad. Y que él dice, yo me gloriaré en mis debilidades para que el poder de Cristo more en mí. Y yo digo, wow, yo quiero eso. O sea, yo he tenido...
0: ¿Cómo se logra eso?
1: Sí, o sea, yo he tenido que aprender. Antes yo me cansaba mucho luchando contra mis debilidades. Y eso es algo que yo todavía lucho con eso, que quiero, me canso en esa lucha de estar como queriendo ir en contra de todas mis debilidades que me frustran. Pero en vez de descansar en abrazarlos, o sea, abrazar mis debilidades que vienen conmigo, están en el paquete incluidos, y poder gloriarme en ver a Dios obrar, ver su poder y darme cuenta, wow, esto no soy yo, porque yo no puedo hacer esto yo. Y como dice Tripp, que estamos llamados todos los días a participar en lo que es imposible para nosotros producir. O sea, que el poder no puede ser mío, solo de Dios. Y tuve que como darme cuenta y no desanimarme, porque siempre voy a quedarme corta. O sea, tengo que dar eso por sentado y no desanimarme cada vez que me doy cuenta, sino abrazar esa realidad y descansar en Dios. Y me ha llegado mucho a la mente una historia tan conocida en la palabra de David y Goliat. Y yo siento que hoy en día hay como un deseo de como estar equipado, de como hacer nuestro mejor esfuerzo, de ver como mi personalidad, como yo puedo mejor hacer lo que quiero hacer para ser productiva. Y yo digo, wow, David no dijo, ay, voy a enfrentarme a Goliat, déjame hacer un curso de entrenamiento y levantar pesas y ver cómo entonces puedo. No, él fue confiado en que no soy yo que voy a pelear contra Goliat. Es Dios que lo va a derribar, que lo va a vencer. Y él iba con esa confianza y como esa esperanza y tranquilidad de que no dependía de él. Y yo siento que así tengo que ver la crianza y todo lo que Dios me llama a hacer. Que si él me llama a hacer algo, si él me ha dado una tarea, un encargo, es porque Él va a proveer su poder para hacerlo. No, no va a venir de mí hacerlo. Y realmente tengo un testimonio aún de esta misma semana. Hace como unos días me desperté y fue como que solo abriendo los ojos y viendo la hora ya me sentía desanimada porque se me pasó un poco la hora de despertarme y ya yo me sentía atrasada. O sea, el día no había empezado, o sea, yo no me había levantado de la cama y ya yo estaba desanimada y me sentía atrasada y frustrada. Porque yo decía, no, ya, o sea, se me fue el día, porque ya no puedo hacer esto y esto que tenía que hacer y se me va a hacer tarde, bueno. Y tenía ese desánimo y me siento en mi devocional y el Señor me confrontó de una manera porque estaba leyendo sobre la gracia y como precisamente sobre esto de que nuestras tareas son imposibles y que la gracia de Dios es su regalo gratis hacia nosotros para hacer con facilidad lo que de otra manera sería imposible para nosotros hacer. Y en ese momento fue como un momento como, ajá, como dicen, de que, wow, Señor, ahora mismo yo estoy desanimada porque yo estoy viendo mi propia falta y debilidad y limitaciones ante lo que me espera en este día. Y tuve que tomar un momento a decir, Señor, dame tu gracia. O sea, cura este día con tu gracia. Tenía varias luchas con mis hijos. A veces me encuentro orando por cosas como grandes de una amiga con una enfermedad, situaciones que están pasando. Pero yo dije, Señor, dame gracia ahora que voy a dar clases a los niños. Tal de mis niños está teniendo problemas como concentrándose y con sus actitudes, con la escuela, dale gracia hoy, Señor. O sea, porque me doy cuenta que esas cosas yo no lo puedo hacer. O sea, yo no puedo lograr esas cosas.
0: Exactamente.
1: Entonces, cuando nos damos cuenta que realmente todo lo que estamos tratando de hacer es imposible, finalmente es como que nos damos permisos para descansar, porque al final es el Señor. O sea, que fue un momento para mí en esta semana que pude descansar de nuevo, el Señor me dio ánimo y pude como enfrentar el día reconociendo que es su gracia que va a hacer la diferencia. Y mi testimonio es que al final del día yo me senté en la cama hablando con mi esposo y yo decía, yo vi la mano de Dios hoy y sentí su presencia y vi en cosas como pequeñas como Él dio gracia. O sea, ese día ese niño se concentró de una manera, de verdad que fue un milagro. Y yo digo, wow, Señor, gracias. Y no todos los días son así, o sea, no todos los días se ve tan como evidente, pero siento que el Señor quiso enseñarme algo ese día, como darme ese, como echarme agua en la cara de como que, despierta Sara, soy yo que hago estas cosas, no tú.
0: Sí.
1: Así que lo entiendo perfectamente.
0: Y en ese ejemplo, por ejemplo, pensando en esa historia que acabas de contar, no es que tú te fuiste a ignorar la realidad e ir a esconderte en tu cuarto y así descansaste, no. O sea, tú te levantaste tarde con cosas que hacer, como quiera hiciste tu devocional, que es algo muy importante para poder descansar, tenemos que estar alimentándonos de la palabra, y como quiera fuiste y hiciste la escuela con tus hijos, no fue un descanso en el sentido de dejar una actividad, fue un descanso de tu actitud, tu disposición hacia las circunstancias en tu casa, y creo que es ahí donde muchas veces no comprendemos qué significa vivir descansando en el Señor. Y esos ejemplos nos ayudan tanto. Y ese pasaje de Pablo, obviamente un pasaje tan famoso que nos cuesta identificarnos con Pablo, porque decir, me glorío en mis debilidades, es como, ¿qué? Es muy difícil entender eso. Y gracias a Dios que sí nos da esos destellos de su gracia cuando se los pedimos. Él es un Dios muy bueno. Que nos da eso. Entonces, pensando en eso, ¿cuáles son algunos otros atributos quizás de Dios que cuando tú los has meditado te han ayudado a descansar en Él?
1: Bueno, yo diría que más que nada su soberanía el saber que Él está en control y no yo, y tiene las, la vida de mis hijos en sus manos, y los corazones, o sea, sus corazones, Él los guía, Él los lleva donde Él quiere, dice la palabra, así que eso me da, me ayuda a descansar, a darme cuenta que yo no estoy en control, y su poder, como hablábamos de ese pasaje de Pablo, de que es por su poder y no el mío. El poder del Todopoderoso está en mis manos por la gracia de Dios, por a través de Cristo. Me recuerda a 2 de Pedro, me encanta. Y 2 de Corintios 9 también, que dice, Dios puede hacer que toda gracia abunde para vosotros. O sea, a fin de que teniendo siempre todo lo suficiente en todas las cosas, abundéis para toda buena obra. O sea, Dios ha prometido que todo el tiempo tendré todo lo suficiente en todas las cosas para abundar en toda buena obra. Eso es increíble. Y segundo de Pedro que dice que su divino poder me ha concedido todo cuanto concierne a la vida de la piedad. Eso incluye la crianza. O sea, Él ya me ha dado todo mediante su poder para criar a mis hijos. Así que...
2: 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Antes de renunciar al pastorado, las señales que toda iglesia debería ver. Un estudio de Lifeway Research identificó los principales factores que influyen en la permanencia pastoral. Este análisis reúne datos, experiencias y consejos pastorales para pensar la longevidad ministerial con proactividad. A continuación el artículo, escrito por David Riaño. Hace poco tuve el privilegio de predicar sobre el capítulo 22 del Libro de los Hechos. En ese pasaje encontramos, por segunda vez en el relato bíblico, la historia de la conversión de Saulo de Tarso. Resulta asombroso observar que, casi 25 años después de aquel encuentro en el camino a Damasco, Pablo seguía perseverando con la misma comisión de predicar el Evangelio. Eso es lo que yo quiero para mi ministerio, y sin duda, lo que quiere cada pastor cuando apenas empieza su servicio. Sin embargo, con tantas noticias de hombres abandonando el pastorado o fallando moralmente, perseverar parece un logro imposible. Ciertamente, los desafíos que enfrenta un pastor son innumerables. ¿Cómo evitar renunciar? Con esta pregunta en mente, veo muy relevante el estudio que realizó Lifeway Research en septiembre de 2025. Este ministerio comparó a pastores actuales y expastores protestantes con el fin de revelar qué factores predicen la probabilidad de abandonar el ministerio. Todos podemos teorizar sobre por qué los líderes renuncian, pero este estudio ofrece una perspectiva basada en datos concretos. Según Scott McConnell, director ejecutivo de Lifeway Research,
3: esta rara oportunidad de ver qué ayuda y que disminuye la probabilidad de que un pastor permanezca en el ministerio, señala áreas prácticas en las que los pastores y sus congregaciones pueden invertir para la longevidad.
2: Según una investigación previa, solo el 1,1% de los pastores protestantes en los Estados Unidos deja el ministerio pastoral cada año antes de jubilarse. Aunque la gran mayoría permanece en sus puestos, el estudio se centró en ese pequeño porcentaje que se retira para identificar las causas detrás de su decisión. Básicamente, los investigadores compararon las respuestas de quienes siguen en el púlpito con las de aquellos que ya no están para ver qué cosas hacían de forma diferente. Pero, además de presentar los datos encontrados por Lifeway, en Byte, quisimos entrevistar a pastores de diferentes países de Hispanoamérica para analizar estos hallazgos. Por ello, los datos estadísticos estarán entremezclados con la voz de tres ministros de larga trayectoria. Israel Sáenz, pastor en la Iglesia Evangélica Bautista de Córdoba, en España. Marcos Peña, pastor en la Iglesia Bíblica del Señor Jesucristo en Santo Domingo, República Dominicana. Y Juan Fernando Moncayo, J. Moncayo, pastor en la Iglesia La Fuente, en Quito, Ecuador. A continuación, analizaremos los 8 puntos clave de la investigación de Lifeway a la luz de las experiencias y consejos de estos pastores.
4: La familia.
2: Lifeway revela que el bienestar del hogar es uno de los predictores más fuertes de la longevidad pastoral. Los pastores que afirman poner a su familia en primer lugar ante conflictos de tiempo tienen 1,7 veces más probabilidades de permanecer en el ministerio. En contraste, el 41% de los expastores sentía que su familia resentía las demandas de la iglesia, frente a solo un 16% de los pastores actuales. De hecho, con cada nivel de aumento en esa animadversión familiar, el líder es 1,3 veces menos propenso a seguir en su cargo. Sobre este punto, Peña afirmó:
5: el diseño de Dios tiene prioridades, y es evidente en la Escritura que la familia sustenta al ministerio, no el ministerio a la familia. Si un pastor no tiene su familia en orden, entonces está descalificado para el ministerio. Si una cosa descalifica a la otra, es evidente que la familia del pastor es más importante que el pastorado.
2: Para proteger este espacio, Peña sugiere instruir a la congregación.
5: Las principales ovejas que el pastor tiene que atender son su esposa y sus hijos, y en ese orden.
2: Saenz refuerza esta visión definiendo al hogar como el primer rebaño. Según él, descuidar esta área conlleva graves consecuencias espirituales.
6: Nadie puede ser valiente cuando el corazón le reprende, y es imposible tener una limpia conciencia cuando la esposa y los hijos están recibiendo tan solo las sobras del tiempo y las ganas.
2: El pastor advierte que cuando se viola este orden, se
6: peca y contrista al Espíritu Santo,
2: lo que limita su influencia en la vida del ministro.
4: Expectativas.
2: El análisis de Lifeway revela que los pastores actuales y los antiguos enfrentaron expectativas drásticamente diferentes desde el inicio de su gestión. Mientras que el 68% de los pastores actuales afirma que su congregación le fue descrita con precisión antes de su llegada, solo el 49% de los expastores opina lo mismo. Asimismo, el 72% de los pastores en funciones cuenta con un documento que detalla lo que la iglesia espera de ellos, en contraste con apenas el 32% de quienes abandonaron el ministerio. La disparidad también es evidente en la percepción de las demandas. Solo el 19% de quienes todavía ejercen el ministerio considera que su congregación tiene expectativas poco realistas, frente a un 53% de los antiguos pastores. Estas cifras se traducen en probabilidades concretas de longevidad. Los pastores que sienten que recibieron una descripción precisa de su congregación antes de llegar son 1,4 veces más propensos a seguir sirviendo. Contar con un documento que comunique las expectativas aumenta esta probabilidad en 2,7 veces. Por el contrario, la percepción de demandas irreales hace que un líder sea 1,6 veces menos propenso a permanecer en el ministerio. Peña explica la necesidad de claridad administrativa.
5: El pastorado es un trabajo como otro cualquiera. Es importantísimo tener una descripción de puesto.
2: También advierte que
5: cuando en una iglesia no hay una descripción de puesto, no hay un documento que unifique los criterios, cada cual tiene en su cabeza qué es lo que el pastor debe hacer. Y cuando el pastor no responde a sus expectativas, la gente se siente mal. Y eso emocionalmente termina afectando al pastor.
2: Finalmente, Moncayo señala que las expectativas nacen de deseos internos.
7: Si es que no hay claridad en qué es lo que se espera, muchas personas van a tener muchas expectativas del pastor. Todo mundo tiene esas expectativas que salen de deseos que están en el hombre interior de una persona.
2: Por eso, la solución no puede ser solo documental.
7: No solamente es el redactar el documento, también necesita ese pastor poder enseñar a la iglesia qué es lo que hace un pastor, qué es lo que no hace un pastor, y tener una filosofía de ministerio bíblica.
4: Consejería.
2: A medida que los pastores enfrentan desafíos dentro de sus congregaciones, contar con herramientas de consejería resulta determinante para su permanencia. Según la investigación de Lifeway, los pastores que tienen un ministerio de consejería laica en su iglesia tienen 2,6 veces más probabilidades de continuar en el ministerio. Asimismo, aquellos que han tomado cursos de posgrado en consejería tienen 1,9 veces más probabilidades de permanecer, mientras que asistir a conferencias sobre el tema aumenta esa probabilidad en 1,7 veces. Sobre la necesidad de estar capacitado, Peña afirma:
8: es muy lógico que un pastor que no esté capacitado en consejería se abrume. ¿Por qué? Porque los casos que llegan en la iglesia son innumerables y a veces son muy complejos.
2: Además, advierte sobre la sensación de impotencia.
8: Si uno siente que no sabe por dónde iniciar o uno está acostumbrado a resolverlo todo con decirle que oren más y que busquen el rostro de Dios, definitivamente va a llegar un momento donde esa sensación de impotencia y de fracaso lo va a arropar.
2: Peña enfatiza la importancia de preparar a otros.
8: Los pastores debemos ser intencionales en preparar hombres para el ministerio. No podemos pretender que el ministerio depende solamente de nosotros. Nosotros preparamos a otros más para que nos ayuden en la labor.
2: Por su parte, Saenz advierte que el crecimiento de la iglesia multiplica las demandas.
6: Si el pastor no puede contar con personas suficientemente capacitadas para esta labor, o por alguna razón considera inapropiado delegarla, pronto se cargará con más peso del que puede llevar. Si sigue así, el agotamiento y el colapso es cuestión de tiempo.
2: Saenz subraya que esta es una tarea colectiva.
6: Amonestar, alentar, animar, edificar, orar, sostener y restaurar son responsabilidades propias de toda la familia de la fe.
4: Conflicto en la iglesia.
2: El conflicto interno y las tensiones ideológicas son factores que impactan directamente la estabilidad del pastor. Los datos de Lifeway muestran que los pastores cuyas iglesias tienen un proceso establecido para la disciplina eclesiástica son 2,5 veces más propensos a seguir sirviendo. Por el contrario, aquellos que aseguran haber experimentado un conflicto significativo dentro de su congregación en el último año tienen 1,6 veces menos probabilidades de permanecer. Específicamente, el conflicto relacionado con la política nacional o local reduce la probabilidad de permanencia en 2,5 veces. Saenz analiza cómo la política puede fracturar la misión.
6: Cuando las ideologías y la política polarizan una iglesia, es porque sus miembros están perdiendo de vista la esencia del evangelio y el meollo de la misión. Entonces, la mirada se vuelve horizontal. La atención se concentra en las cosas de la tierra y surgen las facciones.
2: Por su parte, Moncayo destaca que la sobreinformación actual agrava el problema.
7: Un pastor el día de hoy se va a enterar de todas las cosas debido a las redes sociales. Entonces, va a sentir que tiene un montón de áreas a las que debe tratar de responder. Y responder a eso es abrumante.
2: Adicionalmente, la polarización política lleva a muchos al límite. Moncayo observa:
7: tú puedes ser de izquierda o derecha a muerte, y con eso atraes división a la iglesia. Eso se vuelve un motivo donde personas dicen: hasta aquí llegué.
4: Relaciones clave.
2: El aislamiento es uno de los predictores más críticos para el abandono del ministerio. Según Lifeway, el 68% de los expastores se sentían aislados en su rol, en comparación con solo un tercio de los pastores actuales. El estudio determinó que, a mayor sentimiento de soledad, un líder es 1,7 veces menos propenso a continuar en su cargo. En contraste, las relaciones de confianza dentro de la congregación actúan como un fuerte protector. aquellos que se reúnen al menos una vez al mes y comparten abiertamente sus luchas con un grupo de estudio bíblico en su iglesia, son 3,9 veces más propensos a permanecer. Mientras que al hacerlo con líderes laicos, esa probabilidad aumenta 2,2 veces. Sobre este aislamiento, Moncayo explica que la naturaleza del trabajo contribuye a esta realidad.
7: Un pastor muchas veces va a enterarse de información muy específica y personal de las personas, y si es que está haciendo bien su trabajo, tiene que ser muy cuidadoso con respecto a la confidencialidad. Obviamente eso aísla, porque va a saber cosas que no le puede contar a todo el mundo.
2: Moncayo también apunta al corazón del líder.
7: Nuestro corazón también puede ser parte del problema, porque nos gusta aislarnos, ser herméticos.
2: Science identifica otros factores que empujan al líder a la soledad, como la preocupación por la salud espiritual de sus ovejas y la vanidad.
6: Con frecuencia, el pastor evita mostrarse vulnerable para no perder su reputación. Tal vez haya personas maduras que pudieran acompañarle en ciertos escenarios de prueba, pero teme mostrarse débil porque, en el fondo, anhela la admiración de las personas a las que sirve.
2: Peña rechaza la idea de que el ministerio deba ser solitario por definición.
8: Creo que el pastor puede tener amigos dentro de la congregación, que ni siquiera tienen que ser diáconos o líderes, amigos espirituales, amigos cercanos, con los que comparte cosas que posiblemente no comparte con sus diáconos.
2: Peña aclara el propósito de estas amistades.
8: No es tener a alguien cerca para contarle los problemas de los hermanos, eso es antiético. Es tener a alguien cerca para contarle mis problemas y preocupaciones.
4: Orgullo pastoral.
2: La percepción que el pastor tiene de su propia importancia en el éxito de la iglesia es otro factor determinante. Lifeway encontró que el 39% de los pastores actuales creen que su iglesia no habría logrado el progreso alcanzado sin ellos. Sin embargo, entre los expastores, esa cifra se eleva al 68%. El estudio indica que, por cada nivel en que un pastor atribuye el progreso a sí mismo, la probabilidad de permanecer en el ministerio cae 1,8 veces. Además, aquellos que están seguros de que pueden quedarse en su iglesia todo el tiempo que quieran, es decir, que no creen que hay algo que los ponga en peligro, son 1,5 veces menos propensos a continuar en el pastorado. Peña enfatiza que la autosuficiencia es incompatible con el servicio a Dios.
8: La iglesia es de Cristo, no nuestra. Nosotros somos siervos inútiles y haríamos mal en atribuirnos cualquier cosa buena que pueda haber en la iglesia. De hecho, uno de los pecados que Dios más aborrece es el orgullo, la autosuficiencia.
2: Peña advierte.
8: Ningún pastor, absolutamente ningún pastor, es indispensable. El que crea que lo es, está impidiendo que Dios lo use para gloria de su nombre, porque Dios es un Dios celoso y no comparte su gloria con nadie.
2: Sáenz coincide en que creerse indispensable es una señal de pérdida de enfoque espiritual.
6: La persona que presume de ser necesaria, aunque nunca se exprese de tal modo, ha perdido de vista al Señor y se ha desquiciado. Ha olvidado que, como dijo Pablo en 1 Corintios 3, verso 7, ni el que riega es algo, sino Dios, que da el crecimiento.
2: Sáenz añade que esta actitud tiene consecuencias prácticas en la gestión.
6: Para quien se cree indispensable, delegar tareas es traumático. Suele pensar que, si otro hace la labor, esta dejará de ser excelente. Por tanto, su tendencia es acaparar el ministerio. El resultado es el desgaste, y si no se remedia, la renuncia o el colapso.
4: Descanso.
2: La investigación de Lifeway establece que el reposo no es un lujo, sino una herramienta de permanencia. Los pastores cuyas iglesias cuentan con un plan formal para que reciban un año sabático o descanso periódico tienen 1,7 veces más probabilidades de permanecer en el ministerio. Sin embargo, la cultura de la eficiencia suele presionar al líder para que ignore esta necesidad. Peña fundamenta la importancia del reposo en el orden de la creación.
8: Desde el principio, Dios estableció una semana de 7 días con un día de reposo. Y eso no se hizo por causa de la caída. Es así desde el inicio de la creación del mundo y lo estableció como un patrón.
2: Peña es enfático al señalar la negligencia en esta área.
8: El pastor que se gloría porque tiene años que no toma vacaciones, sin darse cuenta, se está inculpando primero de falta de conocimiento de la palabra de Dios y segundo, de una falta grave, porque peca contra Dios cuando no cuida su vaso, que es su cuerpo. Peca contra Dios cuando no cuida a su familia.
2: Sáenz advierte que el agotamiento del líder afecta directamente a la congregación local.
6: Cuando el pastor sufre el deterioro de su alma, la iglesia también sufre. Por tanto, una iglesia celosa de su propia salud debe velar por la salud de sus ministros.
2: Sáenz considera imprescindible establecer ritmos claros.
6: Considero imprescindible para la salud emocional del pastor y de su familia establecer un día semanal de verdadero descanso, un día en el que pueda dejar a un lado las responsabilidades ministeriales, contemplar, recrearse, disfrutar de un ocio sano y conectar de manera especial con los suyos.
4: Demografía.
2: El estudio también arroja datos sobre cómo factores externos, como la edad y el tamaño de la congregación, influyen en la salida de los pastores. Aquellos que tienen entre 55 y 64 años tienen 2,6 veces menos probabilidades de seguir en el ministerio en comparación con otros grupos de edad. Asimismo, el tamaño de la iglesia juega un papel crítico. Los pastores que lideran congregaciones con una asistencia de 100 a 249 personas tienen 1,8 veces menos probabilidades de permanecer. La cifra más impactante se da en iglesias con 250 o más asistentes, donde los pastores son 7,3 veces más propensos a retirarse antes de tiempo. Sáenz señala que el crecimiento numérico suele estar ligado a la figura del líder, lo que genera una demanda insostenible.
6: Con frecuencia, el crecimiento se debe al atractivo que ejerce el carisma del líder. Cuando es así, las personas demandan su participación en cada una de las iniciativas. Si el pastor condesciende con tales expectativas y no mortifica su vanidad, si quiere dar glamour con su presencia a todos los programas, está precipitando su desplome.
2: Finalmente, Moncayo analiza el cambio de dinámica que ocurre al superar los 250 miembros.
7: Será difícil tener el mismo tipo de profundidad con todas las personas de la iglesia que tenías al inicio. Las dinámicas cambian donde hay una profesionalización de muchas personas. La idea es ser más relacional y menos corporativo.
2: Moncayo sugiere que la clave para no sucumbir ante esta complejidad es la mayordomía de uno mismo y el saber decir no para mantener las prioridades bíblicas.
4: Reactividad versus proactividad.
2: Así, concluimos que la permanencia en el ministerio es producto de una inversión consciente en áreas específicas que fortalecen la salud del líder y de su congregación. Aunque la tasa de abandono anual antes de la edad de jubilación es apenas un 1,1%, los datos de Lifeway permiten identificar qué acciones concretas marcan la diferencia entre quienes se retiran y quienes perseveran. La clave reside en pasar de una actitud reactiva que solo busca soluciones cuando la crisis es evidente, a un enfoque preventivo que valore la transparencia y el orden bíblico. Y después de considerar estas 8 áreas, podemos resumir esta proactividad en 2 pilares fundamentales: la humildad pastoral y la paz congregacional. la humildad funciona como un escudo contra el agotamiento al situar al pastor en su lugar correcto frente a Dios. Este pilar implica reconocer profundamente que la iglesia le pertenece a Cristo y que el éxito del ministerio es su obra, no un logro personal. El pastor que cultiva esta perspectiva comprende que él no comparte su gloria con nadie y que, como siervo inútil, su labor es simplemente obedecer lo que él indica. Esta postura libera al ministro de la presión de ser indispensable, lo cual facilita la delegación y el descanso necesario. Al entender que ni el que planta ni el que riega es algo, sino que solo Dios es quien da el crecimiento, el líder puede apoyarse en la pluralidad de otros hermanos sin sentir que su autoridad se ve amenazada. La humildad, por tanto, permite que el pastor cuide a su familia como una expresión de mayordomía fiel ante su Creador. La paz en la iglesia es el resultado de un compromiso mutuo con el orden y la claridad. Una congregación proactiva es aquella que define honestamente el trabajo del pastor mediante documentos de expectativas, permitiendo que las tareas que no le corresponden sean realizadas por otros. Esta claridad administrativa reduce el estrés emocional y protege al líder de las demandas irreales que suelen nacer de los deseos insatisfechos del corazón humano. Asimismo, la paz se sostiene a través de procesos bíblicos de disciplina eclesiástica que evitan la anarquía y el desorden dentro del cuerpo. Cuando una iglesia se mantiene enfocada en la misión de proclamar el Evangelio, se crea un entorno que neutraliza los conflictos ideológicos o políticos que suelen fracturar la estabilidad del púlpito. Actuar sobre estos factores de manera preventiva asegura que el ministerio sea una labor de gozo y no una carga extenuante que conduzca al retiro anticipado. Cuidar estos pilares es una inversión necesaria para la salud de todo el cuerpo de creyentes. Al fomentar la humildad en el liderazgo y la paz en la congregación, se honra el diseño de Dios para su iglesia y se promueve una perseverancia similar a la del apóstol Pablo, quien pudo terminar su carrera guardando la fe a pesar de las pruebas.

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0: Estamos hiperconectados a través de las redes, a través de los celulares, pero también estamos profundamente desconectados del alma. Lo que pasa, Marcos, es que hay otro factor en adición al individualismo, que es la vergüenza de nosotros descubrirnos delante de otros y decirle nuestras debilidades y los problemas que estamos confrontando. ¿Te has dado cuenta de cuántos hombres hoy viven rodeados de personas, pero por dentro están completamente solos? Solos con sus luchas, solos con sus miedos y solos con sus pecados. Y muchos esposos no tienen un amigo externo con quien hablar con honestidad. Muchos padres se sienten desbordados y no saben con quién desahogarse. Y en la fe, no pocos caminan como francotiradores espirituales, si podemos llamarlos así, sin compañeros de batalla. En este programa de Entendiendo los Tiempos, queremos hablar de un tema que casi no se menciona, pero que está haciendo mucho daño, y es la soledad masculina y la pérdida de una amistad profunda entre hombres. Y queremos ver cómo afecta esto en el caso de las personas casadas, la paternidad, la vida espiritual, también con los solteros y sobre todo cómo la Biblia nos presenta un modelo distinto. Porque vemos allí compañeros de batalla como David y Jonatán o Pablo y Timoteo, hombres que caminaron juntos, se animaron en el Señor y pelearon la buena batalla de la fe hombro a hombro. 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Para tratar este tema, tenemos nuevamente con nosotros al pastor Marcos Peña. Marcos, bienvenido. ¿Cómo estás?
1: Gracias, Eduardo. Muy bien. Gracias al Señor. Siempre gozoso cuando me contactas para compartir contigo aquí en este programa.
0: Es que queremos aprovechar todos esos años de ministerio, todas esas experiencias, todos esos años que tú tienes caminando con el Señor. Y en este tema, yo sé que el Señor te llamó a salvación, ¿a qué edad?
1: Siendo jovencito, por no decir siendo un niño.
0: Podemos decir 12, 13
1: sí,
0: años.
1: Sí, sí.
0: Y todavía tienes amigos desde esa época que eran creyentes y has mantenido esa amistad por tantos años,
1: así
0: como es el caso del pastor José Agüero.
1: Así es. Amistades de cerca de 50 años.
0: De 50 años.
1: Sí. Y permanecen estrechas aún al día de hoy.
0: Alguien dirá, ¿y por qué hablar de masculinidad y soledad en el día de hoy? ¿Eso no es un tema emocional?
1: No, en lo absoluto. En lo absoluto. Es un tema, yo creo que muy pertinente, porque por cultura machista, la idea que se tiene de un hombre es de alguien que es independiente, pero se confunde independencia con autonomía, con individualidad. Y si a eso tú le añades el hecho de que las redes y la tecnología no solamente está siendo omnipresente, sino que está atrapando casi a la mayoría de las personas, no hay tiempo para relacionarse con los demás, okay, a menos que sea a través de una pantalla. Y definitivamente esa no es la manera óptima. Se necesita relaciones. Se necesita. Dios nos hizo como seres relacionales. Parte de la imagen de Dios que todo ser humano porta implica eso. Dios es un Dios trino, es decir, un Dios que subsiste en tres personas. Y tuvieran una relación perfecta entre los tres antes del principio de los siglos, desde la eternidad pasada. Y por eso es que dice Salomón en Eclesiastés, hay del solo. Y desde el inicio de la creación en Génesis, lo único que no fue bueno en esos dos días de creación
0: fue que
1: el hombre está solo. Así que intrínsecamente en la naturaleza humana creada por Dios, debe haber no solamente una necesidad de compañía, sino un beneficio grande.
0: Nosotros estamos hiperconectados a través de las redes, a través de los celulares, pero también estamos profundamente desconectados del alma.
1: Así mismo es.
0: Aquellos hombres que están casados, que tienen un buen matrimonio, tienen a su mejor amiga en su esposa, su confidente, pero no tienen un amigo con quien compartir ciertas experiencias y ciertas cosas que son, vamos a decir, típicas de nosotros, uh-huh. de los hombres, uh-huh. que quizás nuestras esposas no lo pueden entender.
1: Sí. Tú estás haciendo la mejor de las construcciones, Eduardo, porque la verdad es que conceptualmente nuestra mejor amiga deben ser nuestras esposas y tú lo estás asumiendo. Tristemente, no es algo tan común como debiera ser. Pero vamos a seguir edificando a encima de esa construcción que no es lo común, pero si en el mejor de los casos es necesario tener amigos hombres, imagínate en casos que ni siquiera cumplen el patrón bíblico. Anoche yo tenía mi grupo de parejas, grupo de matrimonios, son matrimonios jóvenes. Y una de las cosas que me llamó la atención fue hablando de los intereses de las mujeres y de los intereses de los hombres. El grupo de las que estaban ahí, las esposas, se sentían todas unánimes que les encanta ver películas de Navidad. Y ¡ay, qué lindas! Y entonces, en el común de nosotros, los hombres, era
0: guerra,
1: como que...
0: detective, era como que,
1: bueno... entonces, dice una esposa, es que a ellos debe pasarle lo mismo que me pasa a mí cuando yo veo a mi esposo emocionado por un juego o por un partido de deportes, de algo. Y yo veo, yo digo, yo no lo entiendo. Emocionado, ¡guau! Y es como que...
0: un partido de baloncesto,
1: exacto,
0: como, de béisbol.
1: Exactamente. Entonces, aunque el mundo hoy quiera borrar las diferencias creadas por Dios en género, los hombres, Dios nos hizo de una manera y las mujeres de otra.
0: Sí.
1: Lo cierto es que permanece. Y hay aspectos que nosotros necesitamos tener amigos cercanos que podamos compartir, discutir, intercambiar desde una perspectiva masculina, que para nuestras esposas es mucho más difícil. Las luchas que el hombre tiene son difíciles a veces de entender para las esposas.
0: Así es.
1: Yo conozco un caso donde el esposo me dice, yo no puedo compartir las luchas con mi

esposa, porque entonces ella se me ofende y me pregunta, pero es que yo no te satisfago. El problema no es ese, el problema es que la mujer no entiende cómo el hombre lidia.

0: porque se lo va a recibir a una hermana, porque sí. Si se lo explica a un pastor, va a decir, ah, porque son iguales toditos, sí. De depravados, ¿entiendes? Y esa no es la idea. Pero definitivamente hay aspectos que son inherentemente masculinos, y aún en nuestra vida cristiana, nosotros lo vivimos como hombres, no como seres neutros en género. Y nuestra forma de vivir la vida cristiana tiene luchas particulares, así como la tiene la forma femenina de vivir la vida cristiana.
1: A mí me gustaría que a la luz de lo que hemos visto, Marcos, analizáramos algunas de las causas de la soledad masculina en nuestra cultura actual, de manera que el público que nos ve puede identificar esto, tanto los hombres como las mujeres que están casadas para ayudar a sus maridos. Por ejemplo, vivimos en una época de un gran individualismo, donde se habla mucho de la autosuficiencia, de la privacidad, por encima de la vida de comunidad, algo que antes no era tan marcado.
0: Exacto. Cuando tú y yo crecimos, era muy fácil y muy común los grupos de amigos en el barrio, en el sector donde uno creció. Ahora eso no se ve, Eduardo. ¿Por qué? Porque cada cual está concentrado en sí mismo. Y la tecnología, en lugar de ayudar a la comunidad,
1: nos aísla
0: la tecnología nos aísla más. Sin embargo, mira qué interesante. Uno pudiera estar escuchando eso y dice, pero ¿y cuál es el problema? ¿Y si a mí no me gusta relacionarme con nadie? ¿Y si yo me siento bien conmigo mismo? Es que no es el problema. El problema no es cómo tú te sientes, es qué Dios espera y qué Dios quiere. Me encanta lo que dice Proverbios 18:1, que me encanta la verdad que dice, no que me encanta que sea así. Pero en la versión de las Américas, Proverbios 18:1 dice, el que se aísla busca su propio deseo, contra todo consejo se encoleriza. ¡Wow! O sea, se aísla, ¿por qué? Porque él quiere hacer lo que él quiere hacer. Él entiende que la felicidad está en perseguir sus propios sueños. Dios no nos hizo a nosotros como llaneros solitarios. Dios nos hizo a nosotros, a todos, como parte de comunidades. Comunidades diferentes, pero comunidades al fin. La comunidad de la familia, la comunidad del trabajo, la comunidad de los amigos,
1: de la
0: comunidad de la iglesia. O sea, y nosotros, es a nosotros que nos conviene ser intencionales en establecer relaciones. Porque como había dicho en otro programa, la forma en que Dios nos ha hecho es que las fortalezas de los demás nos suplen las debilidades nuestras y al mismo tiempo nuestras fortalezas suplen las debilidades de otros. ¿Tú te acuerdas lo que expresa primero a los Corintios 12, cómo se ve al creyente como parte de un cuerpo humano, donde Dios nos ha dado a cada uno dones diferentes, pero también nos ha hecho diferentes en personalidades, en gustos, en procesos de pensamiento? Y todos y cada uno tenemos debilidades en nuestras personalidades. Qué bueno que sean suplidas por otros. Quizás somos muy buenos en términos de generosidad y siempre estamos dispuestos a ayudar al otro, pero quizás somos personas que tendemos a ser coléricos. Cuando nos toca al lado a alguien que tiene un carácter apacible, óyeme, nos amonesta, porque nosotros vemos que le pasa lo mismo que nos pasó a nosotros y nosotros reacciona hubiéramos diferente. Explotado y lo vemos que reacciona con una gracia. Y uno dice, oh.
1: Y quizás esa persona tenía el mismo problema que tenemos nosotros y Dios lo ayudó a trabajar en esa área. Y así como él fue bendecido por Dios, como dice 2 Corintios 1, él puede bendecirnos a nosotros y ayudarnos. Lo que pasa, Marcos, así es que hay otro factor en adición al individualismo, que es la vergüenza de nosotros descubrirnos delante de otros y decirle nuestras debilidades y los problemas que estamos confrontando. Y para mí me parece algo absurdo. Te voy a explicar por qué. Cuando Dios nos llamó a salvación, nosotros reconocimos que éramos pecadores, que éramos capaces de cualquier cosa. Nos arrepentimos de nuestros pecados y confiamos en Cristo para salvación. ¿Y ahora qué queremos mostrar? Que somos perfectos, que no tenemos luchas, que no tenemos pecados remanentes, que ya hemos sido glorificados. ¿No hemos sido glorificados todavía?
0: Yo estoy totalmente de acuerdo contigo, Eduardo, en que si hay algo ridículo, súper común, pero ridículo, es la fortaleza con que la mayoría de los hombres quieren guardar su reputación.

0: Pero eso al punto que tienen serios problemas familiares, matrimoniales, como padres, y prefieren seguir lidiando con los problemas y no buscar ayuda para que los demás no sepan. Eduardo, ¿por qué es ridículo? Porque tú sabes bien cuál es la opinión que más importa, la de
1: La
0: Dios.
1: de Dios.
0: Y Dios nos conoce y Dios sabe que somos aún peores de lo que, de como nosotros nos vemos. Ya, nosotros no podemos esconder nada de Dios. Entonces, ¿qué nos importa si Dios, el que nos conoce tal como somos, todo lo malo que somos, nos acepta? ¿Qué es lo que nosotros estamos preocupados porque otro piense bien de nosotros? Entonces, es la verdad que es ridículo, pero es incoherente, porque tú has visto a la mayoría de las personas que dicen, yo no soy perfecto. Fantástico. Es difícil, todo es posible, pero es difícil encontrarte con una persona que diga que sí, que es perfecto. Pero ¿qué pasa? Ah, yo no soy perfecto, pero hay de aquel que me señala mis imperfecciones. ¿Pero tú dices que tú no eres perfecto? Sí, pero a mí no me gusta que me la señalen.
1: Sí.
0: Entonces, hay una vergüenza que no tiene razón de ser. ¿Por qué? Porque nosotros somos lo que somos, pecadores. Dios lo sabe y Dios nos acepta. Pero
1: Entonces,
0: hay otra cosa también que es un obstáculo. Es el tipo, el estilo de vida, el ritmo de
1: oh,
0: vida
1: sí.
0: que va variando. Eduardo, tú y yo crecimos aquí en Santo Domingo. Y yo estoy seguro que tú puedes decir igual que yo. El país en el que nosotros vivimos ahora no es el país en que nosotros crecimos.
1: No.
0: Eduardo, tú podías planificarte y decir, planificar y decir, voy a ir, voy a hacer, a trabajar en esto hasta tal hora y en 20 minutos yo estoy allí. Ahora, no solamente que no estás en 20 minutos, sino que tú ni siquiera sabes en cuánto va a
1: Sí,
0: estar.
1: porque
0: Porque lo que antes era 20 minutos, ahora era una hora. Y cualquiera dice, no, pero es que, ¿y en qué afecta eso? Oh, ¿cómo en qué afecta? Que todos nosotros tenemos 24 horas
1: sí.
0: y tenemos las mismas responsabilidades que siempre históricamente han tenido los demás. Lo único que ahora el tiempo no nos rinde, porque ahora es más complicado. Los trabajos, todo el mundo quiere tener un trabajo que le pague bien, pero como siempre le digo a los hermanos, es un salario, no es un regalo. Claro, yo sé eso, pastor. No, lo que yo te quiero decir es que mientras más te paguen, más te demandan.
1: Hay hermanos que salen de su casa a las 6:30 de la mañana, dejan a sus hijos en el colegio, llegan al trabajo y regresan a la casa a las 7, 8 de la noche, porque aunque salgan a las 6:30, el tránsito, todo, ¿verdad? Los tapones, como decimos nosotros en el tránsito, no sé cómo dicen en otros países. Lo que tú, como tú decías, lo que antes duraba 20 minutos, ahora dura una hora, hora y media.
0: Entonces, ¿cómo afecta eso las relaciones? Bueno, si nosotros somos solteros, no debe afectarnos tanto. Pero si nosotros somos casados y aparte de eso con hijos, definitivamente el tiempo de poder cultivar amistades masculinas, hombres que seamos amigos cercanos, está más limitado. Eso es así.
1: Yo quiero ahora que segmentemos eso. ¿Cómo afecta la falta de amigos cercanos a ese hombre soltero? Me gustaría que tú me digas luego, ¿cómo afecta esa falta de amigos cercanos a ese hombre casado en la relación con su esposa en cuanto a su paternidad? Tú ves que tratemos
0: Sí.
1: esas facetas.
0: Sí, mira, con respecto al hombre soltero, un hombre soltero que no tiene amigos, óyeme, está condenado a no avanzar. No estoy hablando de su vida profesional, estoy hablando de su vida personal, estoy hablando de su madurez humana. ¿Por qué? Por lo que nosotros decíamos, la comunidad es importante, las relaciones son importantes. Y así como nosotros vemos en las Escrituras que las malas amistades te llevan a malos destinos y a malos caminos. Las buenas amistades te llevan a buenos caminos. Nosotros vemos que Dios exalta las buenas amistades. Nosotros leemos la historia de Jonatán y David. ¡Wow! ¡Qué impresionante!
1: Así
0: Cómo
1: es.
0: en un momento determinado que David, que era un hombre conforme al corazón de Dios, se sentía débil espiritualmente porque era humano. ¿Quién fue que lo fortaleció?
1: Su
0: No,
1: amigo.
0: no fue alguien más espiritual que él, fue su amigo del alma. Dice que fortaleció su fe en Dios. ¡Wow! ¡Qué importante! Entonces, repito, todos nosotros tenemos defectos. ¿Y quién te lo va a señalar si tú no tienes amigos? tú vas a creer que tú siempre estás bien. En tu trabajo no te lo van a hacer. El inconverso generalmente no se mete en la vida del otro. Uh-huh. Y cuando lo señala, a veces lo señala de mala manera, explotando. Pero sentarse a decirle a alguien, mira, yo creo que tú estás haciendo esto mal, yo creo que tú debes hacer esto mejor. Y nosotros conocemos, Eduardo, casos de solteros aislados. Y tú dices, uy, no va para ningún lado. Y si estamos casados, también nos afecta. Porque nosotros como esposos también tenemos responsabilidades que son, su cumplimiento es afectado por nuestras debilidades. Y posiblemente nuestra esposa nos la señala y nosotros pensamos que ella no lo señala porque ella es mujer y no nos entiende. Uh-huh. Bueno, pues búscate un amigo que posiblemente sea verdad que no te entiende, pero posiblemente sí te entiende. Y tú necesitas escuchar de alguien que piensa y que siente igual que tú, que el que lo está haciendo mal eres tú, en lugar de buscarte excusas. Las amistades crean vulnerabilidad. Y muchas veces el hombre, por orgullo, no quiere eso.
1: Sí, porque mientras más compartimos, salimos juntos, vamos a un restaurante, practicamos algún deporte, surgen rasgos de carácter.
0: Exacto.
1: Y situaciones que...
0: Y más nos conocemos.
1: Sí, nos ayudan a conocernos.
0: En el Salmo 55, sobre todo en la versión de Reina Valera, David habla, al parecer, porque no lo menciona por nombre, de Ahitofel, uno de sus consejeros que fue fiel uh-huh. hasta que Adonías se rebeló y él apoyó a Adonías.
1: Sí.
0: Y dice David, óyeme, tú y yo éramos amigos íntimos. ¿Y sabe cómo lo expresa? Dice, tú y yo comunicábamos los secretos en la casa de Dios. En otras palabras, la prueba de que eran cercanos, tú y yo hablábamos nuestras cosas. Las cosas que yo no se las digo a nadie, tú y yo las hablábamos. Así que eso fue que me dolió tu traición, uh-huh. porque tú y yo éramos cercanos. Hay hombres que no hablan sus cosas con nadie. Y muchas veces tú lo ves que caen en depresión. Porque tú no puedes estar, tú no debes estar luchando solo las batallas. Para eso Dios ha creado una comunidad.
1: Sí.
0: Entonces, y si somos padres, también ocurre. Una vez más, ocurre todo lo que hemos visto. No, son nuestros hijos, son nuestra responsabilidad, nadie tiene que meterse. Pero tú no estás saliendo a camino, estás teniendo problemas serios con los muchachos, tú no sabes cómo manejarlos, pero tú prefieres seguir inventando, seguir dando brincos, seguir probando a ver lo que funciona, en lugar de ir donde amigos tuyos que tú sabes que ya han criado, que van delante, que son maduros, que tú has visto cómo han criado, tú ves el resultado en sus hijos. ¿Qué te cuesta? Va y pregunta. Ah, no, es que después va a pensar. ¿Qué importa lo que piense? El Señor sabe cómo somos y todas nuestras limitaciones. Olvídate de lo que piensen los demás. Busca a aquellos que va a edificar a tu esposa y que va a edificar a tus hijos. Eduardo, necesitamos amigos.
1: Amén. ¿Alguien está escuchando el programa? ¿Un hombre o...? Una esposa, una novia, y entiende, ¿verdad?, que su esposo, que su novio o ese hombre que está escuchando el programa dice, yo reconozco que estoy solo. Y lo que Marcos dice es cierto porque me lo ha dicho conforme a la palabra de Dios. ¿Qué debo hacer para entonces cultivar amistades piadosas?
0: Ser intencional. ¿Qué significa ser intencional? Tomar la iniciativa.
1: Okay.
0: En todas las iglesias, en todas, llegan personas que después de un tiempo se quejan porque nadie se me acerca, porque nadie me saluda, porque nadie me invita. Y en la mayoría de los casos, para dejar caso a las excepciones, en la mayoría de los casos, cuando tú le preguntas a quién tú te le acercas, ¿a quién tú le preguntas? ¿A quién tú invitas? A nadie. Y entonces, ¿por qué tú estás esperando lo que tú no haces? Entonces, no, pastor, yo quisiera tener amigos, pero es que nadie como que me hace caso. Ajá, ¿y qué tú has hecho? No, yo los saludo. Buenas tardes. Ajá, pero ¿y qué tú quieres? De verdad. Y nosotros tenemos el ejemplo claro. Tenemos que reconocer que su personalidad los ayuda. Pero también en todas las iglesias, nosotros tenemos casos de esos hermanos que ya sea que vienen de otras congregaciones o que se convierten, pero son extrovertidos. Y tú ves que al año están tienen más amigos y conocen más personas que algunos que tienen 10 años ahí. A nosotros nos ha pasado. Y tú dices, bueno, no se espera que tú seas tan extrovertido como aquel, pero se espera que tú tomes, claro, la iniciativa. ¿Qué dice la Escritura? Vuestra gentileza sea conocida delante de todos los hombres. Ese mandato no es solamente para los extrovertidos. Es más, ese mandato es más para los introvertidos, sí, porque les va a costar más. Así que la esposa puede ayudarlo. Uh-huh. Mi amor, ¿qué te parece si invitamos a los hermanos, a los esposos fulano y fulano, a después del culto de la noche, vengan aquí a casa a cenar, sí, o vengan a almorzar con nosotros? Pero nosotros no lo conocemos precisamente. Precisamente para que podamos convertir, sí, y conocerlos. Y
1: conociéndolo a él y a ella podemos ser edificados, claro, y podemos crecer juntos, podemos fomentar una amistad y ayudarnos mutuamente.
0: Así es. Esa es una de las ventajas de estar casado. Cuando tú estás solo, tienes que hacerlo todo. Cuando tú estás casado, la esposa te puede ayudar. Porque a veces tú tienes una esposa que es muy relacional. Entonces, mi hermano, déjate llevar por la fortaleza de tu esposa. Eso no tiene que ver nada con tu liderazgo ni con tu masculinidad. Eso significa que tú, como líder del hogar, tu sabiduría debe llevarte a aprovechar las fortalezas del matrimonio. Y si una de las fortalezas del matrimonio es que tu esposa es un cascabel, que conoce a todo el mundo y que es súper relacional, déjate llevar, invita a quien tú quieras, mi amor. Y eso me va a proveer una oportunidad para yo conocer a otros esposos y a otros padres.
1: Amén. Marcos, ¿y qué debemos hacer como iglesia para uno integrar a esos hombres y formar, vamos a llamar compañeros de milicia, compañeros de batalla, un grupo sólido, fuerte de hombres en la iglesia?
0: Mira, Eduardo, por un lado, el punto de partida es predicar y enseñar al respecto. Digo que es el punto de partida porque si tú le dices a alguien que sería bueno que hiciera algo porque tú lo crees así, bueno, tú puedes tener razón, pero no es hacer que tú lo creas así. Pero esto no es un asunto de que nosotros creemos que es beneficioso. Es que la Biblia dice que es beneficioso y hasta mandatorio. Porque el Nuevo Testamento está lleno de unos a otros que tú no vas a poder realizar si tú no tienes amistades cercanas. Saluda a unos a otros. No, pero yo cumplo uno de ellos. ¿Cuál? Saluda a unos a otros. Es el más fácil. Pero ¿cómo tú vas a cumplir perdonando si no tienes relación? ¿Cómo tú vas a cumplir soportando si no tienes relación? Aceptándos, honrándos. Entonces, ese es el punto de partida, pero no debe quedarse ahí, porque yo creo firmemente, y esto, Eduardo, lo voy a decir claramente, que a veces nosotros limitamos, damos una enseñanza y nos olvidamos que lo excelente es enemigo de lo bueno. Lo excelente, ¿qué sería? Que todo el que oye eso sea transformado por la palabra.
1: Amén.
0: Eduardo, pero yo creo que nosotros tenemos que ser intencionales en también ayudar de maneras prácticas. Cuando tú creas grupos pequeños, por ejemplo, de hombres, tú le estás ayudando a crear una plataforma donde ellos compartan entre sí. Algunos dicen, no, nosotros lo que vemos es que en la iglesia eso de una manera orgánica tiene que suceder.
1: No.
0: Bueno, Eduardo, ese es el ideal, pero eso no me debe impedir a mí hacer cosas prácticas que no están prohibidas por la Escritura. Cuando tú tienes un grupo pequeño de hombres o tú tienes un grupo pequeño de matrimonios, mientras más grande es la iglesia, más útiles son esos grupos. Uh-huh. Porque en una iglesia pequeña, Eduardo, tú lo sabes, en una iglesia pequeña todo el mundo se conoce y todo el mundo interactúa de una manera bastante natural y bastante fácil. Pero en una iglesia grande no. Y cuando llega una persona, un hombre que es cerrado, que es reservado, que es introvertido a una iglesia grande, puede sentarse ahí y pasar meses y no relacionarse con nadie. Uh-huh. Y nadie se da cuenta. Pero cuando tú provees un grupo pequeño, el grupo pequeño te permite los beneficios asociados a una pequeña iglesia.
1: Sí.
0: Entonces hay personas que se interesan por ti.
1: Te dan seguimiento.
0: Te dan seguimiento.
1: Te estimulan, como tú decías, te exhortan, te ayudan.
0: Exactamente. Entonces, en ese aspecto, nosotros aún como pastores debemos de estar pendientes y atentos a eso. Mientras más pequeña sea la iglesia, más fácil va a ser lograrlo. Mientras más grande es, mientras más va creciendo, entonces nosotros debemos de pensar en ser más intencionales. Hay iglesias que hacen, por ejemplo, grupos de atención a las visitas. Una vez más, sí, pero todos los creyentes deben estar atentos. Es verdad. Pero nosotros queremos asegurarnos de que al menos algunos lo hagan. Entonces, son mecanismos que uno utiliza. Proveer plataformas de interacción. Cuando uno hace, por ejemplo, en una iglesia grande como la nuestra, un día de familia, ¿qué tú estás procurando ahí?
1: Se relacionen
0: uno con otro. Tú estás procurando que se relacionen en otro contexto. En la iglesia es muy fácil tú venir al culto, recibir la predicación, cantar e irte.
1: Eso pasa en muchas iglesias.
0: Muchísimo.
1: Que, están llenas, pero llenas de visitantes.
0: Exacto. Pero cuando tú haces un día de familia, es muy difícil en un día de familia donde el foco principal es interactuar, que tú estés sentado ahí y no pasa nada.
1: No, tú...
0: Óyeme, seguro que alguien se te acerca. Hermano, yo siempre lo veo en la iglesia, pero yo no he tenido la oportunidad. ¿Cuál es su nombre? Y interactúa. ¿Y qué tú haces? Y todo eso. Cuando viene
1: comparten
0: a ver,
1: la comida.
0: Comparten la comida.
1: Los juegos.
0: Cuando viene a ver, llega a la casa y le dice a la esposa, mira, me cayó de lo más bien del hermano fulano. Y la esposa por dentro, claro, pero que tú nunca te había interactuado con nadie. ¿Cómo te va a caer alguien bien si tú no interactúas?
1: Es así.
0: Entonces, hay cosas prácticas que se pueden y se deben hacer.
1: Marco, el programa, ya el tiempo se nos fue otra vez.
0: Yo te voy a decir una cosa. Lo único que a mí no me gusta de tus programas es que se acaban demasiado rápido.
1: Es así, es que son temas, vamos a decir, poco tratados. Uh-huh. Son temas donde tú tienes muchas vivencias y muchos principios que compartir. Pero no te preocupes que seguimos haciendo programas en ese sentido.
0: Un versículo que no quiero dejar fuera.
1: Sí.
0: La Biblia dice, no Eduardo Saladín ni Marcos Peña, hay amigo más unido que un hermano.
1: Amén.
0: Nosotros necesitamos amigos cercanos. Claro, necesitamos que el Señor nos dé la sabiduría para elegir los amigos. Porque así como un amigo bueno puede ser una buena influencia sobre ti, un amigo malo también puede conducirte a un fracaso. Pero es que el Señor espera que nosotros tengamos relaciones estrechas. Y mi testimonio ha sido el siguiente. Marcos Vidal tiene una canción que me encanta acerca de los amigos. Y estoy de acuerdo casi con todo. Pero él empieza diciendo, no son muchos, pero Dios los puso allí.
1: Así es.
0: Y es verdad en la mayoría de los casos. En mi caso, yo tengo muchos amigos cercanos. Y han sido de bendición a mi vida de diferentes maneras. Cuidan de mi alma, me amonestan cuando tienen que amonestarme, me amonestan cuando responden de una manera diferente a como yo lo hago, cuando se ocupan de cosas que yo debiera ocuparme y no lo hago. Yo me perdería de todas esas bendiciones si yo no los tuviera a ellos.
1: Amén.
0: Así que créele al Señor y sé intencional, aunque te cueste, de establecer relaciones de amistad que valgan la pena.
1: Amén.
0: Acuérdate que lo que es bueno siempre cuesta.
1: Amén. Yo puedo decir lo mismo y doy gracias al Señor por amigos como tú, que tenemos tantos años de amistad y combatiendo juntos
0: así
1: en el
0: mismo.
1: Evangelio.
0: Así mismo. Y en muchas etapas de mi vida, que yo puedo recordar, y ya eso es casi un milagro porque yo soy malísimo con la memoria histórica, pero yo puedo recordar etapas trascendentales de mi vida donde tú jugaste un papel fundamental.
1: Amén. Gloria a Dios. Gracias, Marco. Si este programa te ha animado, queremos que examines tu propia vida y pidas al Señor que te muestre qué cambios debes hacer para abrirte paso, para tener amistades más profundas y piadosas. Es el deseo que nuestro programa, Entendiendo los Tiempos, sea un espacio para que los creyentes y aquellos que no lo son, aprendan los principios de la palabra de Dios, que piensen, oren y crezcan juntos. Gracias por acompañarnos en su programa Entendiendo los Tiempos.
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2: El libro de Salmos, Salmo 100.
3: Aclamen con alegría al Señor, habitantes de toda la tierra. Adoren al Señor con gozo. Vengan ante Él cantando con alegría. Reconozcan que el Señor es Dios. Él nos hizo y le pertenecemos. Somos su pueblo, ovejas de su prado. Entren por sus puertas con acción de gracias. Vayan a sus atrios con alabanza. Denle gracias y alaben su nombre, pues el Señor es bueno. Su amor inagotable permanece para siempre, y su fidelidad continúa de generación en generación.
2: El libro de Eclesiastés, capítulo 1.
4: Estas son las palabras del maestro, hijo del rey David y gobernante de Jerusalén. Nada tiene sentido, ningún sentido en absoluto. ¿Qué obtiene la gente con trabajar tanto bajo el sol? Las generaciones van y vienen, pero la tierra nunca cambia. El sol sale y se pone, y se apresura a dar toda la vuelta para volver a salir. El viento sopla hacia el sur y luego gira hacia el norte. Da vueltas y vueltas, soplando en círculos. Los ríos desembocan en el mar, pero el mar nunca se llena. Luego el agua vuelve a los ríos y sale nuevamente al mar. Todo es tan tedioso, imposible de describir. No importa cuánto veamos, nunca quedamos satisfechos. No importa cuánto oigamos, nada nos tiene contentos. La historia no hace más que repetirse. Ya todo se hizo antes. No hay nada realmente nuevo bajo el sol. A veces la gente dice, esto es algo nuevo. Pero la verdad es que no lo es. Nada es completamente nuevo. Ninguno de nosotros recuerda lo que sucedió en el pasado, y las generaciones futuras tampoco recordarán lo que hacemos ahora. Yo, el maestro, fui rey de Israel y viví en Jerusalén. Me dediqué a buscar el entendimiento y a investigar con sabiduría todo lo que se hacía debajo del cielo. Pronto descubrí que Dios le había dado una existencia trágica al género humano. Observé todo lo que ocurría bajo el sol, y a decir verdad, nada tiene sentido. Es como perseguir el viento. Lo que está mal no puede corregirse. Lo que se ha perdido no puede recuperarse. Me dije, a ver, soy más sabio que todos los reyes que gobernaron Jerusalén antes que yo. Tengo más sabiduría y conocimiento que cualquiera de ellos. Así que me dispuse a aprender de todo, desde la sabiduría hasta la locura y la insensatez. Pero descubrí por experiencia que procurar esas cosas es como perseguir el viento. Cuanta más sabiduría tengo, mayor es mi desconsuelo. Aumentar el conocimiento solo trae más dolor.
2: El libro de Eclesiastés, capítulo 2.
4: Me dije, vamos, probemos los placeres, busquemos las cosas buenas de la vida. Pero descubrí que eso también carecía de sentido. Entonces dije, la risa es tonta. ¿De qué sirve andar en busca de placeres? Después de pensarlo bien, decidí alegrarme con vino. Y mientras seguía buscando sabiduría, me aferré a la insensatez. Así traté de experimentar la única felicidad que la mayoría de la gente encuentra en su corto paso por este mundo. También traté de encontrar sentido a la vida, edificándome enormes mansiones y plantando hermosos viñedos. Hice jardines y parques, y los llené con toda clase de árboles frutales. Construí represas para juntar agua con la cual regar todos mis huertos florecientes. Compré esclavos y esclavas, y otros nacieron en mi propiedad. También tuve enormes manadas y rebaños, más que cualquiera de los reyes que vivieron en Jerusalén antes que yo. Junté grandes cantidades de plata y de oro, el tesoro de muchos reyes y provincias. Contraté cantores estupendos, tanto hombres como mujeres, y tuve muchas concubinas hermosas. Tuve todo lo que un hombre puede desear. De modo que me hice más poderoso que todos los que vivieron en Jerusalén antes que yo. Y mi sabiduría nunca me falló. Todo lo que quise, lo hice mío. No me negué ningún placer. Hasta descubrí que me daba gran satisfacción trabajar mucho, la recompensa de toda mi labor. Pero al observar todo lo que había logrado con tanto esfuerzo, vi que nada tenía sentido. Era como perseguir el viento. No había absolutamente nada que valiera la pena en ninguna parte. Entonces decidí comparar la sabiduría con la locura y la insensatez. Porque, ¿quién puede hacer eso mejor que yo, que soy el rey? Pensé, la sabiduría es mejor que la insensatez, así como la luz es mejor que la oscuridad. Pues el sabio puede ver hacia dónde va, pero el necio camina a oscuras. Sin embargo, me di cuenta de que el sabio y el necio tienen el mismo destino. Los dos mueren. Así que me dije, ya que voy a terminar igual que el necio, ¿de qué vale toda mi sabiduría? Nada de eso tiene sentido. Pues tanto el sabio como el necio van a morir. Al sabio no se lo recordará más que al necio. En los días futuros, ambos serán olvidados. Por lo tanto, llegué a odiar la vida, porque todo lo que se hace aquí, bajo el sol, es tan complicado. Nada tiene sentido. Es como perseguir el viento. Llegué a odiar todo el trabajo que hice en este mundo, porque tengo que dejarles a otros lo que yo he ganado. ¿Y quién sabe si mis sucesores serán sabios o necios? Sin embargo, ellos se van a apoderar de todo lo que yo he adquirido bajo el sol a través de mi destreza y esfuerzo. ¡Qué absurdo! Así que, desilusionado, me di por vencido y cuestioné el valor de todo mi duro trabajo en este mundo.

0: llenos de dolor y angustia, ni siquiera de noche pueden descansar la mente. Nada tiene sentido. Entonces llegué a la conclusión de que no hay nada mejor que disfrutar de la comida y la bebida y encontrar satisfacción en el trabajo. Luego me di cuenta de que esos placeres provienen de la mano de Dios. Pues, ¿quién puede comer o disfrutar de algo separado de Él? Dios da sabiduría, conocimiento y alegría a quienes son de su agrado. Pero si un pecador se enriquece, Dios le quita las riquezas y se las da a quienes le agradan. Eso tampoco tiene sentido. Es como perseguir el viento.
1: El libro de Eclesiastés, capítulo 3.
0: Hay una temporada para todo, un tiempo para cada actividad bajo el cielo, un tiempo para nacer y un tiempo para morir, un tiempo para sembrar y un tiempo para cosechar, un tiempo para matar y un tiempo para sanar, un tiempo para derribar y un tiempo para construir, un tiempo para llorar y un tiempo para reír, un tiempo para entristecerse y un tiempo para bailar, un tiempo para esparcir piedras y un tiempo para juntar piedras, un tiempo para abrazarse y un tiempo para apartarse, un tiempo para buscar y un tiempo para dejar de buscar, un tiempo para guardar y un tiempo para botar, un tiempo para rasgar y un tiempo para remendar, un tiempo para callar y un tiempo para hablar, un tiempo para amar y un tiempo para odiar, un tiempo para la guerra y un tiempo para la paz. ¿Qué es lo que en verdad gana la gente a cambio de tanto trabajo? He visto la carga que Dios puso sobre nuestros hombros. Sin embargo, Dios lo hizo todo hermoso para el momento apropiado. Él sembró la eternidad en el corazón humano, pero aún así, el ser humano no puede comprender todo el alcance de lo que Dios ha hecho desde el principio hasta el fin. Así que llegué a la conclusión de que no hay nada mejor que alegrarse y disfrutar de la vida mientras podamos. Además, la gente debería comer, beber y aprovechar el fruto de su trabajo porque son regalos de Dios. También sé que todo lo que Dios hace es definitivo. No se le puede agregar ni quitar nada. El propósito de Dios es que el ser humano le tema. Los sucesos del presente ya ocurrieron en el pasado y lo que sucederá en el futuro ya ocurrió antes. Porque Dios hace que las mismas cosas se repitan una y otra vez. También noté que bajo el sol, la maldad está presente en el juzgado. Sí, hasta en los tribunales de justicia hay corrupción. Me dije, a su debido tiempo, Dios juzgará a todos, tanto a los malos como a los buenos, por cada cosa que hayan hecho. También reflexioné acerca de la condición humana, sobre cómo Dios les hace ver a los seres humanos que son como los animales. Pues tanto las personas como los animales tienen el mismo destino. Ambos respiran y ambos mueren. Así que las personas no tienen una verdadera ventaja sobre los animales. ¡Qué absurdo! Ambos terminan en el mismo lugar. Del polvo vienen y al polvo vuelven. Pues, ¿quién puede demostrar que el espíritu humano va hacia arriba y el espíritu de los animales desciende al fondo de la tierra? Entonces,

0: me di cuenta de que no hay nada mejor para la gente que ser feliz con su trabajo. Ese es nuestro destino. Y nadie nos puede traer de regreso para ver qué pasa después de que hayamos muerto.
1: La segunda carta de Pablo a los Corintios, capítulo 1, versículos 12 al 24.
2: Podemos decir con confianza y con una conciencia limpia que en todos nuestros asuntos hemos vivido en santidad y con sinceridad dadas por Dios. Hemos dependido de la gracia de Dios y no de nuestra propia sabiduría humana. Esa es la forma en que nos hemos comportado ante el mundo y en especial con ustedes. Nuestras cartas fueron transparentes y no hay nada escrito entre líneas ni nada que no puedan entender. Espero que algún día nos comprendan plenamente, aunque por ahora no nos entiendan. Entonces, el día que el Señor Jesús regrese, estarán orgullosos de nosotros de la misma manera que nosotros estamos orgullosos de ustedes. Como estaba tan seguro de su comprensión y confianza, quise darles una doble bendición al visitarlos dos veces. Primero de camino a Macedonia y otra vez al regresar de Macedonia. Luego podrían ayudarme a seguir mi viaje a Judea. Tal vez se pregunten por qué cambié de planes. ¿Acaso piensan que planifico a la ligera? ¿Piensan que soy como la gente del mundo que dice sí cuando en realidad quiere decir no? Tan cierto como que Dios es fiel, la palabra que les hemos dado no oscila entre el sí y el no. Pues Jesucristo, el Hijo de Dios, no titubea entre el sí y el no. Él es aquel de quien Silas, Timoteo y yo les predicamos, y siendo el sí definitivo de Dios, Él siempre hace lo que dice. Pues todas las promesas de Dios se cumplieron en Cristo con un resonante sí, y por medio de Cristo nuestro amén, que significa sí, se eleva a Dios para su gloria. Es Dios quien nos capacita, junto con ustedes, para estar firmes por Cristo. Él nos comisionó y nos identificó como suyos al poner al Espíritu Santo en nuestro corazón, como un anticipo que garantiza todo lo que Él nos prometió. Ahora pongo a Dios por testigo de que les digo la verdad. La razón por la cual no regresé a Corinto fue para ahorrarles una severa reprimenda. Pero eso no significa que queramos dominarlos al decirles cómo poner en práctica su fe. Queremos trabajar junto con ustedes para que estén llenos de alegría, porque es por medio de su propia fe que se mantienen firmes.
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Hebreos 3, del 3 al 4. Porque Jesús ha sido considerado digno de más gloria que Moisés, así como el constructor de la casa tiene más honra que la casa. Porque toda casa es hecha por alguno, pero el que hace todas las cosas es Dios. 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

0: 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Escrito por Patty Namnoon. ¿Alguna vez has sentido que te quedaste sin opciones? Esos momentos cuando se acaban las respuestas, los recursos y las fuerzas. Momentos en los que escuchamos, de una forma u otra, aquella devastadora frase. Hicimos todo lo que pudimos. Puede ocurrir en una sala de urgencias de un hospital o ante un diagnóstico inesperado, pero también en una relación rota o en la angustia de ver a alguien que amas alejarse de Dios. Esta sensación nos puede invadir ante la pérdida de aquello que nos costó mucho esfuerzo o por un anhelo profundo de algo que parece nunca llegar. En esos momentos parece que la fe es lo único que nos queda. Jesús se encontró con muchas personas en situaciones así. En este artículo, consideremos un relato en el Evangelio de Marcos donde dos personas atravesaban esa sensación que a veces enfrentamos nosotros también. Cuando el dolor nos deja sin respuestas. Marcos capítulo 5, versículos del 21 al 43, nos presenta dos historias profundamente dolorosas. Un padre desesperado porque su hija está muriendo y una mujer que llevaba 12 años sufriendo una enfermedad incurable. Dos personas distintas, desde lugares sociales completamente diferentes, pero unidas por algo en común. Ambos habían llegado al límite de lo que podían hacer y ambos corrieron hacia Jesús. Marcos nos presenta primero a Jairo, un oficial de la sinagoga, un hombre respetado, con posición, influencia y seguramente acostumbrado a tener cierto control sobre su vida. Pero el dolor tiene una manera de desarmarnos a todos por igual. Su hija estaba muriendo. El texto dice que al ver a Jesús, se postró a sus pies y le rogaba con insistencia, «Mi hijita está al borde de la muerte». Puedes leer esto en Marcos 5, del 22 al 23. Es imposible leer esas palabras sin sentir el peso de este padre desesperado. Jesús emprende el camino a la casa de Jairo, pero Marcos interrumpe la escena para mostrarnos otra historia de dolor. Una mujer llevaba 12 años padeciendo flujo de sangre. 12 años enferma. 12 años aislada. 12 años considerada inmunda según la ley ceremonial judía. 12 años apartada de la vida social y religiosa. 12 años gastando todo lo que tenía, buscando alivio sin encontrarlo. Ni Jairo ni esta mujer tenían respuestas, pero todavía les quedaba algo. La fe que se aferra a Jesús. Tanto Jairo como la mujer con flujo de sangre tenían fe en Jesús. Jairo estaba convencido de que si Jesús ponía sus manos sobre su hija, ella viviría. Y la mujer decía para sí, «Si tan solo toco sus ropas, sanaré». Esto lo puedes ver en el versículo 28. Ambos creyeron que Jesús era suficiente para su necesidad. Pero algo que el pasaje también nos muestra es que la fe muchas veces se desarrolla en medio de la espera y la incertidumbre. ¿Te acuerdas que Jesús se detuvo para buscar a la mujer y hablar con ella? Mientras Jesús aún hablaba con ella, llegaron personas de la casa de Jairo con la noticia devastadora. «Tu hija ha muerto. ¿Para qué molestas aún al maestro?» Esto está en el versículo 35. Humanamente hablando, ya era demasiado tarde. Y es allí donde Jesús interviene con unas palabras que atraviesan el corazón. «No temas, cree solamente». Versículo 36. Jesús sabe lo fácil que es dejarse dominar por el temor cuando las circunstancias empeoran. Él sabe cómo nuestra mirada tiende a fijarse en lo imposible, en lo irreversible y en aquello que no podemos controlar, en lugar de mirar a Él. Pero la fe bíblica no consiste en negar la realidad ni en fingir que no duele. La fe consiste en aferrarnos a Cristo aun cuando no entendemos lo que Él está haciendo. Pero nota que esta no es una fe centrada en los resultados, sino en una persona. El pasaje no nos enseña, cree para que obtengas tu milagro. Nos enseña a mirar al autor del milagro. Aquel que se detiene entre la multitud para buscar a una mujer avergonzada y que camina hacia una casa llena de muerte. Jesús es suficiente. La escena final del pasaje es impactante. Luego de que sana a la mujer con flujo de sangre, Jesús llega a la casa de Jairo, entra donde está su hija muerta, la toma de la mano y le dice, «Niña, a ti te digo, levántate», versículo 41. Y al instante ella se levantó. Pero hay algo profundo ocurriendo aquí. Según la ley ceremonial, tocar a una mujer con flujo de sangre producía impureza. Tocar un cadáver también, ver Números 19:11. Sin embargo, cuando Jesús es tocado por la mujer inmunda, Él no queda inmundo, ella queda limpia. Y cuando Jesús toca a la niña muerta, la muerte no lo contamina, su vida vence la muerte. Eso es el Evangelio. Jesús entra en contacto con nuestro dolor, pero también con nuestra inmundicia, nuestro pecado y nuestra muerte para darnos lo que nosotros jamás podríamos producir por nuestra cuenta. Vida, limpieza, paz y reconciliación con Dios. Por eso las palabras que Jesús le dice a la mujer son tan hermosas. «Hija, tu fe te ha sanado, vete en paz», versículo 34. Nota que la llama «hija». Ella pasó de ser una mujer marginada y sin nombre a ser llamada «hija» por Dios mismo. Eso es exactamente lo que Cristo hace con todos aquellos que vienen a Él en fe. Cuando la fe es lo único que nos queda, descubrimos que Jesús es suficiente. Pero también lo es cuando pensamos que lo tenemos todo. Jesús no solo tiene poder sobre la enfermedad y la muerte. Él entregó su propia vida para traer verdadera paz a nuestro corazón. Jesús murió y resucitó para que aún en medio del dolor podamos acercarnos con confianza, sabiendo que Él nos quiere cerca y que su vida es nuestro bien. Gracias por escucharnos. 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
1: El Catecismo Menor de Westminster dice, la pregunta número 6, ¿cuántas personas hay en la divinidad? Hay tres personas en la divinidad, el Padre, el Hijo y el Espíritu Santo, y estas tres personas son un solo Dios, las mismas en sustancia e iguales en poder y gloria. ¿Qué dice la Escritura? Hechos 5, 3 al 4. Y dijo Pedro a Ananías, ¿por qué llenó Satanás tu corazón para que mintieses al Espíritu Santo y sustrajeses del precio de la heredad? Reteniéndola, no se te quedaba a ti, y vendida, no estaba en tu poder. ¿Por qué pusiste esto en tu corazón? No has mentido a los hombres, sino a Dios. Mateo 3:16. Tan pronto como Jesús fue bautizado, subió del agua. En ese momento se abrió el cielo y vio al Espíritu de Dios bajar como una paloma y posarse sobre él. Judas 24:25. A aquel, pues, que es poderoso para guardaros sin caída y presentaros delante de su gloria irreprensibles con grande alegría, al Dios solo sabio, nuestro Salvador, sea gloria y magnificencia, imperio y potencia, ahora y en todos los siglos. Amén.
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Proverbios 2, versículo 6. 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

0: Porque de tal manera amó Dios al mundo que ha dado a su Hijo unigénito, para que todo aquel que en Él cree no se pierda, mas tenga vida eterna.
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1: Dios nos salvó y llamó con llamamiento santo, no conforme a nuestras obras, sino según el propósito suyo y la gracia que nos fue dada en Cristo Jesús antes de los tiempos de los siglos. 2 Timoteo 1:9. Estar en Cristo Jesús es una realidad extraordinaria. El significado de estar en Cristo nos deja sin aliento, unidos a Cristo, atados a Cristo. Si estamos en Cristo, veamos lo que esto significa para nosotros. En Cristo Jesús recibimos gracia antes de que el mundo fuera creado, como lo expresa 2 Timoteo 1:9. La gracia nos fue dada en Cristo Jesús antes de los tiempos de los siglos. En Cristo Jesús fuimos escogidos por Dios antes de la creación, como lo dice Efesios 1:4. Dios nos escogió en Él, Cristo, antes de la fundación del mundo. En Cristo Jesús somos amados por Dios con un amor inseparable. Romanos 8:38 al 39 dice: Estoy seguro de que ni la muerte, ni la vida, ni ángeles, ni principados, ni potestades, ni lo presente, ni lo porvenir, ni lo alto, ni lo profundo, ni ninguna otra cosa creada, nos podrá separar del amor de Dios, que es en Cristo Jesús, Señor nuestro. En Cristo Jesús fuimos redimidos y todos nuestros pecados fueron perdonados, como muestra Efesios 1:7. En Él, Cristo, tenemos redención por su sangre, el perdón de pecados. En Cristo Jesús fuimos justificados delante de Dios y la justicia de Dios en Cristo nos fue conferida. Así lo expresa 2 Corintios 5:21. Al que no conoció pecado, por nosotros lo hizo pecado, para que nosotros fuésemos hechos justicia de Dios en Él. En Cristo Jesús fuimos convertidos en una nueva creación y en un Hijo de Dios, como dice 2 Corintios 5:17. De modo que si alguno está en Cristo, nueva criatura es. Las cosas viejas pasaron, he aquí todas son hechas nuevas. Lo mismo expresa Gálatas 3:26. Pues todos sois hijos de Dios por la fe en Cristo Jesús.
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Hebreos 12:3. Consideren, pues, aquel que soportó tal hostilidad de los pecadores contra él mismo, para que no se cansen ni se desanimen en su corazón. 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

0: Algunas veces, profesor, le digo la verdad, me han dado ganas de ser un astronauta. Volar por el espacio debe ser algo emocionante.
1: Ah, sin duda que sí, pero podría ser algo muy desorientador también. Hablemos acerca de las formas en que la gente mantiene su equilibrio o balance en el espacio y en la Tierra. Esta es La Verdad en el Tubo de Ensayo, un programa que examina la naturaleza utilizando la lógica de la causa y el efecto, sugiriendo que la naturaleza es un efecto cuya causa es Dios. 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
0: Profesor, hace poco vi una interesante foto en el sitio de internet de la NASA. Mostraba 5 astronautas cabeza abajo en la Estación Espacial Internacional. El comentario de esta foto decía: al estar en caída libre orbital, la pose patas arriba ante la cámara no representa ningún problema, porque no existen pelos cayendo o fuera de lugar, o la corriente sanguínea yéndose a la cabeza.
1: Así es. Estar en un ambiente con gravedad cero tiene algunas ventajas, pero también le crea a los astronautas algunos inconvenientes importantes. Leamos lo que dice el sitio de internet de la NASA al respecto.
0: Imagínese despertar, sobresaltado por el brillante destello de un rayo cósmico dentro de sus ojos, aturdido por el sueño. Uno se pregunta, ¿estoy patas arriba o en la posición correcta? ¿Y dónde están mis brazos y piernas?
1: Quienes viajan por primera vez al espacio frecuentemente se confunden sobre lo que es arriba y abajo.
0: Eso no es sorprendente. El sistema de balance del cuerpo fue diseñado para funcionar dentro de la ley de la gravedad, como lo experimentamos en la Tierra.
1: Sí, el doctor Geoffrey Simmons nos da detalles al respecto. Él dice, nuestro equilibrio es administrado primariamente por 3 canales semicirculares, llamado el sistema vestibular, que se encuentra en cada oído. Estos canales, llenos con fluido, son complejos giroscopios que responden a 1. El spinning o el hilado, 2. Cambios de la aceleración en el eje vertical, tal como ocurre cuando se mueve un ascensor, y 3. Cambio en la aceleración del eje horizontal, tal como ocurre cuando se está caminando.
0: ¿Cuántos de estos canales utilizamos al mismo tiempo?
1: Al menos 2, y usualmente los 3. Pueden funcionar separadamente o juntos y pueden realizar su trabajo con o sin información adicional en la forma de vista o sonido. El doctor Simmons dice que ellos nos dan información unificada e ininterrumpida para mantener el equilibrio y una fina coordinación. Sin estos canales, caminar en una bajada podría hacernos sentir como el estar transitando la cubierta de un barco que se mueve como una mecedora.
0: Entonces, vemos que los sensores del oído interno son parte del sistema de equilibrio de nuestro cuerpo. Ellos pueden percibir cómo cincha la gravedad y envía señales al cerebro con información acerca de la orientación de nuestro cuerpo.
1: Sin embargo, en el espacio, el sistema vestibular no percibe la sensación familiar de la gravedad. El ex astronauta Robert Parker recuerda, una de las preguntas que nos hicieron durante nuestro primer vuelo fue, cierre sus ojos, ahora, ¿cómo determina lo que está arriba? Con sus ojos cerrados, su sentido de lo que era arriba y abajo había desaparecido.
0: ¿Qué quiso decir la gente de la NASA en esa leyenda de la foto que citábamos al comienzo, en que un astronauta se despierta repentinamente y se pregunta dónde están sus piernas y brazos?
1: Es que en un ambiente con gravedad cero, hace parecer que los brazos y las piernas no tienen peso. Así que los sensores dentro del cuerpo del astronauta envían el mensaje dando la impresión que sus brazos y piernas han desaparecido. Un astronauta estadounidense informó, «La primera noche en el espacio, cuando estaba durmiéndome, me despabilé repentinamente sintiendo que había perdido el rastro de mis piernas y brazos. Puedo asegurar que estaba totalmente convencido que mis extremidades no estaban en su lugar». Sin embargo, con una orden consciente a mi brazo o pierna para que se moviera, ellas instantáneamente reaparecieron. Solo hasta que volví a relajarme y la sensación de pérdida, allí apareció nuevamente. otro astronauta despertó en la oscuridad y vio un brillante reloj flotando frente a él sin saber de dónde venía. Más tarde se dio cuenta que ese reloj estaba en su propia muñeca.
0: ¿Cómo hace el sistema vestibular para detectar movimiento?
1: Los receptores son células capilares similares a las que encontramos en la cóclea, una parte del oído, como hablamos en el programa anterior. Cada una de ellas tiene entre 40 y 70 cabellos más pequeños que están recubiertos por una membrana. El doctor Simmons lo ilustra así. Imagínese una manta que cubre las manos extendidas de cientos de personas. Si algún gigante viniera por arriba a tirar de la manta, cada dedo de las personas detectaría el mismo movimiento al mismo tiempo. Cada dedo también sabría si el tirón fuera a frenarse, acelerarse o detenerse.
0: La misma cosa sucedería en un menor grado cuando estuviera manejando.
1: Sí, cuando aprietas el acelerador, el fluido que cubre la membrana horizontal en cada oído iría hacia atrás, doblando los cabellos en la dirección opuesta. Esto te dice que te estás moviendo hacia adelante. Cuanto más rápido se doblan esos cabellos, quiere decir que estás acelerando mucho más.
0: Y cuando utiliza los frenos, la membrana señalará un cambio de velocidad.
1: El fluido en los otros canales funciona en forma similar. Si das la vuelta a la derecha y el fluido va hacia la izquierda, miras hacia arriba y el fluido va hacia abajo. Si el vehículo llega a una velocidad estable, los canales le informan al cerebro, haciéndonos fácil andar, por ejemplo, en un tren o disfrutar un cruce en un ferry. Los mismos mecanismos le dicen a una persona anciana que debe usar un bastón o a un niño chico que debe sujetarse a la mano de sus padres para caminar.
0: ¿Cuánto les lleva a los sensores enviar sus señales al sistema nervioso central?
1: Los impulsos del nervio vestibular llegan al cerebro medio y al cerebelo en milisegundos, permitiendo que nos ajustemos rápidamente a los cambios de posición. Cada movimiento, no importa cuán pequeño sea, está coordinado. El doctor Simmons dice, sin estos mecanismos, usted podría alejarse de la mesa y caer de espaldas. Si tuviera que darse la vuelta en la cama, es posible que siga rodando, o si trató de atrapar una pelota, lo más probable es que falle y se provoque una herida en un desgraciado aterrizaje. Cada viaje en auto podría causarle un mareo horrible. Los paseos en lancha estarían fuera de la cuestión y las acciones equilibradas no serían lo suyo.
0: Si los libros de texto están en lo cierto, el sistema vestibular no es la única parte del cuerpo en que descansa el equilibrio y la orientación. Estaba leyendo que algunos sensores especializados de nuestros cuerpos nos dicen dónde está cada parte del cuerpo en relación a la otra.
1: Sí, se les llama sensores proprioceptivos. Estos informan cuáles músculos y tendones están tensos y cuáles relajados y en qué dirección están tirando. Esa información los ayuda a conocer qué partes del cuerpo están en cuáles posiciones y hacia dónde se están moviendo.
0: Pero cuando varios sistemas de equilibrio envían mensajes contradictorios, nos podemos enfermar.
1: Así es, un sitio de internet lo explica así. Nuestro sentido del equilibrio es tan complejo que incluso si todos los componentes están trabajando muy bien, el balance de nuestros órganos, la retroalimentación de nuestros miembros y nuestros ojos, si hay algún desacuerdo sobre lo que está pasando, el resultado puede ser desagradable. El mareo se produce cuando el sistema nervioso central recibe mensajes contradictorios de estos tres sistemas.
0: Esto sucede cuando un sistema dice que estamos boca arriba, mientras otro informa que estamos boca abajo o a 90 grados hacia un lado. O un sistema dice que estamos girando, mientras otro reporta que estamos quietos en un lugar.
1: ¡Qué complicado parece ser!, ¿no? Pero bien sencillo cuando lo hacemos todos los días. La prueba suprema para nuestro sentido del equilibrio es un viaje al espacio. De hecho, algunos especialistas dicen que una prueba mucho más difícil es un viaje a bordo de lo que la NASA llama el cometa del vómito. Nombre muy sugerente, sí, ¿no es cierto? Claro. Consiste en realizar un viaje a bordo de un aeroplano modelo KC-135 que dibuja arcos parabólicos en el aire para crear cortos periodos en que se experimenta una sensación como la de no tener peso. un periodista, dice que este viaje es tan molesto para el equilibrio del cuerpo que quienes viajan por primera vez en esta experiencia pueden terminar en el hospital con necesidad de ser alimentados vía intravenosa, pues sus estómagos no pueden retener ningún tipo de alimento o líquido.
0: Pobre sistema digestivo. Dudo mucho que quiera exponerme a tal experiencia.
1: Sí, ni hablar. El doctor Paul Brandt observó que si rastreáramos todas las señales del cuerpo involucradas en una caminata, descubriríamos una máquina de complejidad insondable. Más de 100 millones de células en cada ojo funcionan para componer una imagen del objeto hacia el que se está caminando. Los receptores que participan en el estiramiento del cuello relacionan la actitud de la cabeza al tronco y mantienen la tensión muscular adecuada. Los receptores articulares disparan mensajes que informan sobre los ángulos de los huesos de las extremidades. Los órganos sensoriales dentro del oído informan al cerebro de la dirección de la gravedad en el equilibrio del cuerpo.
0: Cuando los científicos analizan las acciones humanas como el caminar, se dan cuenta que aún las actividades que parecen más simples son totalmente complejas.
1: El doctor Simmons agrega a esa realidad que darse vuelta en el asiento para hablar con un pasajero mientras conduce un coche puede parecer simple, pero el cerebro debe hacer un seguimiento de cada señal visual y auditiva dentro y fuera del coche, determinar si es seguro mirar a la derecha, hacer un seguimiento del tráfico, mantener la presión correcta sobre el acelerador, controlar los músculos apropiados en la cabeza, el cuello y los ojos, encontrar las palabras y decirlas y mantener el equilibrio de alguien que está sentado y conduciendo al mismo tiempo con sus extremidades.
0: Sin duda, millones de neuronas funcionando, como si fuera una gran maquinaria industrial. Pero a menos que alguna de ellas esté lastimada, cada movimiento se realizará con suavidad y al unísono.
1: Podemos analizar la habilidad de mantener el equilibrio en docenas de pasos pequeños, y esos pasos pueden ser subdivididos en procesos y funciones más pequeñas. El sentido del equilibrio requiere el balance de todo el paquete y no solo una parte.
0: Esa última frase es interesante. Cada parte del sistema de equilibrio es intrincada y precisa, y sin un trabajo en conjunto no se logra el necesario balance del cuerpo.
1: Así es, múltiples sistemas deben funcionar, no como partes separadas, pero como un solo paquete.
0: Así que, ya sea que seamos astronautas en órbita o peatones en la superficie de la Tierra, estamos todos impresionados por este sistema que nos permite mantener el equilibrio.
1: La Biblia, en el libro de Romanos, habla de el único y sabio Dios. Mientras analizamos el intrincado sistema de equilibrio que tiene nuestro cuerpo, la lógica nos dice que un sabio Dios podría ser la explicación de cómo se originó este sistema.
0: En un mundo que tiende al desorden y a la anarquía moral, debemos recordar que Dios es quien creó el equilibrio de todas las cosas, desarrollando sistemas que instaló en la naturaleza y en nuestros propios cuerpos, por los cuales cada día todo mantiene su justo balance para sostener la vida en el planeta. Y solo al reconocer la necesidad que tenemos de Dios, podremos recobrar el equilibrio que hemos perdido ante la inseguridad, violencia e inmoralidad a la que tiende la sociedad actual, que olvida a quien creó el equilibrio, y así le va. Volvamos a poner a Dios en el centro de quien dice el apóstol Pablo que en él subsisten todas las cosas.

La Biblia hace la observación que los cielos cuentan la gloria de Dios y el firmamento anuncia la obra de sus manos. 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

La impaciencia se pone de pie mientras espero. Y la duda habla, de cerca suspira, cuestiona, me grita. Siento su aliento cerca de mi rostro, llenando el camino de silencio y sombra, exigiendo lágrimas y tiempo. Esperando que corra como necio, que huye sin que lo persigan tras el viento. Y aunque tiemblo, me quedo en medio del valle caminando entre sombras, pues me sostienes y me mantienes atento, despierto, vivo, en calma, en silencio, expectante. Pues es en silencio que solo se percibe el silbo apacible. Estoy seguro y firme, pues me sostiene. Ya no es de muerte el valle. Las tinieblas tiemblan de miedo cuando escuchan tu nombre. Nombre, sobre todo nombre. Sobre todo nombre que se nombra. Cristo. Bendito aquellos que en ti confían sin haberte visto. Y caminan con la frente en alto aún en medio del valle, sabiendo que cuando el carpintero se despierta y habla, no hay tormenta que no obedezca y se calle. No hay tormenta que no obedezca y se calle. Enmudece.

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Romanos 8:1. Por consiguiente, no hay ahora condenación para los que están en Cristo Jesús, los que no andan conforme a la carne, sino conforme al Espíritu. 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

cortas y cortantes, breve e importantes, que sean uno, uno. Pregunté. Me miró fijo, serio, sin titubeos, sin parpadear. Respondió: uno. Que sean uno. Uno. Un solo cuerpo, ligado directamente a Cristo como cabeza. Y aunque por mucho este cuerpo ha parecido estar con anestesia e inercia, esta obra es del Señor. Y descanso en saber que Él termina lo que comienza. Despierta a los que duermen. Aborrece el pecado. Vomita a los tibios. Si los hijos de desobediencia no juegan a ser de las tinieblas, ¿qué te hace pensar que nosotros, los hijos de Dios, seguiremos jugando a ser iglesia? Las puertas del Hades no prevalecen. Retrocedan. Y ese retrocedan no es para la gente. Retrocedan.

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2: El Catecismo Menor de Westminster dice, la pregunta número 6, ¿cuántas personas hay en la divinidad? Hay tres personas en la divinidad, el Padre, el Hijo y el Espíritu Santo, y estas tres personas son un solo Dios, las mismas en sustancia e iguales en poder y gloria. ¿Qué dice la Escritura? Hechos 5, 3 al 4. Y dijo Pedro a Ananías, ¿por qué llenó Satanás tu corazón para que mintieses al Espíritu Santo y sustrajeses del precio de la heredad? Reteniéndola, no se te quedaba a ti, y vendida, no estaba en tu poder. ¿Por qué pusiste esto en tu corazón? No has mentido a los hombres, sino a Dios. Mateo 3, 16. Tan pronto como Jesús fue bautizado, subió del agua. En ese momento se abrió el cielo y vio al Espíritu de Dios bajar como una paloma y posarse sobre él. Judas 24 al 25. A aquel, pues, que es poderoso para guardaros sin caída y presentaros delante de su gloria irreprensibles con grande alegría, al Dios solo sabio, nuestro Salvador, sea gloria y magnificencia, imperio y potencia, ahora y en todos los siglos. Amén.
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0: Porque no envió Dios a su Hijo al mundo para condenar al mundo, sino para que el mundo sea salvo por él.
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